0: ¿dónde andas ahorita, güero? ¿En dónde andas?
1: Estoy en Pénjamo, Guanajuato, que tengo a mi padre hospitalizado.
0: Ay, no me digas, no me digas. Pues con más razón nos vamos hasta Pénjamo, Pola, al helicóptero.
2: Diva, no me quiero ir en el helicóptero. Mejor me voy caminando para hacer piernas.
0: ¿Cómo te vas a ir caminando hasta Pénjamo? ¿Y qué es lo que tiene mi suegro?
1: Le quiso dar un preinfarto.
0: Ay, Cristo Jesús. ¿Y cuántos años tiene, güero?
1: Tiene 60. Y más. Tiene 60, como 60 y tantos.
0: 60 y cúbole. Entonces, ajá, ¿qué te han dicho los médicos? ¿Qué les han dicho?
1: Ahorita estamos esperando un traslado. Lo van a trasladar para La Piedad para hacerle un ultrasonido y una...
0: Ay, bueno.
1: Para checar qué es lo que tiene de mal.
0: De verdad, cuídalo mucho. Apapáchalo. Y que sepa, fíjate que lo que más ayuda a alguien que está enfermo, aparte del medicamento y todo, que sepa que la familia está allí. Eso sana,
1: no, claro, claro.
0: Sana mucho.
1: Es la familia grande, pero ¿qué nos ganamos si nomás estamos los pocos que estamos?
0: Los que debemos estar, güero. ¿Eh?
1: Así es.
0: No es la cantidad, es la calidad de personas así que están allí. Un abrazo.
1: Sí, solo estoy con mi hermano el más chico, con mi hermano el más chico, y es los que estamos aquí lidiando, pariendo chayotes. De que ahí te está. Quedas tú, de que me voy yo, los sigue? Dos tenemos trabajo, claro. Ay, los dos, bueno, tenemos familia que atender, yo y sé. Tenemos compromisos los dos.
0: Pero mira, estos momentos en la radio, platicar, hacen también que uno se despeje y se salga de la rutina. De verdad, gracias por dejar que hagamos esta plática y entretenerlos un poquito. En medio de
1: muchas gracias, a ti, mi diva.
0: Gracias, güero verduras. Me avisas, por favor. Me avisas, claro, cómo va tu papá y cualquier cosa también, por favor. Lo que se
1: muchísimas
0: ocupe,
1: gracias, diva.
0: Usted nos dice. ¿Eh?
1: Claro que sí. Muchísimas gracias. Saludotes.
0: Saludos. Siempre les he dicho, todos los días, no se los digo, pero en varios programas, hay que agradecerle a Dios que despertamos en nuestra cama o en cama ajena, pero no en la cama de un hospital. Es el Diva Show. Una vez, a una conocida le dije, pero qué bien te ves. Y la envidiosa me contestó, Diva, lástima que no pueda decir lo mismo de usted. Y que le contesto, pues es como yo, miente, sas culebra.
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0: ni te atrevas a salir a la calle en chanclas y pantuflas. Porque a la vuelta de la esquina puedes encontrar al amor de tu vida. Imagínate y tú en esas fachas. ¡Sas, culebra!
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0: Esta tarde hay veneno en El Diva Show. Lujuria, pecado. Vamos a pelearnos. Imagínate que vas llegando a un lugar. Con tu pareja, por supuesto, un funeral, una fiesta y amigos en común. Y ahí está el monigote, bien campante. Ahí está el monigote con su nueva pareja. Tú también vas con la tuya y con tu pareja también. ¿Le saludas o no, Betty?
2: Claro.
0: ¿Le saludas?
2: Pero por supuesto.
0: ¿No será que tu esposo o tu novio nuevo se enoje al ver que estás saludando al que le besabas casi hasta las anginas con la lengua? Piénsalo, querida. Piénsalo.
2: Bueno, vamos a ser malvadas.
0: Vamos a ser malvadas.
2: Imagínese que vamos entrando, Diva.
0: Vamos.
2: Bien empoderadas.
0: Por supuesto, por supuesto.
2: Pero finolis, finolis, finolis.
0: Finas. Finolis, finas. Dicen allá en tu colonia pobre. Nosotras decimos finas.
2: Ah, finas.
0: Entonces.
2: Finas.
0: Así. Y luego.
2: Pisando mármol.
0: Y nunca digan toco madera. Que toquen madera los que no tienen. ¿Tú y yo?
2: Sí, vamos. Vamos pisando mármol.
0: Puro mármol. ¿Y luego? ¿Qué va a pasar?
2: Pues.
0: Dame el guión.
2: Mire, depende, Diva. Si veo que el ex está con una muy. Una lagartona cualquiera.
0: Una Federica.
2: Y,
0: una
2: Federica. Ajá. Y si yo voy acá con un hombre, un galán, un tipazo de esos ya señores adultos, maduros, canosos,
0: rico.
2: Guapos, que huela riquísimo, pues sí le saludo. Si no, imagínese, pues me le escondo.
0: Si vas con uno bien fregado. La cadena del matrimonio pesa tanto que se necesitan dos para llevarla. Bueno, y a veces tres. ¡Sas, culebra!
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0: Vamos a imaginar que vas acompañado o acompañada de tu galán para que esto se ponga mejorcito, ¿eh? Y más veneno y más carnita. Échale. Cuéntame, ¿qué harías tú, Betty? Guapísima, de mucho dinero.
1: Bueno, mire, si yo fuera fuera una boda y me encontrara a mi ex que jamás volví a ver desde que me dejó en mi pueblo, que jamás volvió y me prometió muchas cosas y no cumplió nada, y lo veo, pues, ¿sabe qué voy a sentir? Lo primero, pues como que muchos sentimientos encontrados, así como mariposas en la panza, pero luego me voy a acordar de que se burló de mis sentimientos y voy a agarrar a mi esposo de la mano, o sea, el que tengo ahorita, y lo voy y lo saludo y le digo, ¿cómo estás? ¿Cómo te ha ido? Aunque me tiemblen las patitas.
0: ¿De plano?
1: Sí, porque pues tampoco voy a agarrar a mi esposo a besándome delante de él.
0: Ay, no, imagínate si está en un velorio.
1: Como que le estoy... Sí, es como le estoy dando, como aparentando una cosa que no es.
0: ¡Falsa!
1: Voy y lo saludo y le digo que ¿cómo está? Y si me pregunta, le voy a decir que muy bien, que gracias a Dios me recompensó con una persona bien buena.
0: Pero te voy a decir algo. Te voy a decir algo. Diga. Les voy a decir algo. No sé si se acuerden ustedes cuando yo dije que a veces lo que promueven o exhiben en Instagram esas parejas de puro beso y puro no sé qué.
1: Es falso, Diva, porque en las redes sociales subimos lo que queremos que la gente vea. ¿Sabe? Porque hace poquito hará como unos... Mire, yo abrí mis Facebook para saber qué había sido de su vida, de esa persona, de mi ex. Entonces, tuve contactos por Messenger y sí estuvimos una conversación y ya después dije, no, esto no está bien, hasta ahí, para de todos no vamos a hacer nada porque él vive en otro estado y yo estoy en otro estado. Entonces hará como unos 3 meses, miré que la esposa que tiene ahorita, igual de gorda que yo.
0: Ay, no, entonces, digas eso, Beatriz. No digas eso, Beatriz.
1: Subieron una foto familiar, Diva. Y pues le voy a ser honesta, la mera verdad, como que a la vez sí sentí bonito por él. Porque cuando tú perdonas de verdad, quieres lo mejor para esa persona. Porque sabe una cosa, Diva, yo sí lo quise de verdad, pero yo nunca hice nada. Sí, yo entendí perfectamente que por ahí no era mi lado. Yo supe perder y cuando uno ama de verdad, te hace su lado para que la persona sea feliz. Pero me dio gusto ver esa fotografía familiar, pues ya tiene hijas grandes como yo, ¿verdad? Pues qué bueno, pero no es lo que aparentan, porque en las redes sociales subimos lo que queremos que la gente vea.
0: ¡Qué fuerte! Pero mira, gracias por decirlo, porque tú eres la voz de muchas mujeres que a lo mejor se quedaron con ese mismo sabor de boca. ¿Qué te quedaste tú?
1: Pues fíjese, Diva, que yo por mucho tiempo me hice un castillo, pero gracias a su programa, usted una vez tocó un tema, no recuerdo, porque pues yo ya le escucho desde el 2018, le digo, yo no le hablo seguido, pero yo le escucho por los podcasts todos los días, durante toda mi semana. Entonces usted dijo que llorar por una persona que ni te hace en el mundo y habiendo tantos...
0: Llorar por uno, habiendo tantos, no.
1: Habiendo eso a mí, y dije, la Diva tiene razón. Pues aparte lo que usted, su tema que toca, cada radio escucha, da su opinión. Y luego a mí me ha ayudado a aprender muchas cosas de su programa. Me
0: Gracias.
1: Ha servido para levantar mi autoestima. Diva, usted no sabe cuánto yo me ha ayudado sus programas, su radio escucha. Me ha enseñado a valorar, porque yo era de las personas que me ahogaba en un vaso de agua. Y ahorita que oigo la vida de Rosy, la vida de la señora Ceci, la vida, lo que usted vivió, porque yo lo he escuchado en ese programa que tiene en España,
0: del dátil de Éter,
1: que usted contó su historia, que yo la mera verdad, digo, ¿cómo una niña chiquita puede mirar lo que usted vio?
0: Uy.
1: Digo, ay, Dios mío, le digo.
0: Y
1: digo,
0: superarlo, o no sé si superarlo, pero aprender a vivir con eso.
1: Sí, Diva, y digo, no, pues sí, ¿cómo es posible que la Diva ha llegado a tanto y todo lo que ella nos ayuda a nosotros?
0: Caminé.
1: ¿Cómo es tan fuerte? Y digo, gracias a Dios, yo ahora le doy gracias a Dios, Diva, y digo, yo no tuve que pasar por eso, o yo no tuve un papá como el de Rosy, que esa señora yo la admiro mucho, la señora Rosy, la de las niñas y un niño también.
0: Claro.
1: Por la fortaleza que ella fuerza. Habla ahorita, le digo, usted, ¿y sabe quién tiene la culpa que hablemos lo que no podemos? Usted, porque nos da esa confianza, nos da esa, para abrir nuestros, lo que tenemos muy en el fondo de nuestro corazón. Le digo, aunque yo no la conozca, y fíjese, Diva, justamente me dice mi niño, porque yo tengo un niño de 11 años, ma, ¿y cuándo vas a ir a conocer a la Diva? Digo, mijo, ya ve que yo le he platicado que yo tengo familiares que viven en Cisay.
0: Sí, claro.
1: Digo, yo voy, cuando yo vaya, yo le voy a avisar a la Diva, a ver si yo soy digna de ir a darle las gracias en persona y darle un abrazo muy fuerte.
0: Claro que sí, para mí será un honor recibirte y darte las gracias y darle a cada uno de ustedes las gracias por darme su tiempo al escuchar el Diva Show.

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0: Señor, ¿por qué no fui fea? ¿Por qué? ¡Sas, culebra!
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0: ¿Cómo estás? ¿Quién eres?
2: Muy bien, ya se olvidó de mí. Soy la Tita.
0: Ay, Tita. Tita, tú no te vas a morir pronto. Porque resulta que...
2: ¿Por qué? ¿Vas? Le cuento de me soñó anoche.
0: Sí, sí, te soñé. Te soñé, luego te digo cómo.
2: Pesadillas.
0: Oye, no, ¿cómo crees que voy a tener pesadillas contigo? Contigo voy a tener un sueño sublime.
3: Sí, ¿cómo no?
2: Maravillas, digo.
0: Hola, no seas envidiosa. Oye, Tita, dejando de bromas. Vamos a jugar, querido público, y quiero que ustedes jueguen conmigo. Ahí les va. Vamos a jugar. Resulta que vamos a imaginar que vas llegando con tu nuevo galán, que está guapísimo, guapísimo y de mucho dinero. Vas caminando, puede ser una fiesta o tienen que coincidir en un funeral, pueden coincidir en una fiesta de amigos en común, lo que sea. Tú vas con tu nuevo galán. Él está tal vez ahí solo, no sé. ¿Lo saludas aunque tú vayas con tu nueva pareja o no, Tita?
2: Hasta se lo presento, Diva.
0: ¡Sas, culebra al piso!
2: Y tras, tras, tras.
0: Una vez, un locutor con muy mala intención me preguntó: ¿a usted le gusta mucho hablar de sí misma, verdad? Y le contesté: yo prefiero hablar bien de mí a hablar mal de los demás. ¡Sas, culebra!
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0: los ex que te vuelven a buscar, ¿qué quieren? ¿Acaso una carta de recomendación? ¡Sas, culebra!
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0: Anónimo, ya está usted al aire, ¿eh? Vamos con Jesús. Él cree que es anónimo, el pobre.
2: El anónimo doblado.
0: El anónimo doblado. Guapísimos.
3: Hola, buenas tardes, mi diva.
0: Y de mucho dinero, en bastante, la Diva de México en el Diva Show, en chiquilla. Usted. ¿Usted? ¿Usted qué haría? ¿Usted qué haría? Vamos a hacer esta pregunta filosa, como allá por el 2009, así. Allá en tu colonia pobre, con el abanico de tres aspas, sin faltar la lavadora de dos tinas. Allá en tu colonia pobre, donde no puede faltar el bote de mertiolate para cuando te caigas. El bote de mertiolate. Allá en tu aldea, no puede faltar el alcohol San José. El alcohol San José. Cuénteme.
3: Con la estufa llena de grasa, mi diva.
0: Bastante.
3: Grasa y polvo.
0: Y puro papel de aluminio mero arriba para que dizque no se manche de manteca inca. De manteca inca.
3: Y los platos bonitos en el trinchero para cuando venga gente.
0: Venga gente.
3: Cuando haya cuando para la gente.
0: Decía mi abuela, mamá. Decía mi abuela, que en paz descanse, decía mi abuela. Veía unas tazas, amigos, doradas como color oro, así, pero bonitas. Y luego daba el sol de la tarde. No, hombre, pero relumbraba la tacita en el trastero. Y yo le decía, güela, le dije, güela, güela, ¿cuándo voy a poder tomar? ¿Cuándo voy a poder tomar? Y como siempre ha sido muy bribona, y les va lo que les dije. ¿Cuándo voy a poder tomar café en esas tazas que tienes ahí encerradas? Porque era un trastero que lo tenía bajo llave, ¿eh? Ella tenía la llave. Te lo juro. Y luego me dijo, son para cuando venga gente. Y le contesté, ¿y yo qué soy? Dijo, mira qué... Dijo, ábrela para que tomes. Y tomé, muchachos. Porque yo le dije, ¿y yo qué soy? Dijo, y, ah, bueno, pues soy gente. Dije, entonces ábrele. Y que me abre.
3: Mire, mi diva, desviándome poquito del tema, algo ahorita de lo que menciona de con su abuelita. Fíjese que a nosotros nos pasó con mi mamá guardaba, tenía esa costumbre de guardarlas en un trinchero.
0: Sí.
3: Ahí que la todo eso.
0: No podías.
3: Total, que una vez decidió utilizarlo para esa ocasión que llegó gente, va a creer que se como que estaba podrida la loza.
0: Ay,
3: y
0: no.
3: Se pudre. Y se quebró, mi diva, se lo juro. Y era una simple pobrecita. Coca-Cola, mi diva. Que al momento de lavarla en el lavabo, tas, la oreja se le salió. Después al plato se fue partiendo. Y ese, yo imagino que lo que es loza y todo eso se va pudriendo, también se pudre si no se hidrata, no sé.
0: No,
2: tú no.
3: Bueno, pues sí, Polita, pero pues todo por servir se acaba y se pudre.
2: Muchas pilas.
0: Por eso la Rosy dice que así se la hidrata con las pilas.
3: No, yo también, pura vaselina, bien hidratada.
0: Oye, entonces, Anónimo, no, sí. Tu mamá no les dio el refresco de Coca-Cola porque se le quebraron las tazas.
3: No. Después de utilizarlo, mi diva, bueno, ya después mamá, me acuerdo, yo estaba chamaquillo y yo me acuerdo que dijo, mamá, a la fregada.
0: No quedó en vergüenza.
3: Yo los vi a utilizar y ya ahí me acuerdo que andaba todavía la taza ya sin la orejita. Pero, o sea, lo siguió utilizando, pero de ahí se le quitó esa costumbre.
0: Ya toda cucha, no tú.
3: No. Pola, compórtate, que si no, no hay aumento.
0: Yo no soy nadie para criticar ni para juzgar a las personas que regresan con su ex. Cada quien es libre de echar a perder su vida como mejor le parezca. ¡Sas, culebra!
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1: Yo le contesté, esa como dice, verás, en una mesa de amores yo te he puesto un ramillete de flores, que tita no seas ingrata, regálame tus amores. Señor, no puedo dar mis amores, soy virgencita y riego las flores.
2: ¡Bravo, Ketita!
1: Sobre todo esa virgencita que va.
3: Estás en el lugar correcto. Aquí se llama el Diva Show. La pregunta filosa. Tú no te puedes ir de este mundo sin opinar, Enriqueta. La pregunta filosa. Va llegando Ketita con su nueva pareja a un funeral, a una fiesta, a un lugar donde nos encontramos con un ex, porque pues tenemos amigos en común y ni modo. Nos tenemos que encontrar algún día. Ha llegado ese día, amigos. Cara a cara con mi ex, pero yo voy con mi nueva pareja. Ketita va con su nueva pareja. ¿Le saludarías, Enriqueta, o te haces de la vista gorda?
1: No, claro que sí, ¿por qué no? Ante todo la educación. ¿Por qué no? ¿Qué tiene de malo eso, no?
3: Pues a lo mejor se va a enojar tu galán.
1: Pues que se enoje, es asunto de él, no mío. Tendrá que contentarse si quiere estar conmigo. Si no, no, porque antes voy a demostrar educación. El que lo salude no significa que yo quiera estar con él otra vez.
3: ¡Sas, culebra al piso! O quién sabe. O...
1: ¿O sí?
3: ¿O sí? Tras, tras, tras.
1: Tras, tras, tras.
3: Piénselo usted ahí en su coche, en su casa. Y si tiene coche, pues maneje con mucha precaución. Roberto Cavazos va a subir el programa esta noche a todas las plataformas como de Rica, Spotify, Apple Podcast, a mi página, ladivademexico.com. Ya lo sabe, en chiquilla. Y ahí está la Diva de México Podcast, el Diva Show. Si tiene coche, por favor, Enriqueta, maneja con mucha precaución, que casi siempre hay alguien en casa esperando para darte un abrazo, para
1: hacerte el amor.
3: Oye, ¿qué razón me das del que te robó el coche color guinda?
1: Ay, ni me lo recuerdes, Diva, por favor. Mi suro tan bonito que estaba, mi suro guinda. Ay, pues ni modo, son de los errores se aprende, y eso me ha hecho mucho más desconfiada. ¿No quieres que cualquier ahora no le suelto la llave ni a mi sombra?
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3: ¡Sas, culebra!

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tengo fresco el recuerdo de tu piel sobre mi piel. Las mañanas maravillosas que compartimos en busca de renovar nuestro cariño. La cálida sonrisa que asomaba entre tus labios para expresarme tantas cosas. Y tu cuerpo frágil, y tu mirada llena de misterio y dulzura para mí. Hoy, mi vida solo está llena de nostalgia y de amargura. ¿Por qué el destino separó el camino de los dos? ¿Por qué, amor mío, si tú me amabas, tuviste que decirme para siempre adiós?

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0: en tu vida. Maestro, bienvenido al programa. Buenas noches.
1: Buenas noches, Mayra. Muchas gracias por tu
0: invitación. Al contrario, estamos contentos de saber que está con nosotros, porque detrás de nuestro nombre y de nuestra edad está toda nuestra vida, nuestra realidad, pasado, presente, futuro, lo que hemos dejado atrás o en muchas ocasiones nunca hemos dejado.

0: muchas cosas o inclusive prevenirlas.
1: Exacto. Miren, amigos, es el momento que ustedes están esperando de participar con nosotros. Ya saben, detrás de tu nombre y edad está tu realidad. El maestro Fernando de Caminos de la Vida nos acompaña en este momento y vamos a ir a las líneas telefónicas, pero ¿cuál es el número a marcar? 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
0: Dale.
1: Tenemos a Raúl. Raúl, tú eres del 58 del 73, hijo, bienvenido.
2: Hola, Mayra.
3: Fue casualidad.
2: Así es. Hola a todos ahí, mucho gusto y gracias por tenerme y permitirme comunicarme con ustedes.
3: Me miro al pasar.
1: Al contrario, papá. Bueno, detrás de tu nombre y edad está tu realidad. ¿Qué siente, maestro Fernando, al escuchar y saber la fecha de nacimiento de nuestro amigo Raúl?
0: ¿Me confirmas tu fecha de nacimiento, Raúl? Buenas noches.
3: Me pidió que no.
2: Buenas noches, maestro. Sí, mira, yo soy de mayo 5 del día 8 de 1973.
0: 8 de mayo del 73.
2: Así es.
0: Perfecto, persona de Tauro. Tu ser de luz, Anael, día favorable los viernes. Sí, piedra, la esmeralda, color verde, metal cobre, elemento tierra. No, amigo. De acuerdo a tu fecha de nacimiento y la energía que recibes, no, amigo. Así lo noto demasiado estancado. Y no por mala suerte, porque nunca le has dejado de trabajar, de luchar, te esfuerzas, aprendiste a hacer dinero, sabes hacer dinero, te gusta hacer dinero, pero unos 3 años para acá, estimado amigo, no ves la tuya, no avanzas, todo lo contrario, todo lo que has logrado con tanto esfuerzo y sacrificio se te está yendo de las manos, tienes más problemas que un libro de matemáticas, estimado amigo, y por todos los lados que le buscas parece que estuvieras en arenas movidas.

0: a las 3 de la mañana, maestro. No sé si eso tenga algo que ver con lo que usted me está diciendo.
1: Sí, mira, esto, aquí no hay casualidad que tuviera un vuelco de 180 grados alrededor de unos 3 años para acá, por dos motivos. Uno, por tu cambio de casa, ¿no? Date cuenta que desde que te mudaste a la casa donde estás, se siente un ambiente tenso y ahí es donde no duermes. 3 años atrás dormías mejor que un bebé. 3 años para acá, desde que llegaste a esa casa, esto, lamentablemente, esa casa está impregnada de oscuridad, de maldad. Las personas que vivían ahí, quién sabe qué cosas hacían ahí, estimado amigo, se van esas personas, pero le dejan el problema. Y no solamente tú, o sea, también en tu, con los demás miembros de tu casa, tus hijos, tu esposa, viven, o sea, no viven ahí a gusto, no están ahí a gusto. Y segundo, estimado amigo, también fuiste víctima de la maldita envidia, de un hechizo. Entonces, imagínate, junto con pegado, llegas a un lugar maldito y te maldicen aparte, pues obviamente es como querer apagar un incendio con gasolina. Por eso, lamentablemente, de ese tiempo a la fecha no ves la tuya.
2: Pero solución existe.
1: Oh, claro.
2: Se hace limpia en la casa, se le hace empoderamiento a él, protección, ¿qué se hace?
1: Sí, maestro. Claro, una cosa, ¿la casa la compraste o la tienes rentada?
0: No, la casa yo la compré, tengo un poquito con ella y la estoy pagando.

0: universo que retire toda maldad, oscuridad, negatividad, demonio, todo lo que tenga que salir de ahí. Y dos, esto abra puertas, ventanas, todo, ¿no? Esa es otra cosa, hermano. Tiene que abrir, okay. Tiene que entrar luz a esa casa para a la oscuridad no le gusta la luz. Entonces tienes que abrir todo para que pues entre la luz y cuando estés haciendo el incienso, también para que se salga lo que se tenga que salir, ¿ok? ¿Y de dónde me llamas?
1: Claro que sí. De Fresno, California.
0: Ah, de Fresno, ok. Entonces mira, en Fresno sí. Precisamente tenemos un centro de atención. Visítanos, porque al curar la casa también te tienes que curar tú. Si no, haz de cuenta que te vas a bañar y te vas a poner la ropa sucia. Entonces visítanos aquí en Fresno para curarlo, liberarlo de cualquier daño, de cualquier hechizo, cruzarlo, decirle quién fue la persona que lo dañó y obviamente para que vuelvas a recuperar el camino de la tranquilidad y la prosperidad que ya lo tenías, pero de 3 años para acá se te ha ido distanciando lentamente, ¿ok?
1: Claro que sí, maestro. Voy a hacer su recomendación y les agradezco mucho. Mayra, te agradezco mucho.
2: Al contrario,
1: por este
2: papá.
1: Que me han podido compartir.
2: Es un placer, hijito, y vas a estar bien, ¿ok? 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

0: que usted reciba un consejo, una orientación completamente gratuito. Sean libres, sean felices, abran su mente, busquen opciones, no se me rindan, pasa morir buen genio, mis peregrinos.
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2: En California, las comidas escolares son gratuitas a partir de este año escolar para todos los estudiantes, lo que ayudará a mejorar la alimentación infantil, indica la doctora en nutrición Susana Matías.
3: Ahora que los niños se reintegran a la escuela, California va a ofrecer comidas, los almuerzos en las escuelas gratis a todos, sin tener que aplicar.
2: Es un paso importante en la lucha contra la inseguridad alimentaria y el problema de obesidad infantil, toda vez que las comidas escolares siguen los estándares de una alimentación saludable con más frutas y verduras. Además, no habrá necesidad de presentar solicitud ni llenar cuestionarios engorrosos.
3: Ese es un ejemplo de política que uno puede hacer para poder pasar esa barrera del miedo a aplicar, miedo a tener algún contacto con una agencia gubernamental.
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2: Desde México, él es Leobardo Peña, nos acompaña, es investigador del fenómeno OVNI, es explorador. Hoy vamos a desarrollar otro tema con él, muy interesante. Hay mucha gente que dice que ha tenido este contacto con OVNIs, que los han visto, etcétera. ¿Cómo se puede distinguir un contacto extraterrestre? ¿Cuáles son los protocolos de un contacto extraterrestre? Es la pregunta para nuestro amigo Leobardo Peña. Te damos la bienvenida al programa, Leobardo. ¿Cómo estás?
3: Muchísimas gracias, Mayra Berenice, por este espacio que me das y pues abrir los micrófonos para este tema tan apasionante, tan misterioso, pero sobre todo tan enigmático.
2: Exacto.
3: Y asimismo, enigmático es saber cuándo poder diferenciar lo que es un contacto extraterrestre a lo que también pues se ha manejado mucho a través de las redes sociales, pues ciertas tendencias en donde incluso se puede involucrar la mente de las personas que pueden predisponer ya sea un contacto o su propia imaginación que los hace crear el contacto.
2: Pues, o sea que uno pensando mucho en ellos, casi como llamándolos, ¿los podemos atraer, Leobardo?
3: Sí, realmente podemos predisponer, porque todas las personas que somos capaces de ser antenas, de ser receptores, porque sabemos a través de la ciencia que no solamente nos comunicamos a través de la voz.
2: Exacto.
3: Sino que todos nos podemos comunicar a través de la mente, que se le conoce como la telepatía. Y pues estos seres han desarrollado tanto su mente, como su forma tecnológica. Y ellos, pues la forma en cómo se comunican es a través de lo que podríamos llamar un efecto de cuarta dimensión, que es el efecto a través de los sueños, a través de la meditación, a través de la telepatía, como hemos dicho.
2: Sí.
3: Pero es muy importante saber diferenciar cuándo es la mente y cuándo es un contacto real.
2: Real, exacto.
3: Por eso, estos seres, a lo largo de 11 años que llevo manteniendo este vínculo con estos seres del espacio, nos han pedido que para hacer este filtro mental, se tienen que llevar ciertos protocolos que le llamaríamos la parte de la verificación, porque no hay escogidos, no hay personas que podríamos decir un contactado que sea como un escogido o un elegido, sino que el mensaje tiene que ser compartido y repartido. Es decir, cuando estos seres extraterrestres proporcionan una información a alguna persona, se tienen que dar circunstancias u otras personas vinculadas con esta persona que puedan recibir también como parte de un rompecabezas para ir pudiendo verificar que el mensaje es real. Porque si no, estaríamos entrando en el filtro mental. Es decir, cuando hay la intención de comunicar algo y el ser humano puede interpretarlo y después expresarlo de otra forma. Es por ello que siempre dicen que es más importante el mensaje que el mensajero. Asimismo, estos seres pues saben perfectamente que nosotros podemos ir verificando a través incluso de acontecimientos que se pueden dar incluso en otros países, noticias, descubrimientos. Es decir, estos mensajes tienen ciertas características.
2: Claro, se va ligando la información.
3: Cada mensaje siempre con la misma intención, que puede servirnos de una forma temporal. Es decir, en este momento me dice un mensaje, una parte de la información, pero en el futuro ese mismo mensaje me aporta mucho más información y a la vez se va verificando.
2: Claro, se van como a...
3: Podemos decir que es futurista.
2: Como un rompecabezas, ¿no? Se van armando las piezas para obtener la información que ellos quieren darnos a conocer.
3: Exactamente, siempre tiene aportes nuevos. Y sobre todo, nunca tiene características catastrofistas. Me parece que ese es un tema muy importante que me han preguntado muchísimas personas, porque regularmente dentro de esta línea delgada del contactismo, que he escuchado un sinfín de muchos otros testigos que dicen ser contactados, y siempre dicen de alguna forma que va a haber catástrofes, que va a haber guerras, es decir... estos seres con los cuales por lo menos venimos contactando desde hace 11 años, ellos siempre han marcado que ellos conocen estas líneas de tiempo o lo que conocemos como leyes universales. Cuando decimos que uno crea lo que cree, que es la ley del mentalismo.
4: Exacto.
3: Que todos conocemos a través de las leyes, de las siete leyes universales de todo el Atlante, por ejemplo. Entonces, si estos seres son tan evolucionados y conocen este tipo de leyes, no se pueden adelantar. Es decir, siempre hablan en un lenguaje de posibilidad. Por eso debemos de filtrar cuando hay personas que dicen va a ocurrir, estos seres nunca hablan de una afirmación. Entonces, eso nos permite distinguir incluso con qué tipo de seres extraterrestres podemos estar contactando. Porque si incluyen el miedo, entonces sería un extraterrestre que no tiene muy buenas intenciones. Pero cuando el mensaje es propositivo, de alternativa y sobre todo para prevención, entonces le toca al ser humano poder discernir y crear una realidad para mejorar incluso ciertas circunstancias del entorno, como sería la responsabilidad del ser humano con su planeta, con la sociedad,
4: conciencia,
3: con uno mismo.
2: Exacto. Casi la mayoría, claro que como en todo existen los buenos y los malos, si los podemos llamar así, pero en su mayoría los extraterrestres que nos han visitado, se han dejado ver o han dejado sus mensajes, casi todos, yo diría que en un 90% son cosas positivas, ¿no, Leobardo?
3: Ciertamente sí, así es, ya que, como bien has mencionado, hay de todo en el mundo, hay de todo en el universo, y sobre todo esto que llamamos agendas. No podríamos denominar que son buenos o malos, simplemente cuál es el propósito que tienen. De acuerdo a la versión que tenemos de los seres extraterrestres, nosotros somos una creación biológica de ellos, pero también somos un experimento sociológico y antropológico. Y sobre todo están mucho en observación de nuestra conducta, porque de alguna forma la toma de decisiones, nuestras emociones, están afectando para ellos el recuerdo que también necesitan ellos y desbloquear ciertos procesos. Es decir, ellos como se encuentran en el espacio, viajando, pueden llegar incluso a olvidar ciertos patrones de conducta en cuestión de emociones y sentimientos. Hace no muy poco se ha comprobado científicamente que los astronautas, incluso cuando permanecen mucho tiempo en el espacio y regresan a la Tierra,
4: sí,
3: llegan a tener ciertas lagunas mentales. Incluso Edgar Mitchell, uh-huh, pues ya fallecido, él pudo dar testimonio de que cuando él regresó del viaje a la luna, le tuvieron que hacer pues procesos de regresión hipnótica para rescatar, wow, parte del recuerdo.
2: Qué interesante. ¿Es por eso que ellos vuelven tanto con nosotros para recordar también su esencia? Si es que en realidad ellos nos elaboraron o nos crearon.
3: Exactamente. Ellos están observando pues nuestra conducta, no solamente a nivel social, sino también a nivel que podríamos llamarlo metafísico, lo que nosotros llamamos como conciencia o espiritualidad. Porque ellos, al ser muy mentales, pues han olvidado parte de esas emociones. Ellos pueden vivir el amor, pueden vivir el perdón, pero no como lo vivimos nosotros. Es decir, el ser humano tiene la capacidad de ser libre albedrío, de poder vivir la dualidad y de poder trascender la dualidad, cosa que ellos la mantienen muy rígida. Es por eso que incluso en muchas de las películas o series nos muestran a seres extraterrestres bien fríos.
2: Fíjate que no lo pudiste haber puesto, ahora sí que en mejores palabras, así exactamente lo siento yo y lo percibo yo, no sé, lo pusiste exactito, amigo Leobardo, gracias por estar en el programa, investigador del fenómeno OVNI, explorador, y también con ustedes en redes sociales y demás, Leobardo.
3: A través de Leobardo Peña en Facebook, Leobardo Peña OVNI Conciencia, donde ustedes pueden encontrar fotografías propias, algunos artículos y sobre todo algunas cápsulas en video que hemos tenido acerca de pues estas experiencias, en vivencia personal, para que podamos hacer difusión de un tema que debe ser abordado con otros ojos, con otro tipo de conciencia, para que sea un aporte mucho más positivo.
2: Así es. Gracias. Será hasta la próxima, amigo.
3: Hasta la próxima. Muchísimas gracias.
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2: participación en vivo de Efraín G. Santos. Él está en Ciudad Juárez, Chihuahua, y hoy va a compartir con nosotros ataques de vampiros psíquicos. ¿Existen? ¿Qué hacen en las personas, Efraín?
3: Claro que sí, Mayra. Definitivamente los vampiros psíquicos existen. Ellos nos roban energía vital. También a veces nos inducen pensamientos de tipo sexuales. Nos inducen depresión, nos inducen agresividad. Un vampiro psíquico puede ser un hombre o una mujer que tiene muy desarrollada su energía vital o cualquiera de las otras energías que son inherentes al ser humano. Energía vital, energía emocional, energía mental, energía sexual. Y esos vampiros, cuando se acercan a nosotros, a veces con ese solo hecho nos empiezan a robar energía, en forma tal que nos empezamos a sentir débiles, cansados, con dolores de cabeza, el estómago se nos revuelve. Donde hay varios vampiros psíquicos y llegan personas que no pueden defenderse de los ataques de ellos, no se van a sentir a gusto. Se van a sentir todo el tiempo cansadas, con muchos sueños, débiles. De esa forma nos afectan los vampiros psíquicos.
2: Efraín, nos sentimos mal. A veces no entendemos por qué, sentimos estas náuseas, esta inquietud, pero ¿podrían incluso llegar ellos a dejar marcas en nuestro cuerpo?
3: Sí, cuando un vampiro psíquico ya está entrenado y puede tomar energía a distancia, es capaz de acercarse desde el plano astral al cuerpo de su víctima y tomar la energía. Esa energía se toma normalmente por la boca, por la nariz, por el seno izquierdo, por el vientre y por el chakra sexual. Entonces ellos suelen dejar marcas en los muslos, en el vientre, en los senos, a veces en el cuello o de plano en la boca.
2: Efraín, ¿estos son como los incubos, como aquellos que pueden tener relaciones con una persona?
3: No, un vampiro se roba la energía. Un incubo lo que busca es tener una relación sexual.
2: Muy bien. ¿Estos vampiros se acercan a los niños, Efraín?
3: Sí. Sí, aunque rara vez pueden dañar a un niño, porque el ángel guardián, el ángel protector de un niño es demasiado fuerte. El niño no abre su mente todavía a la energía negativa, a los pensamientos negativos. Por eso es difícil que un vampiro pueda atacar a un niño, porque el niño, su mentecita, está muy conectada con los espíritus de luz de donde ellos vienen.
2: Claro. ¿Por qué existen estos vampiros? ¿Qué les falta? ¿Por qué están aquí todavía?
3: Lo que pasa es que en sí estos vampiros son personas que normalmente hacen cosas grandes, sea en los negocios, en el deporte, en el amor. A veces son altamente sexuales, hombres y mujeres con un deseo sexual por encima del promedio. El acto sexual consume mucha energía, entonces estas personas necesitan reponer esa energía y la toman de otras personas. Se deben literalmente a la energía de otras personas. A veces cuando ellos se sienten cansados físicamente, le toman a otro la energía vital y se reponen muy rápidamente.
2: Entonces estos vampiros son las energías de otros que están flotando, sí, digamos, allí. Y en la noche, por ejemplo, sí, si te dejan marcas es porque sus pensamientos y sus cuerpos astrales viajaron y lo hicieron.
3: Sí, así es, Mayra.
2: Qué interesante, familia, aprender estas cosas, porque hay mucha gente que amanece y dice, me chupó el muerto. ¿Esto sería un ataque de un vampiro psíquico?
3: Sí, eso puede ser un ataque de un vampiro psíquico.
2: ¿Cómo los calmamos o los alejamos, Efraín?
3: Hay varias formas de hacerlo, pero la principal es quemar incienso en la casa, en la recámara. El incienso aleja a todos los espíritus negativos que en el plano astral pueden llegar a perjudicarnos. O bien utilizar alguna esencia como saumerio para también alejarlos.
2: Excelente. Efraín, como siempre, un placer tenerlo con nosotros en el programa. Hoy aprendiendo de cuáles son estos ataques de vampiros psíquicos y cómo alejarlos para, pues, no desgastarnos. Porque a veces podríamos estar al 100% y de repente se acerca alguien y nos baja todas las pilas, Efraín.
3: Así es, Mayra. Esas características tienen los vampiros psíquicos.
2: ¿Podría uno portar algún amuleto que nos proteja de estos vampiros psíquicos, Efraín?
3: Realmente no. Los amuletos no nos protegen de ellos, porque ellos, y para ellos somos comida, no alguien a quien quieran dañar. somos comida y a veces nos atacan a nivel subconsciente.
2: Excelente. Bueno, gracias, Efraín. Será hasta la próxima.
3: Un placer, Mayra. Un honor.
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1: Amigos de Misterios Ocultos, no estamos solos. Así se llama el programa de nuestro buen amigo Anthony Choi a través de RPP, La Voz del Perú. Por eso hoy va a compartir precisamente con nosotros algunas historias relatadas precisamente por taxistas. El tema es la mujer lobo de Chorrillos en Lima, Perú. Cuénteme por favor, Anthony, esta mujer que se les ha aparecido a 12, 13 taxistas ya.
2: Sí, no, es de mi punto de vista es uno de los casos más impresionantes y más reales además que hemos tratado en los últimos años, ¿no? Como tú sabes, yo vengo tenía mi programa Viaje a Otra Dimensión a través de Radio Capital durante 12 largos años. Bueno, por razones X ya dejó de funcionar la radio y ahora sí en la radio más importante del Perú, que es RPP. Pero recogiendo muchos de los casos que hemos tratado, uno de los más impresionantes, déjame decirte, Mayra, en este caso, al cual yo he titulado La Mujer Lobo de Chorrillos. Se lo cuento rápidamente. Esto empezó en el año 2014, cuando recibimos una llamada de un taxista que nos contó que una muchacha le tomó un taxi, ¿no? En una zona llamada San Isidro, aquí en Lima, Perú, y le decía de que quería tomar un taxi hacia el cementerio de la Policía Nacional, el cementerio Santa Rosa, en el barrio de Chorrillos, ¿no? Entonces el taxi dijo, bueno, perfecto, no hay ningún problema, subió atrás la chica, pero lo que llamó la atención, Mayra, era la vestimenta y el maquillaje que tenía esta chica, ¿no? Sí, es cierto, eran como las medianoche, la chica estaba vestida a la manera de una chica rockera, ¿no es cierto? Una chica metalera, ¿no? Todo vestida de cuero, su casaquita de cuero, minifalda, tacos altos. Era una chica agraciada, hay que decirlo.
1: Joven, claro, guapa.
2: Y
1: llamativa, ¿no? Más que nada.
2: Sí, un maquillaje muy extraño, muy blanca y los labios y todo el maquillaje negro, digamos, ¿no? O sea, está como se visten a veces esta moda de la chica metalera, rockera. Bueno, entonces no hay problema, seguramente ir a una fiesta, pero ir a una fiesta en el cementerio, qué raro. Debe ser por los alrededores. Y ya llevó, le estaba llevando. Y cuando estaba llegando a la puerta del cementerio, escucha o se suscita una explosión, una suerte de explosión dentro del auto. En el lado estaba la chica, se voltea, ¿qué pasó aquí? Y lo que ve Mayra es que la puerta de donde estaba ella, porque la chica se ve sentada en la parte de atrás del auto, ahí estaba abierta, y algo como un bulto que se alejaba y la chica no estaba. Entonces, y se bajó, y dijo, ¿qué pasó aquí? Qué extraño. Claro. Curiosamente, Mayra, detrás de este taxi, que no entendía lo que había pasado, venía otro taxi que se había sobreparado. Entonces, este taxista que estaba detrás se acercó a este señor y le dijo, oiga, dígame, ¿qué cosa tenía usted en el taxi? Y no puedo entender. Y el otro taxista había visto eso atrás de este, ¿no? Inclusive este otro taxista tenía un pasajero. Y luego dijo, sí, hemos visto eso. Entonces, yo sabía lo que había pasado. O sea, esta mujer, esta muchacha, sí, un ser humano, tenía transformado en otra cosa, un engendro. Un engendro irreproducible, indescriptible, digamos, ¿no? Déjame decirte, Mayra, que esta fue la primera la llamada que yo inicio desde el año 2014 hasta ahora, inclusive la semana pasada me presentó un nuevo testigo. Sí. Yo calculo que son unos 12, 13 testimonios de personas que han visto, que han suscitado algo parecido, ¿no?
1: ¿Y ella intenta atacar a alguno de los hombres? ¿Ha intentado al dañarlos?
2: Sí, se comporta exactamente como si fuera un perro rabioso. O sea, de esa manera, o sea, trata de atacar, hay gente que ha huido, hay gente que sale con su carro a toda velocidad. Hay transeúntes que han sido atacados por este animal y han tenido que huir. Afortunadamente, hasta el momento, no he recibido información, en todo ese caso, de una persona que haya sido herida abiertamente, claro, ¿no?
1: Hasta y Anthony, por lo regular, a veces cuando hay almas en pena, pues se dice que por ahí murió o que ahí le sucedió algo, ya sea mujer. En su mayoría son mujeres las que se aparecen, pero en este caso no ha habido reportes de ninguna muchacha de ese tipo del 2014 para acá que haya desaparecido, haya muerto en el área.
2: O sea, mejor dicho, con respecto relacionado con el caso de la mujer Lola Chorrillos, no. Si tuve problemas, está relacionado con un tema de fantasmas, ¿sí o no? Pero sí debo admitir que hay un caso que yo investigué en muy cerca del cementerio Santa Rosa, sí, de el cadáver de una muchacha que fue encontrado desnudo, también abandonado, y bueno, con signos de haber tenido violencia sexual. Pero bueno, es un hecho que no sé si tiene algo que ver con el tema de la mujer Lola Chorrillos. Lo único, digamos, cuando tú me has preguntado, y yo he recordado este caso, porque coincidentemente todo ocurrió más o menos en la misma zona.
1: Claro. Bueno, muchísimas gracias, Anthony Choi, con nosotros. No estamos solos. Y Anthony Choi ha, pues, estado con nosotros en esta ocasión, como lo hace siempre. Hay que estar con él también. Lo podemos escuchar a distancia. Ya saben que las redes sociales, el internet, nos permite estar conectados siempre.
2: Claro, les invito a que escuchen mi programa, No Estamos Solos, a través de RPP, La Voz del Perú, todos los sábados y domingos a partir de las 9 de la noche. Tenemos una programa de 3 horas. 3 horas el sábado, 3 horas el domingo a partir de las 9 de la noche. 9 de la noche, hora de Lima, hora de Lima, ¿no? Entonces, pero hay que calcular la diferencia de horaria. Y entrando a rpp.pe, ahí pueden acceder a mi programa.
1: Le agradezco mucho, Anthony Choi, en Misterios Ocultos, en esta ocasión. Será hasta la próxima, Anthony, gracias.
2: Hasta la próxima.
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1: Bárbara Malinowski, va a ser súper interesantísimo saber lo que dice nuestro cuerpo de acuerdo a nuestro lenguaje corporal. ¿Qué tipo de personas somos? Si estamos mintiendo, si somos inseguras. Si vamos, por ejemplo, a una entrevista de trabajo, incluso abogados, policías, jueces, están al pendiente de nuestro lenguaje corporal. Exacto. Y nosotros tenemos que saber reaccionar y dar las señales de cosas positivas, Bárbara.
3: Totalmente. Y fíjate que esto es tan interesante, ¿no? De que ese estudio ya se había hecho hacía muchos años, ¿no? Pero hoy en día, cada vez que un gerente de recursos humanos hace una entrevista a una persona, está estudiando totalmente su postura, su lenguaje, la forma en que está sentado, la forma en que la persona se dirige, la forma en que mueve las manos, ¿no? Entonces, todo esto ayuda totalmente a que ellos puedan tener de antemano una opinión. No importa el resumen puede ser excelente, pero si la persona se ve insegura o si la persona no se siente como decir que está diciendo la verdad, porque hay un truco que después se los voy a enseñar, ¿no? Para saber cuando una persona dice la verdad o cuando nos está mintiendo o cuando está inventando, está creando, ¿no? Entonces es bien interesante todo esto, ¿no? Y también pasa de que podemos descubrir personas cuando nos dicen una mentira, podemos descubrir personas cuando no están interesadas, ¿no? Yo te lo digo porque por lo menos yo doy conferencias y cuando yo voy a una conferencia y siempre tengo lo que se llama la mirada, ¿verdad? Total. Yo siempre hago esos 180 grados.
1: Un escaneo, ¿no?
3: Sí, un escaneo. Y miro a las personas, siempre las miro de un lado a otro. Y cuando veo a alguna persona en esta posición, así.
1: Recargada, ¿no?
3: Para los recargada que... y con los brazos cruzados sobre el pecho, eso es lo que se llama una posición cerrada, ¿no? La persona o no le gusta lo que estás diciendo o simple y llanamente no está interesada y se está protegiendo, ¿ya? Eso es una manera de protegerse. Cuando nosotros tenemos una conversación con una persona y podemos entrar como en un poquito en conflicto, el hecho de cruzarse los brazos sobre el pecho quiere decir que la persona ya no te está escuchando. Entonces no hagas esa conversación, no hagas esa pelea, porque simplemente la persona ya se desconectó contigo, ¿no? Hay una versión que la gente dice, ¿no? Que, por ejemplo, las mujeres nos tocamos mucho el cabello, ¿verdad? Y dicen que nos lo tocamos hasta, algunas hasta 2000 veces en un día. ¿Tú wow. crees, ya? Uh-huh. Entonces, sí. Pero eso no es realmente, eso es parte, como digo yo, de la coquetería, o hay personas que les gusta. A mí me gusta tocarme sí. mi cabello, ¿no? Y eso no es nada especial. O me lo... O acomodármelo, ¿no? Entonces, pero sin embargo, cuando una persona empieza como a tocarse la cabeza, a rascarse la cabeza, está hablando de inseguridad, ¿ya? Inseguridad. O rascarse el cuello, ¿ves? Empieza a rascarse el cuello. Con los hombres, ¿verdad? Cuando están en corbata, empiezan a arreglarse la corbata, ¿no?
1: Como si se estuvieran ahogando, sí, asfixiando.
3: Pero hay otras que se empiezan a tocar el cuello. Entonces, eso está hablando de esa parte de inseguridad. Pero también tenemos algo. Todos nosotros tenemos lo que llamamos nuestro espacio personal, ¿ya? Entonces, ese espacio personal nadie quiere que sea invadido. Ese espacio es personal, ahorita no recuerdo la medida, pero es una medida como decir un poquito así. Entonces, cuando alguien se acerca más de ese espacio personal a mí, yo para que la persona no se siga acercando, pongo mi pie izquierdo hacia adelante un poco. Y eso
1: frenando
3: hace
1: a la persona.
3: Que la persona no uh-huh. siga avanzando, ¿no? La persona no se dio cuenta, pero le estoy mandando un mensaje, sí. ¿ya? Que no se acerque más. Sin embargo, el hecho de tener el pie ahí, ya la persona se retira. Yo, antes de que se nos vaya a recortar el tiempo, ¿verdad? Quiero decirles que para conocer cuando una persona está mintiéndonos o conocer un poquito más de ella, ¿verdad? Los ojos. Cuando uno le pregunta a una persona, le dice, oye, ¿tú dónde creciste? ¿Dónde creciste? Y la persona mira hacia arriba, hacia la izquierda, la persona está llegando a su banco de memoria. En su banco de memoria uh-huh. tiene toda la información y lo que estás buscando en sus archivos, sus recuerdos, para darnos la información. Pero si esa misma pregunta la persona mira hacia la derecha y hacia arriba, la persona va a inventar, va a crear wow. algo.
1: Derecha hacia arriba es mentira.
3: Derecha hacia arriba, sí.
1: Okay.
3: Entonces ahí esa persona nos está mintiendo, está inventando.
1: ¿Esto aplica incluso me amas?
3: Ah, sí, claro, ay, me ay, amas. Ay. Oh, sí, claro, nunca he amado a nadie más que a ti.
1: Me engañaste, ¿no? Y a la derecha para arriba te es mentira.
3: Sí, cuando es horizontal, ¿verdad? Y le preguntan, ¿qué música te gusta? Y la persona mira

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1: Sur de California, Bárbara, pero sí. También puede atender a distancia, ¿no?
2: Sí, también por teléfono o el Skype. Y mi teléfono para los que me quieran contactar es el 213-249-3892. 213-249-3892.
1: Bueno, nos enteramos de muchas cosas de el lenguaje corporal. Gracias, Bárbara.
2: Gracias a ustedes. Fue un placer haber compartido.
1: Gracias, buenas noches.
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1: Mitos y leyendas rodean al volcán Popocatépetl. Para hablarnos de Don Goyo, como le llaman los pobladores que viven cerca al volcán, tenemos al periodista Carlos Clemente. Carlos, ¿quién es Don Goyo?
2: Híjole, Mayra, fíjate que esta investigación que nos lleva a la zona volcánica y al Popocatépetl y el Iztaccíhuatl, el Popo está encendido, es un volcán activo, el Iztaccíhuatl fueron siete volcanes en uno solo, ya está apagado, entre comillas. Dicen algunos alpinistas que por las noches, Mayra, se escucha latir su corazón, que escuchan como un tambor fuerte, y ellos dicen que es el corazón de este volcán que todavía sigue vivo, pero obviamente allá abajo, las profundidades de la tierra. Fíjate que las comunidades cercanas a esta zona volcánica hacen una veneración, sobre todo en el mes de mayo, van y hacen oraciones y le llevan comida a Don Goyo, y bueno, muy pocas personas realmente conocen a profundidad de esta situación y por qué se hace. Pues resulta que en noviembre de 1997, en una de estas procesiones que se hicieron a la alta montaña, llevan comida, hacen rezos y le cantan a Don Goyo, pues aparentemente lo fotografiaron, Mayra. Tomaron una fotografía de una entidad, un viejito, que apareció ahí cerca de esta procesión. Nadie lo conocía, nadie sabe quién era, y pues estuvo ahí un tiempo con ellas. Quisiera leerte rápidamente cómo se llevó a cabo esta fotografía y qué es lo que la gente percibió de esta persona que comenzaron a llamar Don Goyo.
1: Okay.
2: Dice que un sábado a mediodía pasaba frente al Parque del Carmen sobre la de 6 de septiembre cuando de pronto, dice, lo vi caminando sin rumbo fijo. Sentí una ansiedad inexplicable por acercarme de alguna forma a él. Lo seguí dos cuadras rumbo al centro de la ciudad y pensé que tal vez tenía hambre. Regresé rápidamente a la panadería más cercana y le compré 3 piezas de pan. Corrí como nunca y lo alcancé. Le dije, señor, señor. Se dio vuelta como si estuviera esperando por mí. Nos miramos fijamente y empezó a hablarme en un dialecto desconocido. Ninguna sorpresa le causó mi presencia ni mi grito a todo pulmón. Solo volteó y extendió su mano mientras me hablaba sonriente. Algo muy importante me dijo mientras con su mano hacía una reverencia cercana a un gracias y después un adiós. Se dio vuelta y siguió su camino. Y yo con algo de en el corazón le dije, lo dejé ir y pensé, ¿dónde lo he visto? ¿Dónde? Después sigue el relato, el lugar se limpió y purificó. Esto es cuando ya están arriba en la alta montaña, Mayra, que están haciendo la veneración al volcán, y dice, el lugar se limpió y purificó con humo de copal. Se colocaron flores, se rezaron y cantaron las oraciones y alabanzas acostumbradas. Después, don Antonio, que es como una especie de chamán que guía estas oraciones, comenzó a depositar la ofrenda, justo cuando estaba haciendo sus invocaciones, hincado y sosteniendo los alimentos ofrendados con ambas manos, apareció en el camino por el que habíamos llegado, avanzando lentamente en la nieve y dirigiéndose hacia donde estábamos, un hombre pobremente vestido, con una chamarra roja y el cabello y las barbas entre canas agitadas por el viento. Imposible no conmoverse ante aquella súbita aparición y no pensar en Gregorio Popocatépetl. Por fortuna, Lorena González, alumna de antropología, llevaba una cámara y tomó una fotografía del personaje en el momento que se acercaba, con una sonrisa y una mirada que revelaban una especie de extravío. El hombre se detuvo de pronto a una distancia que no lo incorporaba al grupo, pero tampoco nos hacía sentirlo distante. Fascinante era que la presencia de aquel hombre en esa circunstancia coincidía con el sueño de don Antonio y con la cualidad que tienen los volcanes para adquirir un aspecto humano y trasladarse de un lugar a otro. Cuando llegamos al sitio donde estaban los vehículos, el hombre decidió subir al camión de redilas y acompañarnos hasta el pueblo, pero poco antes de llegar, ya en la oscuridad de la noche, pidió que lo bajaran y en Xalecintla nadie más lo volvió a encontrar. Hasta ese momento, que recuerda esta persona, nadie había dicho explícitamente que aquel personaje era Gregorio Popocatépetl, el volcán personificado en una persona maya.
1: Carlos, qué maravilloso trabajo tenemos, sinceramente, el que tú hagas este tipo de investigación y la compartas con nosotros a través de Misterios Ocultos, es algo de lo que nos debe de llenar de mucho orgullo, Carlos, te lo agradezco tanto.
2: Fíjate, Mayra, que a lo largo de la investigación que nos ha tocado vivir acá en muchos lugares en México, hemos llegado a sitios, por ejemplo, Tepoztlán, el Valle Sagrado, que ya hemos hablado en tu programa un poco de esta situación. La gente realmente venera y le tiene respeto a la naturaleza, a las cosas que existen de forma natural. cosa que se ha perdido con el tiempo y que las nuevas generaciones quizás ahora no valoran. Pero el volcán, refiriéndonos a la cuestión del volcán, la gente lo cree que es que está vivo, que es un personaje que se puede transfigurar en un ser humano, y te lo juro que hay lugares allá que encuentras en la montaña que tienen veladoras, que tienen comida, y cuando nosotros vamos, que hacemos vigilancia ovni allá en este lugar, aunque se rían de nosotros, pero llevamos un poco de tabaco, un poco de cosas así, y hacemos una pequeña ofrenda para pedirle permiso de lo que estamos haciendo. Estamos aquí, te pedimos permiso para que nos vaya bien, que estemos bien, que tú estés contento y que podamos ver algo, que tengamos oportunidad de conocer algo de tus secretos. Y lo hace uno con fe, con respeto. Y yo creo que eso es muy importante, porque se ha perdido mucho que la gente, pues a donde quiera que va, tira basura, destruye y pierden el respeto, no piden permiso. Y yo creo que eso lo tenían mucho nuestros abuelitos, nuestros tatarabuelitos, que siempre pedían permiso a la naturaleza, a las entidades que viven en nuestro mundo, y lo hacían para que las cosas fueran bien, ¿no, Mayra? Entonces creo que eso se ha perdido, y afortunadamente no todo existe en nuestro mundo, y además de repente, pues con esta fotografía que la gente podrá ver ahí en la web o en tus redes sociales de Misterios Ocultos, se da cuenta de que a veces incluso se transfiguran como seres humanos para que tal vez podamos entender un poco esta situación, ¿no, Mayra?
1: Para que se logre esa conexión, Carlos, similar a lo que se hace cuando se pide permiso en las cuevas para hacer ese contacto con los duendes, ¿no? Por allá en
2: exactamente, si en no te hacen Cancún.
1: Exacto. Muchas gracias, Carlos.
2: No, gracias a ti, Mayra, y estamos pues ya investigando más, así es que estén muy atentos de la siguiente emisión.
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1: Muy bien, amigos, y ahora con la Brujita Blanca, que ya es amiga de casa de Misterios Ocultos de Mayra Berenice en vivo, vamos a platicar con ella acerca pues de lo que viene siendo la adopción. Importantísimo saber que hay un impacto espiritual de la adopción. Efectivamente, pues desde la concepción de un ser emerge el nacimiento del alma, que registra todo lo que se vive en la memoria más profunda, la memoria espiritual. De modo que de todo lo que nos rodea, pues se genera un impacto profundo de información. Pero ¿cómo puede el espíritu de alguien recordar el pasado? O sea, ¿cómo es que influye el comportamiento de una persona dependiendo si fue o no adoptada? Por eso es importante que hoy tengamos como invitada a la Brujita Blanca y hablemos de este tema. Brujita, te doy la bienvenida al programa, un placer.
3: Gracias, gracias, muy contenta de compartir con ustedes nuevamente y de hablar de este tema tan interesante, que como bien lo mencionas, por el lado espiritual, tiene que ver con un aspecto kármico. Un acuerdo también de vidas pasadas, un acuerdo antes de nacer, desde mucho tiempo atrás, donde acordamos con esa persona que vamos a ser ese padre adoptivo, madre adoptiva, o vamos a ser el hijo o hija adoptiva de esa familia. Porque eso tiene que ver con historias donde en otras vidas nosotros no tuvimos la responsabilidad de hacernos cargo de alguien, y tal vez rechazamos a esa persona, excluimos a esa persona de la familia, abortamos a esa persona y no le dimos la oportunidad de crecer con nosotros. Y entonces en esta vida tenemos que compensar adoptando justamente a esa persona.
1: Y puede ser porque en alguna otra vida tú abandonaste, dejaste, hubo negligencia de tu parte o maltrataste a algún hijo, ¿no? Entonces yo, fíjate, Brujita, que yo siempre siento que en realidad nosotros nunca nos vamos. Siento que simple y sencillamente volvemos a regresar. O sea que no nos vamos sin pagar todo, Brujita.
3: Exactamente, nada es casualidad. Y todo lo que nos pasa en esta vida, estamos justamente reparando una deuda. Claro. Porque si yo tenía la responsabilidad de hacerme cargo de esos hijos y los regalé, o los abandoné, o los maltraté, entonces en esta vida voy a tener la compasión y el deseo de querer adoptar, porque no voy a poder tener hijos, porque también tenemos huellas de abandono de otras vidas, de haber abandonado o de que fuimos abandonados. Y fue tan doloroso que entonces ahora no toleramos ver un niño
1: solo, sin hogar, sufriendo, exacto. Miren, o sea, nosotros vamos a irnos hasta que hayamos reparado todas estas situaciones pendientes o no correctas, una y otra vez, las veces que sea necesario hasta que aprendamos la lección.
3: Así es, exactamente. Cada cosa que hagamos va a tener una consecuencia. De hecho, hay enfermedades que se manifiestan que tienen que ver con los abandonos, como por ejemplo la artritis. La gente que tiene artritis tiene una deuda kármica con haber abandonado hijos o con haber rechazado o excluido hijos o con haberlos abortado, esos de los que uno no se hizo cargo porque a lo mejor eres el papá y abandonaste a la mamá embarazada, a lo mejor eres el papá y estás dudando de tu paternidad, a lo mejor eres el papá y tú estás haciendo que otra persona se haga responsable aún sabiéndolo. Ese tipo de cosas generan artritis. Cuando alguien tiene artritis es porque tenemos algún miembro en la familia que ha tenido esta situación de exclusión a los hijos, va a generar en el sistema familiar este tipo de enfermedades como es la parte de la artritis.
1: Ahora, brujita,
3: también las adicciones.
1: Y si alguien tiene este problema, si alguien tiene artritis y cree, bueno, yo sí he sido mala onda con los hijos de mi pareja, o es cierto, yo aborté, yo abandoné, yo dejé, yo no cuidé, ¿qué pueden hacer para reparar si ya son conscientes de que eso hicieron?
3: Tienen que tomar conciencia y empezar a revisar a quién en mi familia yo estoy rechazando o quién me está rechazando a mí. Porque si es algo, puede ser que me rechazan a mí y entonces yo estoy enojada, molesta porque no me aceptan, o yo estoy rechazando a alguien. A veces no es necesariamente que sea yo directamente, sino que tengo que revisar si alguien más en la familia tiene lo mismo que yo, o si es otro miembro de mi familia quien rechaza. Puedo estar rechazando a mis medios hermanos, porque son hijos del amante. Claro. Puedo estar rechazando a los hijos previos de papá o mamá porque no los acepto, porque como no son hijos de mi mismo papá y mamá, yo no los considero hijos, o porque están en otro lado, lejos, o porque se duda de la paternidad. Claro. Entonces ahí tenemos que revisar. Una vez que tomamos conciencia, disminuye y puede mejorar la condición de salud, porque esa enfermedad específicamente está ligada a lo kármico relacionado con la exclusión de los miembros del sistema. Y en el caso de los hombres también pueden desarrollar problemas de la próstata, y en las mujeres problemas con los ovarios, como quistes que se generen ahí, o se pueden generar también tumoraciones, fibromas, miomas. Todo eso está relacionado con el karma. Ese es un karma familiar que tiene que ver exactamente con el mismo tema. Hijos excluidos, hijos rechazados, un adoptado que no lo quieres aceptar porque, como sabes que es adoptado, a alguien de la familia no lo acepta.
1: Pues espero que hayan disfrutado de este tema, La Brujita Blanca, hoy en Misterios Ocultos. 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

0: Y la pregunta es, ¿cuántas veces debemos perdonar a nuestro prójimo? Le damos la bienvenida. Dice, señor, ¿cuántas veces tendré que perdonar a mi hermano las ofensas que me haga?
1: Antes que nada, es importante dejar en claro que el término perdón en la actualidad está considerado como el gesto con el que una persona disculpa a otra una acción considerada como ofensa, renunciando eventualmente a vengarse o reclamar un justo castigo o restitución de daño, optando por no tener en cuenta la ofensa en el futuro. De modo, querida Mayri, que las relaciones entre ofensor perdonado y ofendido perdonante no queden afectadas o queden menos afectadas. Pero es importante tener presente que con eso el perdonante no hace justicia. Con esa concesión de perdón simplemente actúa de manera tal que en él, al menos, no haya ese rencor que muchas veces conduce a la ira y en consecuencia a la venganza. Así que perdonar al prójimo es un acto de humildad ante la ley de Dios, porque el mismísimo Padre nos permite actuar con justicia al habernos enseñado lo que así quedó escrito, Mayri, en el libro del Éxodo, capítulo 21, versículo 22 al 25, y que a la letra dice, si algunos pelean y lastiman a una mujer embarazada y esta aborta, pero sin causarle la muerte, será penado conforme a lo que le imponga el marido de la mujer y conforme a lo que juzguen los jueces. Más, si la mujer muere, entonces se pagará vida por vida, ojo por ojo, diente por diente, mano por mano, pie por pie, quemadura por quemadura, herida por herida y golpe por golpe. Pero, ¿cuántas veces debemos perdonar a nuestro prójimo? Eso es lo que el Maestro, Jesús el Cristo, nos dejó perfectamente claro en su doctrina y quedó así registrado en Mateo capítulo 18, versículo 21 al 35, y literalmente nos dice, Pedro se acercó entonces y le dijo, Maestro, ¿cuántas veces debo perdonar las ofensas que me haga mi prójimo? ¿Hasta siete veces? Y Jesús le respondió, yo no te he dicho que hasta siete veces. Ahora métetelo en la cabeza, hasta 70 veces siete. Por eso el reino de los cielos es semejante a un rey que quiso ajustar cuentas con sus siervos. Al empezar a ajustarlas, le fue presentado uno que le debía 10,000 talentos. Como no tenía con qué pagar, ordenó el Señor que fuese vendido él, que se vendiera a su mujer, que se vendieran a sus hijos y todo cuanto tenía, para que se le pagara. Entonces, el siervo se echó a sus pies y postrado, llorando, le decía, Señor, ten piedad conmigo, yo te juro que todo te lo pagaré. Y entonces el Señor, movido a compasión por aquel siervo, le dejó en libertad y le perdonó la deuda. Al salir de allí aquel siervo, se encontró con uno de sus compañeros que le debía solamente 100 denarios. Lo agarró y ahogándole, le decía a gritos, págame lo que me debes. Su compañero, cayendo a sus pies, le rogaba, le imploraba, ten piedad de mí, te juro que te pagaré. Pero él no quiso, sino que fue y le echó en la cárcel hasta que le pagara lo que le debía. Al ver sus compañeros lo que había ocurrido, se entristecieron de tal manera que fueron a contar a su señor todo lo que había sucedido. Y entonces el Señor lo mandó llamar y le dijo, eres un siervo malvado, porque yo te perdoné a ti toda aquella deuda, porque me lo suplicaste. Por tanto, ¿no debías tú también compadecerte de tu compañero, del mismo modo que yo me compadecí de ti? Y encolerizado su señor, lo entregó a los verdugos hasta que pagara todo lo que le debía. Esto mismo hará con usted es mi padre. Si no perdonan de corazón a cada uno de sus hermanos. Ahora bien, ¿por qué debemos perdonar? Bueno, querida Mayri, por el simple hecho de que los seres humanos no tenemos claro el concepto de justicia, y por consiguiente, para nosotros sería conformista el que, si nos lastimaron, que los lastimen. Si nos robaron, que los roben. Y no, Dios es el único justo y vengador, lo cual se sustenta en lo que así quedó escrito en Nahum, capítulo 1, versículo 2, que la letra dice: el Señor Dios es celoso, Él es el vengador de todos ustedes, Él es el vengador, y lleno de furia, Él hará venganza a todos sus enemigos, y contra ellos guarda su cólera. Por consiguiente, querida Mayri, lo que debemos hacer cuando alguien comete alguna injusticia contra nosotros, simplemente es rogarle a Dios porque sea Él quien nos haga justicia. Y no dudemos que será justo el castigo que imponga a aquellos. Adelante, Mayri.
0: Valderrabano, gracias por compartir, porque de esta forma reflexionamos, pensamos un poco, analizamos, tomamos una pausa en el camino, y la verdad nos sirve mucho las pláticas con Jorge Valderrabano, doctor en ciencias bíblicas, que nos ayuda y está con nosotros desde Puebla, México, pero también está con ustedes redes sociales, página de internet, Valderrabano.
1: Muchísimas gracias, querida Mayri. www.ultimaadvertencia.com.
0: Así es, www.ultimaadvertencia.com. Y será hasta el próximo lunes. Primero Dios, Valderrabano.
1: No sabe con qué gusto esperaremos ese día, Mayri.
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0: Los demonios personales y conceptuales. Le vamos a dar la bienvenida al programa Manfred Cepeda. Él es certificado como facilitador en hablando con las entidades. Bienvenido al programa. Un gusto saludarte, amigo. Cuéntanos, por favor, de este tema, los demonios personales y conceptuales. ¿Cómo se denominan a los demonios?
3: Pues mira, los demonios es un concepto. Realmente la palabra demonio es algo que nosotros hemos creado. Y principalmente la religión se ha encargado de darle una denominación muy negativa, algo muy tenebroso. Y realmente la palabra demonio, desde su origen, lo que significaba era un ser que inspiraba, era como un muso para todos los escultores y los pintores y las personas que se dedicaban a crear con entidades. Pero bueno, la religión fue quien usó el concepto de demonio y a partir de aquí se vilificó. Pero ahora, ¿qué son los demonios? Los demonios son estos seres que no son como los pinta la religión, sino más bien la energía de lo que los juicios, tanto positivos como negativos, hay. Cuando nosotros tenemos pensamientos sobre nosotros de ¡ay, qué tonto soy! O ¡qué pereza tengo! Y empezamos a crear juicios de nosotros o de nuestro cuerpo, también de otros, esa misma energía es la que los demonios o de la que los demonios se alimentan.
0: Los atraemos entonces nosotros mismos.
3: Así es, nosotros los vamos atrayendo con esta energía y nosotros vamos creando a través de los juicios un poco más de estos demonios, que son nuestros demonios personales, todo aquello que nosotros nos hemos limitado en algunos aspectos de nuestra vida por creer que no podemos o por creer que cualquier limitación que hayamos comprado de nuestra familia. Entonces, los conceptos de demonios los venimos arrastrando y por eso es que les llamo demonios conceptuales, por todo lo que creemos acerca de los demonios, cuando en realidad es una energía que simplemente nos mantiene atorados en nuestras creencias limitantes, todo lo que creemos que es positivo o negativo. ¿Y por qué una creencia positiva puede ser limitante? Pues cuando nosotros creemos que ya somos buenos en algo, perfectos en algo, que esa es nuestra mejor habilidad o capacidad, nos limitamos. Ya no podemos ir más allá de eso, porque eso ya es lo último o a lo máximo que podemos llegar. Entonces también un juicio positivo crea una limitación y esto también hace que estos demonios estén merodeando.
0: Claro.
3: Y bueno, al final estos demonios lo que hacen en nuestras vidas es crear situaciones en las que no la pasemos bien, y muchas veces culpamos a los demonios o a las o a estas entidades por lo que nos está pasando, cuando en realidad es algo que nosotros estamos creando. Un demonio, exacto, no llega a nuestra vida por casualidad, por accidente o porque lo manda alguien más. Sí puede haber todos estos casos en el que alguien o algo te pueda enviar este tipo de energías, por supuesto, pero de nosotros depende cuánto poder le damos, y esto es de acuerdo a cuántos juicios tengamos de nosotros o de otros.
0: Claro, y también, por ejemplo, personas que estén en drogas o que también tienen más, digamos, son más propensos a que estos demonios se acerquen o atraerlos más.
3: Sí, lo que pasa con drogas, alcohol, medicamentos, químicamente estimula mucho el cerebro y una parte de la conciencia se expande mucho, pero se expande de una manera que la persona no tiene control de esa conciencia. Entonces no puede discernir o claramente percibir qué va a ser ligero o pesado, o qué va a contribuirle o qué no le va a contribuir. Y cuando se expande de esta manera la conciencia, de una manera, por así decirlo, obligada, estamos expuestos a cualquier tipo de ser. No necesariamente tiene que ser un demonio, pero sí, cualquier tipo de ser que esté cerca va a ser atraído hacia nosotros. Principalmente las entidades que murieron en drogas, en alcohol o bajo medicamentos, que buscan esta misma química, buscan esta misma sensación.
0: Esa compatibilidad.
3: Uh-huh. Así es. Entonces es como se acercan a nosotros, al cuerpo de la persona que está en drogas, alcohol o medicamentos. Y pues a partir de aquí se crea una ola de energía con varias entidades que puede ser causa de traer también demonios, con los juicios que uno mismo empieza a tener por eso o por todo lo que estos mismos seres traen consigo mismo, porque al final cada entidad tiene su grupo de entidades, por así decirlo. Las entidades, así como nosotros, que podemos traer o pensar en alguien que ya murió y está muy cerca de nosotros, también estas mismas entidades traen a sus seres, a los seres a los que pensaban mucho, o sus propios demonios, sus propios juicios. Entonces cuando ellos se acercan a nosotros, pues empezamos a duplicar todo esto y creemos que son nuestros juicios, creemos que es nuestra energía, cuando en realidad simplemente es la entidad o este demonio que está ahí cerca.
0: Muy bien, me encanta. Okay, pues muchísimas gracias. Manfred Cepeda con nosotros. Él es de Toluca, México, vive en Atlanta, Georgia. Está para nosotros aquí en Misterios Ocultos, certificado como facilitador en Hablando con las Entidades. Te doy las gracias y comparte con nosotros redes sociales y tu número telefónico, Manfred.
3: Claro que sí. En Facebook me pueden encontrar como Manfred Cepeda. Mi página web es www.manfredcepeda.com, todo junto y Cepeda con Z. Y el número al que me pueden contactar es 864-908-8918. 864-908-8918.
0: ¿No lo repites?
3: Claro, 864-908-8918. 864-908-8918.
0: Muchísimas gracias, Manfred.
3: Claro que sí, gracias a ustedes.
0: Será hasta la próxima.
3: Hasta luego.
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1: Carlos, bienvenido a Misterios Ocultos. Buenas noches.
2: Buenas noches, Mayra. Buenas noches a su audiencia. Que el programa siga creciendo, que el éxito continúe.
1: Gracias a usted. Así es. El programa sigue creciendo gracias a cada uno de los panelistas, de los invitados que tenemos, que comparten con nosotros estos temas tan excelentes. Por ejemplo, esto de la reencarnación, ¿se cree dentro de la santería que existe la reencarnación, Carlos?
2: Sí, en la religión lucumí es como se conoce la santería popularmente. La base de nuestra práctica religiosa es la reencarnación, porque nosotros nos basamos en el sistema divinatorio de 156 signos. Cada signo, cuando una persona va a consultarse, te sale el signo y las obras que nosotros te mandamos son las obras que hicieron los personajes en otra época, basada en la situación que te esté viniendo, el positivo y negativo. ¿Qué sucede? Es de conocimiento público que nosotros, los practicantes de la religión lucumí, el día antes ya de empezar lo que es la coronación como tal, la consagración de la persona en el cuarto de los secretos nuestros religiosos, llevamos a la persona al río a hacer una ceremonia. Esa ceremonia que nosotros llevamos a hacer a la persona al río es llamando a los ancestros para reproducir la reencarnación en uno dentro de nuestros ancestros. Y a partir de ese momento se te cambia hasta el nombre. Ya en mi nombre, como en la santería, es Ocanlá. A mí cuando estoy en la ceremonia no puedo decir que yo me llamo Carlos Valdés.
1: Sí.
2: Yo me llamo Ocanlá. Nos cambian nuestros nombres. En todos los signos nuestros habla de la reencarnación, de que en una vida fuimos tal cosa y entonces en esta nuestra vida que venimos ahora, de acuerdo al signo que nos va saliendo, para evitar los problemas de situaciones anteriores de nuestra vida, nuestras deidades nos marcan un camino a seguir para nuestro proceso, para nuestra prosperidad espiritual, nuestra progresión como seres humanos en la vida, para no volver a repetir los problemas de las vidas anteriores.
1: Entonces, aquel que tenga un muy buen signo, ¿podríamos decir que ya va de salida, entre comillas?
2: Mira, específicamente hay un signo que se llama Odí Osa. En Odí Osa hay una historia que es la reencarnación donde dos personas que fueron pareja en una vida anterior vienen a encontrarse en esta vida.
1: Uh-huh.
2: En lo que se basa el libro de Brian Weiss, Muchas vidas, muchas almas. Esa historia específicamente es de un hombre que se prometieron amor eterno entre el hombre y la mujer. Y si tú te mueres, yo me muero, y si te mueres, tú me muero yo, y toda esa bobería que hablan los seres humanos. La mujer fallece y el hombre enterró a su esposa debajo de la cama donde él dormía. Y cada dos o tres días él soñaba que estaba teniendo relaciones sexuales con la esposa. Pero ¿qué sucede? Cuando él tenía que llevar la vida del ser humano normal de lavar, fregar, cocinar, una mujer que te atiende en la casa, la conversación, la compañía, él sentía un gran vacío porque no lo tenía. Y fue a consultarse, y cuando se fue a consultar, le dijeron que tenía que sacar el espíritu que tenía enterrado, el cadáver que tenía enterrado debajo de la cama y llevarlo, darle sagrada sepultura en el cementerio, en lo que viene siendo el cementerio para nosotros ahora, hacerle una ceremonia a ese espíritu, marcar el camino para en una nueva vida volverse a encontrar. Por eso es que las personas en muchas ocasiones vienen a consultarse y cuando les sale ese signo se les pregunta si ha tenido una pareja que falleció. Porque cuando te sale ese signo habla de personas que fueron parejas tuyas, que son fallecidos, que como espíritus vienen en los sueños a comunicarse con la persona. Son los casos de esos que se han hablado anteriormente, que las personas sueñan que están teniendo relaciones sexuales y entonces cuando van a la vida a tener relaciones en la vida normal no tienen sexo satisfactorio, no logran satisfacer a la persona, no se sienten incómodos con cualquier persona que tengan relaciones. Entonces, hasta que usted no le dé una atención espiritual al difunto, su vida no va a prosperar. Ese signo habla específicamente de la reencarnación y que los que fueron esposos en una vida anterior vuelven a ser marido y mujer en esta vida con familia constituida.
1: Wow. Carlos, ¿cuántas veces será que hay que regresar? ¿Varía?
2: Eso varía en dependencia a tu progresión como ser humano y la posición espiritual que ocupes después. Cuando nosotros un practicante de nuestra religión fallece, se le hace la ceremonia que se llama el lituto. Entonces en el lituto, con cuatro pedazos de coco, se le pregunta al espíritu qué es lo que quiere el espíritu para que ese espíritu se eleve y coja un grado de elevación superior. Yo les hablo a las personas del libro de Brian Weiss, porque es un libro que pueden encontrar en cualquier lugar, y ahí escuchando lo que estoy hablando y leyendo ese libro, van a entender bien lo que te voy a explicar. Cuando nosotros, los practicantes de nuestra religión, fallecemos, se nos hacen una serie de ceremonias, se sacrifican animales, se hacen cantos. Todos los cantos son diciéndote que usted como espíritu tiene que seguir buscando la elevación, que tiene que llegar el pie de Olor Dumare, que es el nombre que nosotros le decimos a Dios, sí, para depurar, y que Olor Dumare le dé el permiso de regresar nuevamente a la vida para que usted no cometa los errores que cometió en esta vida. Si en esta vida ahora Mayra Berenice fue una mujer decente, buena madre, buena esposa, una mujer promedio para bueno, cuando usted venga en la próxima vida, sí, su paso como ser humano será un paso superior. Va a ser de nuevo locutora de radio, va a ser a lo mejor no en la radio, en la televisión, pero va a estar en el mismo medio, pero con un paso superior, con un conocimiento más rápido. Estos son los casos de los muchachitos que a los 9 años tengo un piano excelentemente bueno. O deportistas de estos muchachos que con 16, 17 años, Michael Phelps, sí, tantas medallas de oro con tan poca edad. Los artistas que de buenas a primeras son una lumbrera, que brillan, los escritores que brillan desde muy jovencitos, porque en vidas anteriores tú lo fuiste y ya vienes con esa situación, que nadie sabe de dónde viene el conocimiento, pero aprendiste a tocar el piano rápido, cantas excelentemente bien, eres un deportista con unas condiciones súper excelentes. ¿Por qué? Porque en una vida anterior usted lo fue. A lo mejor no llegaste a ser un campeón olímpico en la vida anterior, pero en esta vida lograste el récord de medallas.
1: Claro.
2: En esta vida vas a lograr reconocimiento mundial. En esta vida vas a poder vivir en más prosperidad. ¿Por qué? Porque en una vida anterior tú lo fuiste.
1: Ahí tuvimos y entendimos un poco de lo que viene siendo la reencarnación dentro de la santería. Carlos Valdés está en Miami. Él es santero. Está la orden y está en Facebook bajo
2: Carlos Valdés, en Twitter @ Carlos Valdés, y mi número de teléfono es 786-226-4254. 786-226-4254.
1: Él es el santero Carlos Valdés y estuvo con nosotros esta noche en Misterios Ocultos. Muchísimas gracias, Carlos.
2: Gracias a usted por invitarme nuevamente a su programa, a su disposición como siempre.
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1: Siempre es un placer tenerlo como invitado. Es el maestro Chuy, experto en Feng Shui. Hoy, con estas recetas padrísimas, milenarias se puede decir, para activar la energía sexual. Tantas enseñanzas que usted tiene, maestro, las personas pueden activar su energía sexual. Estas son unas recetas fáciles de hacer que el maestro Chuy va a compartir con nosotros para que ustedes vayan tomando papel y pluma y se pongan, pues, a anotar lo que va a compartir hoy.
3: Claro, para que suba el calor en casa.
1: Eso.
3: Bueno, como tú dijiste, vamos a dar las cosas lo más fácil que se pueda, porque la verdad, aprender Feng Shui no es nada fácil, pero yo lo hago fácil, para que la gente, nuestros paisanos, nuestra gente de diferentes países puedan hacer esto sin tantas complicaciones. Entonces, lo primero que hay que tener en cuenta con, si queremos activar la energía del sexo, la pasión, etcétera, es cuánta agua tenemos en casa y cuánto fuego. Son dos elementos que tienen que ver con el sexo y la pasión. Si yo tengo exceso de fuego y agua, pueden ser colores rojos, velas, chimeneas,
1: peceras,
3: parrillas, etcétera.
1: Albercas.
3: Fuego. Uh-huh. Y si tengo albercas, jacuzzi, peceras, fuentes, etcétera, si yo tengo de las dos cosas, lo que se va a suscitar es que va a haber infidelidades, o sea, un desequilibrio del sexo, ¿ok? Ojo con eso. Ahora, un consejo para todos los que estén bajando su energía sexual, tienen que revisar dos cosas. Una, no tener exceso de colores rosas en la casa. Cuando una mujer le da por tener mucho rosa en la casa es porque tiene una carencia de amor, y el hombre, cuando está en un lugar a donde tiene demasiado rosa, las sábanas, las cortinas, la alfombra, que así he encontrado casas a las que he ido, o sea, no es mentira, así hay, sí, casas, o sea, que están así, el hombre inmediatamente empieza a tener impotencia.
1: Okay, esto es importante, ¿eh? Porque de repente paredes, cobijas, cortinas, y empiezan a llenar de rosita, maestro.
3: Es un desequilibrio total, o sea, porque ya hay una carencia. Entonces, ¿qué vamos a hacer? Lo primero, el primer secreto, ¿quieres empezar a activar la energía del sexo? Vas a poner una tela roja en la base del colchón de tu cama.
1: Ah, muy bien, ok.
3: Ojo, Esto también, por favor, o sea, si hay jovencitos que escuchan esto, pues ojo, hay que prepararse bien porque no se les va a subir el calorcito y luego...
4: Sí, la virrilubina.
3: Claro. Sí. Entonces, el color rojo activa la energía sexual, activa la pasión, activa el sexo, van a empezar a activar, o sea, muchísimo más. Vamos a suponer que es un matrimonio que ya se anda enfriando. Bueno, pues pon esa sábana roja en la base del colchón y además pueden usar además sábanas amarillas. Eso va a empezar a activarse. Si estás soltero y también quieres hacer lo mismo porque estás buscando una pareja y necesitas que suba tu energía sexual, igual empieza a trabajar, o sea, con el rojo, la sábana, etcétera. Eso les va a ayudar muchísimo a empezar a activar su energía sexual.
4: Perfecto. Okay.
3: Okay. Otra cosa también que deben de checar es, en muchos lugares pueden conseguir matas de chile. O sea, de preferencia chiles rojos. El chile representa fuego y además es una planta. La madera le da vida al fuego. Si está funcionando bien el fuego y tú colocas una planta de chiles, y eso va a activar, perdón, la energía del sexo.
4: Entonces, ¿esta planta dentro de la casa, maestro?
3: Dentro o en el jardín, o si es el departamento, pues aunque sea la plantita en una maceta. Y si no, de plano, si tienen tan mala mano y se les mueren todas las plantas, pues cómprense unos chiles artificiales de los que venden de adorno para las cocinas.
4: Okay.
3: Y todo siempre con la intención y programar las cosas, y bueno, pues ya van a ver cómo se les va a activar.
4: Claro, ahora entonces ya cuando ya entre yo a una casa donde vea chiles colgados, es maestro, voy a decir, escucharon al maestro Chuy.
3: Exacto, ya los chiles rojos por todos lados.
4: Claro, excelente.
3: Ahora,
4: maestro.
3: Otra cosa muy importante, fíjate bien, el olor de las recámaras. Yo he estado en lugares a donde entras a la recámara de la pareja y huele a sope, a cebolla, a frijol, a ropa sucia. ¿A quién se le va a antojar tener relaciones sexuales si huele mal la habitación? A nadie.
4: Claro, exacto.
3: Precisamente la relación sexual es algo muy de olfato, ¿sí? A través del olfato, las personas captan la química, o sea, que viene a través de las feromonas, aunque no tengamos un olfato como un perro, pero hay algo que nos hace clic. Hay personas que no son bellas físicamente, pero sin embargo te atraen, o sea, tienen un carisma sexual. Pero si tú no hueles bien, si tienes un aroma desagradable, si tienes un cuarto que huele feo, pues eso le va a frustrar a tu esposa, le va a frustrar a tu esposo, o sea, a todos.

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1: Oiga, me voy hasta Pachuca. Es una llamada que tengo pendiente desde el día de ayer. Discúlpame, amigo Ramiro, por no haberte complacido a tiempo, pero más vale tarde que nunca. María Eugenia Hernández en Pachuca. Muchas felicidades por tu cumpleaños.
2: Todos en este mundo tenemos un ángel terrenal que nos acompaña en nuestro camino. Ángeles que sin tener alas saben lo que son. Ángeles que te cuidan y te protegen. Ángeles que te aconsejan, te guían, te ayudan y te apoyan. Y cuando ese ángel es tu hermana, eres doblemente bendecida. Tú no eres una hermana normal, eres una hermana sobrenatural. ¿Por qué? Porque sin pedir ayuda, ahí estás siempre para mí y todos tus hermanos. Por ser tan generosa, compasiva y justa, gracias por ser una buena hermana.
1: Buenos días, cumpleañera.
3: Muy buenos días, gracias, muchas gracias por este bonito detalle.
1: ¿Te gustó?
3: Me encantó, como siempre, es un detalle que nos llena el corazón, genio.
1: Qué padre, Ramiro, complacido con tu llamada y ahí está tu hermana bien agradecida por el detalle.
4: Pues feliz cumpleaños otra vez, hermanita, y este genio, muchas gracias, te agradezco el esfuerzo que haces cada día para unir corazones a través del radio y unir familias.
1: Y me da mucho gusto que expresen sus sentimientos, lo que traen en su corazón, porque hay mucha gente que nunca lo hace y después quiere hacerlo cuando ya los seres queridos no están aquí. Ahí, como dice Mr. Noticia, no se vale. Tiene que ser en vida, hermano, en vida, como lo hace Ramiro, saludando a su hermanita María Eugenia Hernández. Muchas gracias, muchachos, por ser buenos hermanos.
4: Gracias, Sergio. Que Dios te bendiga.
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1: El 6 de julio se conmemora desde 1885 cuando el científico Louis Pasteur aplicó con éxito la primera vacuna contra la rabia a un ser humano. El objetivo de esta fecha es concientizar sobre las enfermedades que se transmiten a través de animales a seres humanos. Entonces, ¿le ha picado o mordido un animal? ¿Qué le pasó? Hay gente que le ha picado un alacrán y no le hace nada. El alacrán es el que se muere, diva de México.
2: Es que depende de los diferentes alacranes. Hay los que tienen los negros o los que tienen como amarillitos. Esos no son peligrosos. En Durango hay muchos alacranes, muchos amigos. O te puedes ir, por ejemplo, en las costas. En las costas te puedes encontrar también. El calor, todo esto, hace que haya mucho alacrán. ¿Usted lo ha visto? ¿Lo ha vivido? A mí, por ejemplo, en Sonora, en Álamo, Sonora. En la ciudad de Álamo, Sonora.
1: ¿Qué le pasó?
2: Ahí nos salieron unos alacranes, ya estábamos en el hotel y todo, y había alacranes, y era un hotel de ricos, un hotel bien, de estos así muy monos, pero eso es inevitable en estos lugares con mucho calor. Entonces, tener siempre, si vas a lugares así, a ver, revisa los colchones, revisa entre las fundas y la almohada, revísenlo porque es muy peligroso.
1: Arañas, alacranes, víboras, perro, otro animal peligroso o ponzoñoso que le haya picado, por favor no duden en reportárselo a la guapísima y de mucho dinero.
2: Por favor, y no estamos hablando de la familia, estamos hablando de animales ponzoñosos. Gracias. ¡Épale!
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1: En un bosque de la China, la chinita se perdió. Y como yo.

0: Oye, señorita Román,
1: ¿qué pasó,
0: Pecas? Deje de cantar y ponga mi atención.
1: Ok, pues a ver.
0: El otro día estaba un señor tomándose un café.
1: Ok.
0: Y que le digo, oiga, usted es chino, ¿verdad? No, chamaco, no soy chino, soy mexicano. Ah, que me voy a sentar, que me le quedo viendo y que vuelvo y que le digo, oiga, ¿verdad que usted es chino? No, hijo, ya te dije que no, soy mexicano. Ah, que me voy a sentar, que regreso. Oiga, ¿usted verdad que es chino? No, hijo, ya te dije, soy mexicano. Ah, que regreso y que le veo la cara de enojo. Ya de seguro, ¿qué me iba a decir, señorita Román?
1: Sí, pues es que ya estaba cansado y enfadado, Pecas.
0: Entonces le dije, ¿verdad que usted es chino? Dijo, sí, sí soy chino, chamaco. Soy chino, ¿ya y qué? Pues no parece, parece mexicano, ¿no?
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1: Cachi.
2: ¿Oye el agua? ¿Oye el agua? ¿Oye el agua?
1: Oh my
2: God. 10 cosas que necesitas. Bueno, mejor dicho, 10 cosas que guardas y ya no necesitas.
1: Ay, ¿cuáles son?
2: Ropa que ya no usas.
1: Ah, sí, claro que sí.
2: Objetos rotos.
1: Ay, no,
2: es que es un recuerdo, pero pobreza atrae pobreza, acuérdese.
1: Ajá.
2: Hay gente que tiene mucho tiempo que no revisa qué es lo que hay en su alacena o su refri. Y ahí hay productos vencidos.
1: Ojo con eso, chicos.
2: Papeles viejos, ya hoy día esos papeles pues ya no tienen ningún uso.
1: Ya no, todo es la nueva tecnología.
2: Cables sueltos. Tenemos un cablerío por todos lados.
1: Tanto que te trompiezas con ellos.
2: Abres un cajón y es un desastre.
1: Todo eso
2: genera, pues, desesperación, suciedad, descoordinación. Nos falta aplicarnos, señores.
1: Claro que sí, chicos.
2: Suelta todas esas cosas, tu hogar lo va a agradecer.
1: Ay, sí, bien sueltita yo.
2: ¿Cómo está? Sí, pues tú porque sueltas el cuchi, cuchi, cuchi, cuchi.
1: Ah, claro. No me tienen que rogar.
2: Yo me refiero a las cosas que te molestan, te estorban y te bloquean y no te permiten crecer ni que venga la energía positiva.
1: Ah, ok,
2: claro, pues tú te vas por lo más suavecito.
1: No, claro,
2: nada
1: más lo que le conviene a uno.
2: Exacto, bueno, lo que pasa es que también cada quien habla de sus necesidades y debilidades.
1: Ah, claro que sí, el que tiene hambre en pan piensa, chicos.
2: Y como es viernes y el cuerpo lo sabe.
1: Y hoy toca.
3: Tú no tienes llenadera, de veras.
1: Ay, Pola, qué bárbara eres.
2: Como diría alguien en mi pueblo, cochina.
1: La tienes vergüenza.
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1: Sí, así es.
2: Espero que se me recupere pronto. Aquí está Javier mandando un mensaje de cariño y de apoyo. Pues, ¿qué más quisiera hacer uno? Que los problemas que le pasan a nuestra pareja cuando hay amor, cariño y confianza, pues le pasara a uno para que sufriera lo menos posible.
1: Aquí estamos para apoyarla, miren, unos días difíciles, pero fuerza y primeramente Dios, al ratito vamos a salir adelante.
2: Dijiste Dios, vamos a pedirle entonces a Dios que ponga su mano sanadora sobre tu esposa, que alivie sus dolores, le dé fortaleza en medio de esta prueba y le conceda una pronta recuperación, que sienta la paz de Dios y su amor rodeándole en todo momento. Amén. Y que pronto esté en casa y que todo vuelva a la normalidad. Gracias por ser buen esposo, y así se demuestra el cariño y el amor de las personas que queremos en los momentos complicados. ¿Algo que le quieras decir a tu esposo, Alberta?
3: Pues que muchas gracias por tanto apoyo y a mis hijos también, porque han estado aquí conmigo en todo momento.
2: Hay que seguir todas las indicaciones del doctor, y al final de cuentas, quien tiene la última palabra es el doctor de doctores. Dios te bendiga y te conceda pronto la salud, preciosa, ¿eh?
1: Gracias, genio. Desde las 5 de la mañana te escuchamos, genio.
2: Gracias, todos, Alberta. Y gracias, como decía Javier, por ser un buen esposo. Dios les bendiga y que sigan juntos por los siglos de los siglos. Amor.
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1: Chicos, no hay nada más terrible que de pronto andar trabajando, tener una actividad y enfermarte y decir, bueno, caigo al hospital, te operen, estés ahí un poquillo y pienses que la vas a librar, porque esa es la ilusión de todos, Alex, a librarla cuando estás en un hospital. Y así lo creímos de Bonnie Tyler, que estuvo en Portugal, la gran cantante del Eclipse Total del Corazón, ícono de la música de los 70s y 80s. Acababa de cumplir años el pasado 8 de junio y fallece en la madrugada con 75 años en Portugal, este ícono de la música. Y bueno, ahorita está, querido público, el Twitter, bueno, ahora X, volcado sobre los artistas, conductores, gente del medio, gente fan, la voz poderosa, apasionada, rasposa, bella, ahora guarda silencio, convirtió una balada en un fenómeno mundial. Descansa en paz, Bonnie Tyler. Qué fuerte, ¿verdad?
2: Sí,
1: irte, caray, al mes de cumplir años, exactamente al mes. Dicen que cuando alguien se va así, es cuando, dicen los gitanos, que cuando alguien se va, cuando acabas de cumplir años o el mero día de tu cumpleaños, es porque cerraste un ciclo en la tierra, en este plano en el que llegaste. Entonces, ahí está la gran Bonnie Tyler, que Dios la tenga en un coro de ángeles. Y se van estas grandes figuras de la música que movieron millones de masas cuando en verdad se vendían discos, cuando en verdad se iba a los conciertos con el boleto pagado y esos lugares. Porque ella no llenaba teatritos, amigos, llenaba estadios.
2: Y no cualquiera, Diva de México, ¿eh? No cualquiera tiene ese privilegio y esa bendición de tener tanto éxito. Aquí recordamos a Bonnie Tyler y muchos de los ochentas, muchos de mi generación. Claro que nos vamos a acordar y nos llenaremos de nostalgia.
1: Se van a acordar.
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1: Óyeme, preciosa, hazme caso que soy yo quien te llama. Y a los muchachos y las chicas se preguntan.

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1: El otro día estaba el señor acostado en la hamaca.
2: ¿Y qué pasó, Pecas?
1: Y que se cae, señorita Roma.
2: Válgame Dios,
1: corazón. Se cayó como a las 9 de la mañana.
2: Ajá.
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1: 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Porque ahí viene una y creo que me va a picar. Lo que es el flojo, señorita.
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2: 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Ah, ok. Disculpe, mi cielo. Disculpe, mi cielo.
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1: Muy buenos días, Alex y amigos del show del genio Lucas. Qué placer saludarles de nuevo. Sí, hoy de Boston nos vamos a mover a Los Ángeles para seguir con los octavos de final del Mundial. ¡Partidazo! España contra Bélgica. Y vamos a iniciar rapidito con los datos curiosos. Estas dos selecciones, europeas por supuesto, se han enfrentado 23 ocasiones. El balance es de 12 triunfos para España, 6 triunfos para Bélgica y 5 empates. Y claramente tienen historia mundialista y aquí la vamos a refrescar. En 1986, o sea, hace 40 años, se encontrarían por primera vez y al igual que hoy, buscaban el pase a las semifinales. El resultado fue 1-1. En una cerrada y dramática tanda de penales, los Diablos Rojos eliminaron a los españoles. La revancha de la Furia Roja llegaría muy, muy temprano, en la siguiente edición mundialista. Y con goles de Michel y Alberto Gorriz, España se impondría 2-1 en fase de grupos. Ojo, si bien ganaron ese partido, eliminar a los belgas sigue siendo una tarea pendiente para los españoles. Por el otro lado, la gran tarea y el gran trabajo que va a tener que hacer el equipo de Rudy García es hacerle un gol a España. Los dirigidos por Luis de la Fuente se mantienen como los únicos que, además de seguir invictos, no han encajado gol tras 5 partidos en este Mundial. Además, España acumula una racha de 8 juegos sin perder ante Bélgica, aunque bien dicen que las rachas están para romperse, ¿no? El último choque entre estas dos selecciones se dio en 2016 con victoria para España, 2-1. Yo creo que Bélgica la tiene muy difícil. Creo que va a avanzar España, pero digan ustedes qué piensan. Yo soy Héctor Hernández, regreso contigo, genio.
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2: Hola, hola, ¿qué tal? Excelente día. Muchísimas gracias por estar conmigo en una edición más de este su programa comunitario de cada fin de semana que lleva por nombre Paréntesis, aquí en La Buena 101.9, Éxito 107.1 y Caliente 105.1. Mi nombre es Octavio Duarte. Muchísimas gracias por estar conmigo el día de hoy. Como en cada programa me acompañan diferentes organizaciones no lucrativas de aquí de Valle Central, las cuales gentilmente vienen aquí al estudio o vía telefónica para hablar acerca de los diferentes programas, recursos, servicios que estas ofrecen a la comunidad. De modo que cada programa es diferente y hay información de interés. Y desde ya le hago la invitación para que se quede conmigo, ya que en los próximos minutos vamos a aprender de una organización de aquí de Fresno y por supuesto de otros temas de interés. ¿Le parece? Voy a hacer una pequeña pausa y ya regresamos con toda la información aquí en el programa comunitario Paréntesis. Quédese conmigo.
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2: De regreso en el programa comunitario Paréntesis, muchísimas gracias por seguir con nosotros el día de hoy. Antes de avanzar con más información, primeramente quiero darle las gracias y la bienvenida a nuestro invitado el día de hoy. Voy a dejar que se presente y nos diga a cuál es la organización para la cual colabora aquí en Fresno. Primeramente, muy buenos días, gracias por estar con nosotros el día de hoy. Excelente mañana.
4: Buenos días, Octavio, gracias por invitarme. Soy Michael Camuñez.
2: Muchísimas gracias, Michael, por estar con nosotros el día de hoy. Antes de avanzar y conocer un poco más acerca de la Fundación Comunitaria del Valle Central, por favor, preséntese y cuéntenos sobre su participación en la Fundación.
4: Pues, de nuevo, gracias, Octavio. Pues, soy residente de Fresno, crecí aquí y estudié.

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1: A nuestras dos hijas, Faith y Olivia, que ahora tienen 11 años. Durante estos últimos años, pues he tenido el honor de servir como miembro de la junta directiva de del Central Valley Community Foundation.
2: Un trayecto muy amplio en diferentes sectores, ¿verdad?
1: Sí, muy interesante, gracias a Dios por la guía que me dieron mis maestros, sí.
2: Y de cierta manera, como decimos coloquialmente, uno sale a conocer, a aprender fuera de tu lugar de origen, pero al final de cuentas terminas regresando porque uno se da cuenta de lo importante, en este caso, lo valioso que es la educación, al final de cuentas.
1: Sí, la verdad, sí. Vi en mi propia familia que mi mamá, pues como no tenía su educación formal desde la prepa, pues tenía que trabajar y ganar muy poco. Uh-huh. Y yo siempre decidí que no quería que ella sea pobre y quería darle la mejor vida que posible, ¿no? Además, al salir de Fresno, pues cuando salí hace ya más de 30 años, nunca pensé que iba a regresar.
2: Sí.
1: Pero la verdad, ya haber regresado, veo todo lo bueno que hay y que existe acá en Fresno.
2: Y si me permite preguntarle, aparte de lo evidente, el cambio de la vida, ¿cómo encontró a Fresno de aquellos tiempos donde usted salió y ahora que regresa? En el área académica, social, comunitaria, ¿cómo ha cambiado Fresno en esas cuestiones?
1: Pues en ciertas maneras ha cambiado por lo bien. O sea, veo que ha desarrollado un poco más. Sí. Hay más oportunidades económicas por ciertas personas. Pero a la misma vez, la verdad es que no ha cambiado mucho. Y veo que la misma pobreza que existía antes todavía existe.
2: Claro.
1: Y puedo decir honestamente que estoy un poco decepcionado de que hay tanta pobreza, que las mismas personas que trabajan para poner comida en la mesa, pues tienen que regresar a casa sin comer, sin comida para dar a sus hijos en muchos casos, y eso me preocupa mucho.
2: Claro.
1: Me preocupa mucho. Entonces, sí ha cambiado, pero hay todavía mucho trabajo que hacer.
2: Entendiendo un poco el trayecto que ha tenido, los diferentes puestos que ha ocupado en los diferentes niveles, en la parte académica, ¿cómo ve la comunidad de Fresno en términos generales? ¿Es un poco más fácil ahora ingresar a las universidades? ¿Más complicada? ¿Depende de las diferentes personas o depende del estudiante a final de cuentas?
1: Pues las escuelas siguen mejorándose, o sea, yo creo que sí hay oportunidades. Es cierto que hay retos en las escuelas que deberíamos reconocer, pero yo siempre he pensado que si una persona tiene altas expectativas, si una persona tiene ganas, como decimos, de mejorarse, que sigue siendo posible, pero requiere mucho trabajo, mucha disciplina, requiere cierto compromiso, ¿no? A mejorarse, a superarse.
2: Sí.
1: Y entiendo que hay muchos que no tienen muchas oportunidades porque tienen que trabajar por la familia, para mantener la familia, y no es que no reconozco esos retos, pero haber dicho eso, todavía creo que sí hay oportunidades y que más que nada es preciso asistir, mejorarse por medio de la educación y asistir a la universidad. Sí hay oportunidades y siguen siendo importantes para la comunidad, especialmente la comunidad latina.
2: Absolutamente, y a veces lo comparto con otras organizaciones que vienen aquí al estudio. Les hago el comentario general de que evidentemente antes había pocas oportunidades quizás para repartir becas, el asistir a colegios, y ahora hay tantas facilidades en diferentes sectores, pero al final del día el interesado tiene que buscarle, ¿no?
1: Eso.
2: Al final de cuentas.
1: Eso. Y tenemos que ser responsables en nuestra comunidad para nuestros propios hijos. Tenemos que enfocarnos como padres. Yo soy padre y siempre les estoy aconsejando a mis hijas la importancia de la educación, que educarse, aunque no sea en una manera formal.
2: Claro.
1: Hay que educarnos, hay que prepararnos, ¿no?
2: Claro.
1: Por los

0: para los cambios que nos están llegando.
1: Y qué mejor que lo vemos actualmente, ¿no? O sea, hoy día uno puede aprender de diferentes maneras, evidentemente, claro, pero claro, hay que estar preparado para lo que nos presenta el mundo actual. Avanzando en el programa del día de hoy, para aquellos que no están familiarizados, ¿qué es la Central Valley Community Foundation?
0: Octavio, es una fundación local que ayuda a que las personas puedan dar, apoyar y hacer una diferencia aquí mismo en el Valle. Somos la única fundación comunitaria que se enfoca exclusivamente en el Valle Central, sirviendo a los condados de Merced, Mariposa, Madera, Fresno, Tulare y Kings. En palabras muy sencillas, conectamos a donantes, los que tienen recursos, organizaciones sin fines de lucro y líderes comunitarios para invertir en soluciones que ayudan a nuestra gente a salir adelante.
1: Ya nos decía al inicio que es miembro de la mesa directiva de la Fundación Comunitaria del Valle Central, pero agregando un poquito más, ¿por qué es importante para usted servir justamente en esta organización?
0: Es una buena pregunta. Pues a mí me criaron con la idea de que cada uno de nosotros tiene una responsabilidad, no solamente mejorar nuestra propia vida, sino también ayudar a mejorar la vida de los demás, especialmente de quienes no han tenido las mismas oportunidades. Quise estar cerca del trabajo más importante que se está haciendo aquí para fortalecer nuestra comunidad, honestamente. Yo quiero que el Valle Central sea un lugar del que todos nos sintamos orgullosos, un lugar para todos, sin barreras, con oportunidades reales para construir una vida mejor. Quiero que el Valle sea un lugar, un sitio en que podemos todos estar incluidos y orgullosos. Esa misión me da un sentido profundo de propósito.
1: Dijo una palabra que me gusta y a veces pocas veces la aplicamos, la responsabilidad que tenemos en los diferentes sectores de la vida, porque bien lo decía al inicio y yo creo que muchos nos identificamos, evidentemente no es fácil, pero decir vamos a la universidad, salimos, encontramos un trabajo y me enfoco en mi familia o en mí mismo, pero al final del día es una responsabilidad, es un compromiso de devolverle un poco a la comunidad, que es justamente donde nos abrió las puertas para lo que somos actualmente, ¿no?
0: Sí, es cierto, y la verdad de nuestra comunidad latina hemos visto que cuando gente que no comparta, que no comparte nuestros valores, si ellos llegan a ser elegidos, si ellos llegan a ser líderes en nuestra comunidad, pues hacen cosas y nos dirigen por caminos que realmente nos afectan. Entonces, yo creo que, y no quiero entrar en temas políticos, pero sí es importantísimo que cada persona se siente responsable para contribuir, ¿no? Al bien de la comunidad.
1: Claro. Y agregando que la comunidad hispana tendemos a ser muy generosos, ¿no? Y lo vemos claramente cuando hay, por ejemplo, desastres naturales. Nos gusta ayudar, ¿no? Ayudar constantemente. Claro. Y ahora con estas nuevas generaciones, de igual manera, he visto, y lo comentábamos, ¿no? Cuántas becas que hay actualmente por parte de familias hispanas, de organizaciones, que justamente es devolver un poco a la comunidad porque conocemos lo que cuesta salir adelante. Avanzando en el programa del día de hoy, también me gusta compartir a nuestra audiencia un poco de la historia de cada organización de aquí del Valle Central, porque en ocasiones solamente nos centramos en el presente, pero también les ha costado, evidentemente. ¿Cómo comenzó la Fundación Comunitaria del Valle Central aquí en Fresno y cuáles son para usted los retos que ha tenido como tal, como fundación?
0: Pues mira, honestamente hace 60 años, Octavio, un grupo de vecinos de Fresno se unió para crear una organización que pudiera apoyar a la comunidad y que durara más allá de ellos mismos. En aquel entonces se llamaba Fresno Regional Foundation. Los fundadores sabían que el Valle era un lugar especial, querían apoyar a las personas que vivían aquí y ayudar a construir una comunidad mejor para todos. Hablando honestamente, pues esa entidad en el pasado fue una entidad que consistió más o menos en gente rica, en gente blanca, honestamente, que no fue muy representada de la comunidad en sí. Y estoy muy orgulloso del hecho de que pues ha cambiado mucho, que si ves, tenemos no solo donantes, pero el personal, los miembros del consejo que representan realmente la comunidad, que tienen el interés de la comunidad y están muy enfocados en las necesidades reales de todos en la comunidad, no solo los ricos o sus intereses.
1: Y agregando un poco al tiempo, 60 años se dice fácil rápidamente, ¿no? Sí, pero claro. Imagino que dieron sus retos. ¿Usted cuánto tiempo lleva siendo como miembro y cuál ha sido su experiencia?
0: Pues yo los últimos 5 años. Uh-huh. Y la verdad ha sido una experiencia bastante positiva y honestamente me da mucho orgullo ser miembro. O sea, yo cada día me levanto y siento que soy parte o miembro de una entidad que está realmente enfocado en el mejor, en mejorando la comunidad, que está haciendo cosas importantes para mejorar la calidad de vida para todos.
1: Ahora hablaremos un poco acerca del papel de la Fundación Comunitaria del Valle Central. Puntualmente, ¿qué es lo que hace la fundación?
0: Conecta a miembros de la comunidad, organizaciones sin fines de lucro y donantes generosos para apoyar cambios grandes y duraderos en nuestro valle. Primero escuchamos, y eso es importante. Uh-huh, empezamos escuchando a la misma comunidad. Escuchamos a las familias, a los líderes comunitarios, a las organizaciones que conocen las necesidades de nuestra región. Y eso es importante, porque si no escuchamos, pues no sabemos qué hacer.
1: Claro.
0: También ayudamos a donantes locales que quieren hacer una diferencia. Mira, muchas veces hay gente que sí tiene un poco de dinero, quieren hacer algo bueno, pero no saben precisamente cómo utilizar, cómo dedicar sus fondos, sus ahorros, sus recursos. Y no estamos hablando de tanto dinero, o sea, con poco dinero se puede hacer algo bastante bueno. Entonces la fundación ayuda también a los donantes, algunos que son empresarios que sí tienen mucho dinero y otros que son miembros de la comunidad que realmente quieren hacer algo. Luego trabajamos para que esos recursos lleguen a organizaciones y proyectos que responden a las necesidades que la comunidad ha identificado. Entonces, somos como un puente conectando a recursos a las necesidades de la comunidad.
1: Es justamente lo que iba a mencionar, bueno, algo similar, ¿no? Como un triángulo, ¿no? La fundación, la comunidad y aparte los donantes o recursos, porque agregando al ejemplo que daba, pues como comunidad tendemos como a quejarnos mucho, ¿no? De cierta manera, pero a veces no sabemos a dónde dirigirnos y a veces también hay organizaciones que no saben cómo dirigirlos o hacia dónde. Por eso me gusta la connotación que hizo. Agregando un poquito más, hablando acerca de la fundación, ¿qué es lo que lo hace única aquí en el Valle Central en términos generales?
0: Pues lo que nos hace únicos es nuestro enfoque.
1: Sí.
0: Nuestro único enfoque es este lugar y la gente que vive aquí. CVCF, como lo llamamos, no es una fundación que mira al valle desde lejos. Somos del valle, conocemos sus retos, sus posibilidades y su gente. Y estamos totalmente dedicados a las necesidades de esta comunidad y no de otros.
1: Del valle para el valle, ¿no?
0: Sí,
1: su gente.
0: Claro.
1: Al final de cuentas. Y justamente en ese sentido, ¿por qué se centra en mejorar la región?
0: Eso es una buena pregunta y la verdad yo creo que vale la pena enfocarnos en eso. Porque el Valle Central muchas veces, Octavio, es pasado por alto. Pero es una región fundamental para California y para el país, para los Estados Unidos. Aquí se produce una parte enorme de los alimentos de la nación, como todos saben. Nuestro valle también es una de las regiones de más rápido crecimiento en California, con una población más joven que muchas otras partes del estado. Eso significa que el futuro de California se va a construir en gran parte aquí en el valle. Además, nuestra región es cada vez más importante para el desarrollo de energía limpia, que es totalmente importante para la salud y para el bienestar de nuestra comunidad y para el futuro de nuestros hijos. Pero al mismo tiempo enfrentamos desafíos muy serios: pobreza, que no ha cambiado tanto, contaminación ambiental, falta de suficientes servicios de salud y desigualdad de oportunidades.
1: Claro.
0: Estos problemas, Octavio, están conectados entre sí y por eso no se resuelven con soluciones rápidas o aisladas. Necesitamos estrategias coordinadas, inversiones a largo plazo y un compromiso real con la gente del valle.
1: Y en ese sentido, Michael, ¿cómo crea la Fundación Comunitaria del Valle Central un cambio grande y duradero como le mencionan?
0: Pues primeramente creemos que el cambio sí es posible, pero tenemos que hacer las cosas de una manera diferente. En vez de solamente responder a los síntomas, tratamos de transformar los sistemas que creen esos problemas. lo hacemos en más o menos en cuatro maneras. Primero, juntando a las personas correctas. Como mencioné, tenemos que escuchar bien para entender los problemas, y los que viven en la comunidad entienden mejor realmente lo que está pasando. Segundo, desarrollando planes inteligentes y financiables. Eso quiere decir que tenemos que pensar hasta el fondo en la naturaleza del problema y diseñar planes inteligentes que pueden dirigirse, ¿no?, a los problemas. Tercero, recaudando fondos para que esos planes se puedan llevar a cabo. Todo requiere de dinero y recurso, y a veces esos recursos pueden venir del gobierno, pero muchas veces no.
1: Correcto.
0: Vienen de la iglesia, vienen de familias, vienen de la comunidad en sí. Y cuarto, midiendo los resultados, que es importante, ¿no?, para asegurarnos de que lo que hacemos funcione. Y si algo no funcione, pues hacemos ajustes. Muchas veces hemos visto programas que gastan mucho dinero, pero Cierto. Que no resultan en cambios. Y tenemos que asegurarnos y asegurar a los donantes que es los recursos, pues, se usan bien, ¿no?
1: Exactamente. Como decimos, a problemas reales, soluciones reales.
0: Claro.
1: Y tangibles para toda nuestra comunidad. ¿Cómo está generando un impulso para el cambio la fundación?
0: Pues, la verdad, el impulso es fuerte, ¿eh? Uh-huh. De mi punto de vista. En toda la región hay miles de personas trabajando juntas de nuevas maneras. Hemos logrado atraer apoyo de financiadores estatales y nacionales. Hace poco ganamos una de las becas más grandes del gobierno federal. Estamos hablando de casi 70 millones de dólares. Y hemos ayudado a recaudar más de 700 millones de dólares para la región en los últimos 5 años, que es una uh-huh. figura bastante destacado, ¿no?
1: Claro.
0: Destacada. Cada vez hay más reconocimiento de que invertir en el Valle Central no solamente beneficia al Valle, pero como mencioné antes, beneficia a todo California.
1: ¿Cuáles son algunos ejemplos recientes de cómo la Fundación Comunitaria del Valle Central está generando cambios grandes y duraderos en nuestra comunidad?
0: Muy buena pregunta. Déjame darte un par de ejemplos. En el año pasado, en 2025, la Fundación otorgó apoyos económicos a más de 297, casi 300 organizaciones benéficas para fortalecer su capacidad y ampliar su impacto. Sí. Esas entidades, Octavio, es importante reconocer que esas son las entidades en la comunidad que están dando servicios, que están ofreciendo servicios importantes, humanos, para la comunidad. También otorgamos más de 12.4 millones de dólares en becas o en apoyos económicos durante 2025, que es un monto de dinero bastante importante, ¿no?
1: Claro.
0: Además, el Central Valley Community Foundation fue clasificada como la segunda fundación comunitaria de más rápido crecimiento en Estados Unidos. Fíjese, acá en Fresno, sí, acá en el Valle Central, nuestra fundación está sí. creciendo
1: rápidamente.
0: De una manera muy rápida, que sí. es buena para la comunidad. Y finalmente, este año se celebró el 5º aniversario de Fresno Drive, que es una iniciativa importante para la fundación, para el desarrollo económico y justo, sí. inclusivo en el Valle. También se publicaron nuevos datos con el Urban Institute en Washington, D.C., que destacan el crecimiento económico en Fresno. Entonces, estamos muy metidos en atraer atención,
1: claro.
0: inversión, y en un enfoque importante en el desarrollo de la comunidad.
1: Y justamente, haciendo un paréntesis a lo que mencionaba, la distribución de recursos, porque bien lo mencionaba, apoyando a más de 290 organizaciones. A veces solamente recibimos los recursos como comunidad y no sabemos ni de dónde vienen a final de cuentas. Y yo creo que es fundamental también reconocer esa parte.
0: Claro.
1: Al
0: claro.
1: final del día. Hablando justamente de comunidad, porque a veces decimos solamente nos quejamos de algo o pedimos algo, como guste llamarle usted. Pero también es importante involucrarse. ¿Cómo puede alguien involucrarse con ustedes?
0: Pues mira, hay varias maneras, y yo creo que en este tema es importante reconocer que no todos tienen recursos para donar. Hay mucha gente en la audiencia que entiendo que está viviendo, está trabajando y no tiene la extra, ¿no? El dinero, solamente tienen dinero suficiente para vivir, pero sí. sin embargo, tienen tal vez tiempo y pueden donar su tiempo. Mencionamos los casi 300 organizaciones que han recibido recursos. Esas mismas entidades necesitan voluntarios.
1: Claro.
0: Necesitan que gente participe en sus programas para ayudar y para crear esos programas. Entonces, número uno, ser voluntario. Y ese es un ético importante para la comunidad. Gente puede hacer una donación o abrir un fondo, unirse a una iniciativa o simplemente aprender más sobre el trabajo que se está haciendo en la región. La mejor manera de empezar es visitar nuestro sitio web, centralvalleycf.org. centralvalleycf.org. Ahí pueden suscribirse a nuestro boletín para recibir noticias y oportunidades de participar. Este año celebramos nuestro aniversario número 60. En el sitio web hay historias y videos sobre la historia de nuestra región. También nos pueden seguir en redes sociales como Instagram, Facebook y LinkedIn.
1: Perfectísimo. Dejo también una palabra clave que me gustó, el voluntariado y el tiempo. Al inicio del programa hablamos de la educación, la importancia, pero se nos olvida que la educación en términos generales comienza en casa. Claro. Y también es importante como comunidad hispana empezar a cambiar ciertos hábitos. Quizás no estamos acostumbrados a ser voluntarios, ¿no? Y de pronto aquí nos encontramos que nos invitan para ser voluntario de una organización, de otra organización. Pero si como padres no iniciamos eso, pues no le estamos enseñando esa parte importante a nuestros hijos. Porque podemos tener una educación elevada, pero si no somos conscientes que esa parte también es fundamental, pues yo creo... evidentemente sirve, pero son valores que le dan un poquito más a cada persona.
0: Yo creo que los niños son muy sabios y ven el ejemplo que nosotros como padres ofrecen. Y los ofrecemos. Y estoy de acuerdo, Octavio, que tenemos que dar ese ejemplo en la casa cuando vemos un problema. Uh-huh. Puede ser algo muy pequeño. Si vemos algo en la calle, si vemos... a una persona que necesita algo, podemos dar el ejemplo, ¿no? De ayudarle, de llevarle a un centro de servicios, darle comida, tratar de ser más humano, ¿no? Para tomar responsabilidad para las personas que viven.
1: Claro.
0: Con nosotros.
1: Ser empático, ¿no? En términos generales.
0: Es una buena palabra.
1: Exactamente. ¿Qué otros servicios ofrece la comunidad? Y también se nos puede volver a mencionar las redes sociales para que las personas de pronto puedan ingresar y ver más información al respecto de esta fundación. Y por supuesto, ya lo que decía previamente, conocer un poquito más de la historia de ese aniversario número 60.
0: Pues además de apoyar iniciativas regionales, ofrecemos varias formas de servicio a la comunidad. Ayudamos a donantes y familias a crear fondos para apoyar las causas que más les importan. Uh-huh. También administramos becas y oportunidades de apoyo para estudiantes. Trabajamos con organizaciones sin fines de lucro para fortalecer su capacidad y ayudarles a tener más impacto. Y también participamos en iniciativas regionales en temas como salud, desarrollo económico, vecindarios, educación, parques, arte y oportunidades para las familias del Valle. La idea, Octavio, es sencilla: ayudar a que los recursos lleguen a donde pueden hacer más bien.
1: Absolutamente. Y también la invitación para que lo sigan en redes sociales, en Instagram, Facebook o LinkedIn, de igual manera como Central Valley CF, ¿correcto?
0: Sí, es correcto.
1: Estamos llegando en la parte final de este programa. Ha sido muy valiosa, mucha información importante para todos, pero me gustaría que nos compartiera un mensaje final para nuestra audiencia en relación a la Fundación Comunidad del Valle Central, pero también a todas aquellas familias que tienen hijos que graduaron o que van a graduar en esta temporada y que piensan o van a asistir a los diferentes colegios o universidades de aquí del Valle Central y por supuesto fuera de igual manera.
0: Pues yo terminaría con esto. Cada uno de nosotros puede ser parte del cambio que queremos ver en nuestra comunidad. No tenemos que esperar a que alguien más venga a resolver los problemas del Valle. Nosotros vivimos aquí, nosotros amamos este lugar y nosotros tenemos la responsabilidad de construir el tipo de comunidad en la que queremos vivir, no solo para nosotros, sino también para nuestros hijos y nuestros nietos. Cada persona puede hacer una diferencia, grande o pequeña, en la vida de otros y en el futuro de nuestra región. El Central Valley Community Foundation es una institución que convierte esa posibilidad en realidad ayuda a conectar el deseo de ayudar con las oportunidades reales de servir. En cuanto a tu pregunta a la educación, Octavio, si pudiera dar consejo a cualquier padre o madre tratando de criar a su hijo bien, yo diría, enfóquense por favor en la importancia de la educación. Es la llave clave, ¿no?, para sobresalir y para que sus hijos puedan tener una vida mejor y que pueden participar en una manera destacada en nuestra comunidad. Y yo creo que como comunidad tenemos que enfocarnos más en la importancia de la educación. Y he visto en mi propia vida y en la familia la importancia, ¿no?, de esa educación, y espero que en esta temporada en la cual muchos alumnos están pensando en ir a la universidad, sí, necesitan, requieren el apoyo de su familia. Aunque se requiere salir del valle para regresar, eso también es importante. Entonces, pues espero que quienes nos están escuchando hoy piensen en cómo pueden apoyar esta misión y cómo pueden ser parte del futuro del Valle Central. Así que sí, solo es apoyar a su propio hijo en conseguir su educación. Sí. Muchas gracias por invitarme, Octavio, y gracias a la audiencia por escucharnos.
1: Muchísimas gracias a usted. Estuvo con nosotros en el programa comunitario Paréntesis Michael Camúñez, miembro de la mesa directiva de la Fundación Comunitaria del Valle Central. Mi nombre es Octavio Duarte. Hago una pequeña pausa y ya regresamos con más información aquí en el programa comunitario Paréntesis. Quédese conmigo.
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1: Hola, hola, ¿qué tal? Bienvenidos a una edición más de este su programa de cada fin de semana aquí en La Buena 101.9, Éxito 107.1 y Caliente 105.1, que lleva por nombre Paréntesis. Mi nombre es Octavio Duarte, muchísimas gracias por estar con nosotros el día de hoy. Como cada fin de semana, me acompañan diferentes organizaciones no lucrativas, las cuales gentilmente nos hablan acerca de los diferentes programas, recursos, servicios que estas ofrecen a la comunidad. Y por supuesto, también hablamos de otros temas de interés, como lo es educación, salud, vivienda, deportes, entre otros. De modo que cada programa es diferente. Mi nombre es Octavio Duarte y desde ya le doy las gracias, la bienvenida y por supuesto le hago la invitación para que se quede con nosotros, ya que en los próximos minutos vamos a aprender de diferentes temas. ¿Le parece? Y en esta oportunidad, la invitación a un evento que se va a llevar a cabo el próximo 16 de julio. ¿De qué se trata? ¿Quién lo organiza? Este y más respuestas tendremos después de rezar de esta pequeña pausa comercial aquí en el programa comunitario Paréntesis. ¿Le parece? Voy a hacer una pequeña pausa y ya regresamos con toda la información aquí en el programa comunitario Paréntesis. Mi nombre es Octavio Duarte, quédate conmigo.
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1: De regreso en el programa comunitario Paréntesis, mi nombre es Octavio Duarte. Muchísimas gracias por estar con nosotros el día de hoy. Antes de avanzar con más información, primeramente quiero darle las gracias y la bienvenida a nuestras invitadas el día de hoy aquí en el programa comunitario Paréntesis. Voy a dejar que se presenten y, por supuesto, de dónde vienen. Primeramente, a mi lado izquierdo, muy buenos días. Muchísimas gracias por estar con nosotros el día de hoy. ¿Cuál es su nombre? Bienvenida al programa de Paréntesis.
13: Gracias por la invitación. Mi nombre es María Meraz y estoy aquí para hablar de el evento comunitario Feria de Salud que estamos organizando en Madera, California. La organiza Camarena Head.
1: Y también a mi lado derecho, muy buenos días. ¿Cuál es su nombre? Bienvenida.
14: Buenos días, mi nombre es Yasmín Rodríguez. Gracias por la invitación. Y bueno, pues estamos aquí para invitarlos a nuestra Feria de Salud.
1: Y también nuevamente a mi lado derecho, muy buenos días, ¿cómo está? ¿Cuál es su nombre? Bienvenida al programa del día de hoy.
15: Buenos días, mi nombre es Nancy Hidalgo y estamos aquí para invitarlos a la Feria de Salud de Madera, uh-huh, California. Es un placer estar aquí con ustedes.
1: Bueno, muchísimas gracias y bienvenidas a las 13. Me gustaría iniciar este programa conociendo un poquito más acerca de las clínicas Camarenas. ¿Cuáles son los servicios que ofrecen? ¿Dónde están ubicadas, por supuesto?
13: Camarena tiene alrededor de 28 clínicas. La mayoría de ellas están en el condado de Madera, pero también tenemos clínicas en el condado aquí en Fresno, tenemos en Los Baños, en Oakhurst, en Corsgold, en Chowchilla, y los servicios que ofrecemos son de cuidado familiar, optometría, salud del comportamiento, salud de la mujer. También tenemos inscripción de seguros médicos para las personas que no puedan hacer ese requisito. También ahí tenemos ese servicio. También tenemos farmacia. Contamos con servicios dentales, medicina interna, cuidado de urgencias, pediatría, educación de la salud y también tenemos quiropráctica.
1: De pronto, muchas personas están familiarizadas con las clínicas Camarenas en las diferentes ciudades que ya mencionaba, pero para las personas que no, ¿cuál es algún número de teléfono puntual, redes sociales incluso y, por supuesto, página de internet para que las personas puedan encontrar más información al respecto de lo que ofrecen las diferentes clínicas Camarena?
13: Tenemos un número general, sí, que es el 559-664-4000. También se pueden conectar a la clínica Camarena si necesitan información por el Facebook, Instagram, el Facebook, también tenemos eso. Por su correo electrónico es camarenahealth.org.
1: Perfectísimo, así que familia, visite sus redes sociales, llámele si es que necesita alguno de los diferentes servicios que ofrece las clínicas Camarenas, seguramente habrá una cerca de usted. Avanzando en el programa del día de hoy, y también lo que me gusta de las clínicas Camarenas es son los diferentes eventos comunitarios que tienen, y justamente uno de ellos es su próxima Feria de Salud. Hablemos al respecto en términos generales de qué se trata esta Feria de Salud y Recursos Comunitarios.
14: Bueno, Camarena Health está organizando esta Feria de Salud después del COVID-19 y se llevará a cabo el próximo jueves 16 de julio de 8 de la mañana a 11:30. Estaremos ubicados en 344 Este de la calle 6 en Madera, California. Y bueno, este evento fue inspirado para los asistentes a la Feria de Salud obtengan información y aprendan más acerca de todos los servicios que ofrecemos en Camarena. También puedan obtener información de otros recursos disponibles que hay en la comunidad.
1: ¿Habrá algún tipo de costo para asistir o a quién va dirigida esta Feria de Salud que organizan las clínicas Camarena que se va a llevar a cabo el próximo 16 de julio?
13: Es completamente gratis, no tiene ningún costo y no tienen que registrarse con anterioridad. Solamente llegar al evento, va a haber una mesa de información donde tendrán que
1: registrarse,
13: y se les dará un pasaporte donde podrán ir a llenar con todos los eventos, con todas las organizaciones que va a haber. Y tendrán derecho a entrar a una rifa en todo el evento que tengamos.
1: Es la primera vez que se organiza esta Feria de Salud y Recursos Comunitarios por parte de las clínicas Camarena, o ya cuál edición, número de ediciones, perdón.
16: El número de edición, estoy un poco perdida en el número de edición, ¿verdad? Pero antes del COVID-19 se organizaba anualmente. Es nuestra primer Feria de Salud que estamos organizando después de la pandemia del COVID-19.
1: Yo creo que, bueno, evidentemente ustedes trabajan en las clínicas Camarenas. Independientemente de todo, yo creo que la comunidad hispana siempre está propensa, ¿no?, a las cuestiones de salud, y siempre se le invita a que participe, ¿no? Porque hay que tomar ventaja en el buen sentido de todo lo que ofrecen, sobre todo en las cuestiones de salud, que a veces como que no les tomamos importancia y hasta que realmente estamos enfermos vamos a una clínica, como decimos coloquialmente, ¿no?
16: Sí, principalmente eso. Esta feria, el enfoque de esta Feria de Salud es brindar recursos e información a la comunidad para que tomen ventaja de la información que se va a impartir ahí y tomen conciencia de cómo cuidar su salud, principalmente la comunidad hispana, que somos un poco apáticos a tener un cuidado de salud preventivo.
1: Exactamente. ¿Cuáles son como algunas enfermedades, digamos, típicas dentro de la comunidad hispana que se pueden prevenir como cuando uno es joven, por ejemplo? Porque escucho mucho acerca de la diabetes y justamente a veces no nos damos cuenta o ya vamos al doctor cuando ya realmente necesitamos alguna ayuda médica.
16: Precisamente dentro de esta Feria de Salud vamos a tener chequeos de glucosa, chequeos de la presión arterial. Esto es muy importante que tomemos conciencia de poder prevenir eso, de tener estos recursos para que la gente sepa, por ejemplo, cómo tomarse sus niveles de la glucosa y saber de qué números estar al pendiente, y también tomar ventaja de que Camarena tiene educadoras de salud que imparten información preventiva o información para a gente que ya tiene diabetes de cómo manejar esas condiciones crónicas que es la diabetes y la presión arterial.
1: Recuerde, comunidad de Madera y de ciudades cercanas, la Feria de Salud y Recursos Comunitarios será el jueves 16 de julio desde las 8 de la mañana hasta las 11:30 de la mañana en el Centro de Salud 344 al este de la calle 6 en la ciudad de Madera. Para usted, Jasmine, ¿qué programas o servicios ofrece las clínicas Camarena durante el año que la gente tal vez no conoce aún?
14: Bueno, tal vez la gente aún no conoce que tenemos el servicio de inscripción de seguro médico. Tenemos el programa de descuento para los que no cuentan con esa cobertura médica. También tenemos el servicio de transporte médico gratuito y solo necesitas llamar al número general de Camarena para solicitar de este. También tenemos el servicio de cuidado familiar, oculista, salud del comportamiento, salud de la mujer, farmacia, laboratorio, servicios dentales, medicina interna, cuidado de urgencias, pediatría, educación de la salud y quiropráctico. La verdad que Camarena tiene todos los servicios, claro. Y pues están abiertos, ¿no? Está claro. Recibiendo y para eso es esta feria.
1: A disposición, ¿no? A final de cuentas de la comunidad. Y pasa eso mucho, ¿no? En diferentes áreas que a veces hay ciertos recursos, servicios, que por no preguntar o no averiguar, pues se pasan por alto.
14: Sí.
1: Al final del día. Y para usted, Nancy, ¿qué pueden esperar las personas al llegar a este evento el próximo jueves 16 de julio? ¿Qué deben de llevar también? ¿Qué pueden tener a la mano para registrarse o solamente pueden llegar así?
15: Bueno, el evento es gratuito, no tiene que registrarse con anterioridad, como ya lo habíamos dicho. Solamente al llegar estará una mesa de registro donde se le dará un pasaporte que le sellará cada mesa de recursos que visite. Esto le dará acceso a las diferentes rifas que se harán durante el evento.
1: Veo que en el volante, que habrá distribución de útiles escolares, premios de rifa que ya mencionaba, distribución de alimentos y otros recursos comunitarios. Y es que, bueno, pues ahora los niños están de vacaciones, ¿no? Pero a final del día, pues el tema de la salud y la educación es muy importante, ¿no? Imagínese una familia con 2, 3, 4 hijos, pues también, ¿qué tanto no ayuda, no? Recibir útiles escolares gratis y, por supuesto, las diferentes cajas de comida que van a proveer durante el evento, ¿verdad?
14: Camarena también compró alrededor de 1,500 mochilas para todos los estudiantes que asistan al evento y necesiten una mochila. Las mochilas se distribuirán como vayan llegando. Primero llegar, primero en servir y pues hasta agotar existencias. Aparte, las mochilas también estarán recibiendo útiles escolares.
1: Ah, impresionante, ¿no? No importa el grado académico que estén, solamente las primeras personas que lleguen van a recibir su mochila con útiles escolares.
14: Sí, así es. Por orden de llegada.
1: Claro. Ahora bien, avanzando en el programa y hablando acerca del evento y de lo que es las clínicas Camarena, ¿cómo están participando los socios comunitarios en este evento?
16: Tendremos alrededor de 20 agencias que estarán compartiendo información de sus recursos. Cada una de las agencias asistentes traerá útiles escolares o un regalo para rifar entre los asistentes a la feria comunitaria. Entonces, este evento está enfocado básicamente, lo primero, pues sí, es traer información acerca de todos los recursos que ofrece Camarena, pero también las otras agencias participantes al evento. Y el enfoque también es de ayudar un poco con la carga económica a la comunidad de Madera para cuando el regreso de la escuela. Este evento les va a ayudar con lo que ya mencionamos, vamos a tener mochilas y útiles escolares.
1: Recuerde, comunidad de Madera, el evento de Feria de Salud y Recursos Comunitarios será el próximo jueves 16 de julio desde las 8 de la mañana hasta las 11:30 de la mañana en el Centro de Salud 344 al este de la calle 6 en la ciudad de Madera. Habrá distribución de útiles escolares, premios para rifas, distribución de alimentos y recursos comunitarios. Si alguien no puede asistir, perdón, por X causa, ¿cómo pueden aún conectarse con los servicios de salud?
15: Camarena Health tiene alrededor de 28 locaciones. Se pueden contactar llamando al número general, como ya lo dijimos, de Camarena Health, que es el 559-664-40000. También por Facebook, Instagram y la página oficial de Camarena Health, que es camarenahealth.org.
16: Yo quiero agregar que también estará el Madera Food Bank. Va a estar repartiendo despensas, como así como van llegando, el primero que llegue se va sirviendo hasta que se termine.
1: Claro.
16: También vamos a contar con ese servicio. También quería enfatizar que hemos hablado mucho de las 28 clínicas que tiene Camarena alrededor del condado de Madera y Fresno. Quiero que la gente sepa que cada una de las clínicas ya está como dividida en los diferentes servicios que va necesitando la gente. Por ejemplo, no todo está en un solo edificio. Tenemos nuestra clínica para cuidados infantiles, otra clínica para cuidados dentales, otra clínica para el cuidado de la mujer. También tenemos, recientemente se abrió otra clínica que está centrada específicamente para el cuidado de personas de 65 años y más, para adultos. Y tenemos dos clínicas de urgencia en la ciudad de Madera también.
1: Perfectísimo. Recuerde, esta Feria de Salud y Recursos Comunitarios será el jueves 16 de julio desde las 8 de la mañana en el Centro de Salud 344 al este de la calle 6 en la ciudad de Madera. Mi nombre es Octavio Duarte. Muchísimas gracias por seguir con nosotros el día de hoy. Estamos hablando acerca de lo que son las clínicas Camarena en diferentes puntos del Valle Central y, por supuesto, del próximo evento, la Feria de Salud y Recursos Comunitarios, el próximo jueves 16 de julio. De 8 de la mañana a 11:30 de la mañana en el Centro de Salud 344 al este de la calle 6 en la ciudad de Madera. Habrá distribución de útiles escolares, premios de rifa, distribución de alimentos, recursos comunitarios y más información. Nos acompaña María, Jazmín y Nancy. Al inicio hablábamos de promotoras de salud. Ustedes son promotoras de salud, pero también me gustaría que nos hablaran un poquito más al respecto. Para usted, Nancy, ¿cuál es su experiencia siendo promotora de salud y qué hace una promotora de salud en términos generales?
17: Bueno, yo tengo como promotora 4 años, más o menos. Y pues bueno, somos un grupo de voluntarias dedicadas y comprometidas en el bienestar de nuestra comunidad. Ser promotora es una experiencia más allá de informar o promocionar algo. Significa conectar con las personas, escuchar sus necesidades y compartir conocimientos que puedan mejorar sus vidas. Eso es ser una promotora.
1: ¿Alguna experiencia que haya tenido en estos 4 años, de pronto en algún evento, no sé, que alguna familia se ha acercado, no sepa ni siquiera cómo iniciar, digamos, una cita? Porque quizás para nosotros quizás sea un poco más fácil, pero hay personas que se les complica demasiado. Y para nosotros también, evidentemente, en otras áreas. ¿Alguna experiencia puntualmente que le haya tocado vivir y ser partícipe de...?
17: Sí, bueno, en las ferias de salud se acerca mucha gente de la comunidad, y sí nos expresa que no tienen ellos la manera de cómo comunicarse, sacar una cita. Entonces nosotros lo que nos encargamos es de ayudarles y darles información de cómo poder hacer la cita o cómo acercarse al médico, ¿verdad? También somos un grupo de voluntarias que ayudamos mucho a la comunidad. Nos encanta estar rodeadas de la comunidad. En este caso también soy instructora de bailoterapia, doy clases todos los martes, aquí doy un todos los martes de 10 a 11 en La Vina, sí. Y es la experiencia de dar esa clase a la comunidad. Es hermosa porque la gente nos platica que antes de tomar las clases ellos no podían ni moverse, no tenían movilidad en su cuerpo, y ahorita ya hasta bailan, se mueven. Claro. Entonces es una experiencia hermosa ser promotora.
1: Y para usted, Jazmín, ¿cuál ha sido su experiencia? ¿Qué le ha dejado el ser promotora de salud? Pero también, no menos importante, ¿por qué ser voluntaria?
14: Bueno, pues yo aproximadamente tengo 3 años en este viaje como promotora voluntaria. Y bueno, como lo menciona mi compañera, ha sido una muy buena y muy grata experiencia el poder llevarle algo de información a la comunidad. Es muy gratificante, porque si te encuentras con personas, como tú lo mencionabas, que pues no saben a veces el cómo hacer una cita, el cómo acercarse. Entonces, claro, nosotros a veces tenemos, cuando ponemos nuestras mesas de recursos, toda esa información. Y bueno, el compartirles y poder poner ese granito de arena para que las personas encuentren esa información que buscan, pues es muy bueno.
1: Otra cosa que miraba en su página de internet es el portal del paciente. Háblenos un poquito al respecto. ¿De qué se trata el portal del paciente de las clínicas Camarena?
16: El portal del paciente es una herramienta muy buena que podemos utilizar a nuestro favor, ya que el portal de paciente nos ofrece acceso en línea a su doctor, que es seguro e interactivo desde la conveniencia de su hogar, trabajo o de su celular. Usted puede crear y tener acceso seguro a su cuenta en línea de My Camarena Health para comunicarse con su doctor, pedir una cita, pedir más medicinas, preguntar acerca de sus exámenes de laboratorio, resultados de sus exámenes y referencias, pagar su factura en línea. Para esto también es muchas veces para la comunidad en general y más a la comunidad latina se nos hace difícil el acceso a decir qué es eso,
1: claro,
16: qué es el portal del paciente. Entonces nosotros ahí en Camarena contamos con personal que si tú te acercas y pides ayuda para que te abran esta aplicación, nosotros podemos ayudarte y guiarte para que sepas usar esta herramienta que es muy útil. A mí en lo personal me ha ayudado mucho esta herramienta.
1: 45 años de las clínicas Camarena, ¿qué les dice este? Es fácil decirlo, ¿no? 45 años, pero todo lo que ha evolucionado a través del tiempo.
16: 45 años se dicen así rápido, ¿verdad? Pero es una larga historia y yo pienso que es un beneficio del cual nosotros deberíamos de dar gracia de que contemos con estas clínicas y que haya crecido tanto. Eso habla de un servicio que sí se necesita, de un servicio al cual nosotros le tomamos ventaja, porque si no existieran ese número de clínicas, claro, y ese número de años de servicio, estoy segura que la mayoría de la comunidad hispana a la cual trabajamos, porque un gran porcentaje de los pacientes de Camarena, claro, son hispanos. Entonces es un servicio que nos brinda muchos beneficios a nosotros como comunidad.
1: Satisfacciones, ¿no? Al final, sí, del día, y también es un reflejo de las necesidades. Para las personas que nunca han asistido a las clínicas, ¿cuentan con personal bilingüe?
16: Tenemos dentro de nuestro personal, la mayoría de las personas que ayudan directamente a los pacientes, cuentan con dos idiomas. La mayoría de la traducción se hace en inglés y en español, pero también tenemos traducción para otros lenguas.
1: Perfecto.
16: Que se hace vía...
1: ¿Por teléfono?
16: Sí.
1: Muy bien. Perfectísimo. Y en lo personal, me gustan muchísimo las ferias de salud y recursos comunitarios, porque no solamente es ofrecer los recursos, los servicios, sino también es como el contacto directo con la comunidad, y ahí es donde uno se entera de las necesidades que existen y lo gratificante que es al final del día este tipo de eventos. Jazmín, ¿por qué no nos habla nuevamente acerca de la próxima feria de salud y recursos comunitarios? ¿Dónde se va a llevar a cabo? ¿Cuándo va a ser? Y por supuesto, ¿qué puede esperar las personas que asistan a este evento, por favor?
14: Claro que sí. Bueno, pues como nuestro próximo evento va a ser el próximo jueves 16 de julio, de 8 de la mañana a 11:30, en el 344 este de la calle 6. Y bueno, vamos a estar teniendo el chequeo de la presión arterial, chequeo de glucosa para todas las personas que lo deseen. También tendremos un banco de sangre y, como ya lo mencionábamos, va a estar el food bank repartiendo despensas. Uh-huh. Y va a haber mucha diversión para desde los más pequeñitos de la casa, como tendremos pintacaritas, globos, bien, repartición de útiles escolares, mochilas. Y bueno, pues es un evento totalmente abierto a todo el público. Uh-huh. Así es que los esperamos.
1: Y no menos importante, Nancy, también me gustaría que volviera a mencionar acerca de la distribución de mochilas, porque tal como lo mencionaba durante el programa, pues es un apoyo económico para las familias en estos tiempos, a final de cuentas. ¿Cómo se va a manejar la distribución de mochilas? Y un último mensaje para nuestra audiencia de aquí de paréntesis.
18: Bueno, pues Camarena Health va a donar 1,500 mochilas para todos los estudiantes que asistan al evento y necesiten una mochila. Las mochilas se distribuirán como hayan llegado la gente hasta que se terminen, uh-huh, ¿verdad? Estas mochilas también tendremos útiles escolares, y pues bueno, solamente invitarlos y que vayan al evento de Camarena Health, que va a estar súper bueno, va a haber muchos recursos, ¿verdad? Y mucha comunicación para la comunidad, para sí. que busquen su lo que ellos necesiten, sí. ¿verdad? Y pues bueno, los esperamos en Camarena Health y pues gracias.
1: Muchísimas gracias, Nancy, por toda la información. Y de igual manera, Jazmín, un último mensaje para nuestra audiencia acerca de esta feria de recursos, que también sirve para que las familias pues salgan de la rutina, ¿no? Salgan de casa, lleven a los niños a pasar un buen evento. No solamente es para adultos, sino también para niños y toda la familia, como bien lo dijiste. ¿Algún último mensaje para nuestra audiencia?
14: No, pues que no falten. Este evento es totalmente gratuito, abierto para todo el público, desde el más pequeñín, uh-huh. Para mamás, papás, todos. Recuerden, vamos a tener mucha diversión. Y recuerden que tenemos también 28 locaciones y que se pueden conectar llamando al número general de Camarena, que es el 559-664-4000.
1: Muchísimas gracias por todo su servicio que ofrecen como voluntarias.
14: Gracias.
1: Y María, para ir cerrando este segmento, ¿algún último mensaje acerca de las clínicas Camarena para nuestra audiencia y, por supuesto, cómo contactarles?
16: Les queremos hacer la invitación a que nos visiten a las clínicas Camarena llamando al 559-664-4000. 559-664-4000. Ahí tenemos información que los puede dirigir a cualquiera de los servicios que necesiten ustedes.
1: Muchísimas gracias a las tres por haber estado con nosotros el día de hoy.
14: Gracias.
1: Mi nombre es Octavio Duarte y con esto llego al cierre del programa del día de hoy. Ha sido un gusto el poderles haberles acompañado. Nos escuchamos en la próxima edición. Que tenga usted un excelente día. Cuídese mucho.
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3: A las personas que nos acaban de sintonizar en esta prestigiosa emisora, quiero invitarlos a que participen de su programa La Mano de Dios con curaciones y soluciones. Usted simplemente nos va a proporcionar su nombre, su fecha de nacimiento, y yo por medio de su nombre, su fecha de nacimiento, le voy a decir su signo, su metal, su color, su número de la suerte, y le voy a realizar su carta astral para poder ver su pasado, su presente y su futuro. Si usted se siente derrotado, su dinero no le rinde, sale de un problema y termina en un problema aún peor, está constantemente enfermo, fracasa usted en el amor, se siente estancado, sus proyectos no se están...

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2: 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Vamos a estar compartiendo los secretos de la abundancia, los secretos de la paz, de la tranquilidad, de la unión familiar y de la unión en pareja. 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Tenemos una llamada. ¿Con quién tengo el gusto?
3: Hola, soy Elizabeth Arias, del 26 de septiembre de 1983.
2: Elizabeth, Dios y la Virgen me la bendiga. Septiembre 16 de 1983. Usted pertenece al signo de Virgo. Las personas nacidas bajo este signo son personas que son muy prácticos, personas que son muy analíticas y muy responsables. Su metal es el estaño, que simboliza la flexibilidad y la adaptabilidad. Su color es el color azul, que evoca la calma y la sencillez. Su número de la suerte, según la fecha de nacimiento y la numerología, es el número 5, que simboliza la libertad y la versatilidad. Su carta astral aquí claramente me está mostrando, mi querida hermana, que usted le está últimamente rodeando una energía negativa. Yo veo que a usted me la han estado atormentando, que le han estado trayendo un poco de inseguridad a usted y a su familia. Aquí claramente me logro dar cuenta, mi querida hermana, que usted últimamente junto a su familia no han logrado encontrar esa paz y esa tranquilidad porque se sienten atormentados. Yo quiero que usted me platique un poco por qué me ha buscado el día de hoy.
3: Lo busco porque, pues, la verdad, mire, un espíritu se comenzó a manifestar en mi casa. Estamos muy nerviosos por todos los ruidos que hacen. Antes eran la noche, pero ya últimamente es en el día también. Ya se mueven las cosas, ya no deja dormir a mi familia. La verdad, yo necesito que me ayude. La verdad, necesito con urgencia que usted me ayude.
2: Claro, Elizabeth, con mucho gusto le voy a ayudar. Mire, lo que pasa realmente aquí es que este espíritu ya estaba atado a su casa. Este espíritu ya estaba rondando ahí cuando ustedes llegaron.

0: a ese lugar, y este espíritu ha empezado a atormentarlos, ha empezado a reflejarse, a hacerse sentir, porque él ha dejado algo ahí. Hay algo oculto, hay algo que está ahí, es algo que ese espíritu necesita que ustedes puedan sacar de ese lugar para él poder descansar tranquilo. Tranquilo, este espíritu, prácticamente podríamos decir que este espíritu está penando en su casa y está al lado de su familia. Es muy importante sacar este espíritu de su hogar, porque este espíritu se puede encarnar en cualquier persona de su familia, sea en sus hijos, en su papá, en su mamá, en cualquier persona de su familia. Es muy importante poder hacer una limpia, poder ver, tener un puente de comunicación con este ser para saber qué es lo que necesita, qué es lo que está buscando y poder darle un descanso eterno. Yo quiero que usted, por favor, mi querida hermana, nos espere en línea y pues mi asistente le va a indicar cuándo me puede visitar. Muchas gracias por haber confiado en nosotros y por haberse comunicado conmigo.
1: No, gracias a usted por atenderme, de verdad, muchas gracias.
0: De nada, con mucho gusto. Dios y la Virgen me la bendiga, Elizabeth. Así como esta persona se pudo comunicar con nosotros, recibió esta consulta totalmente gratis y escuchó lo que quería escuchar, porque simplemente me dijo su nombre, su fecha de nacimiento y yo le dije todo lo que podía ver. Aquí, por medio de esta carta astral, vamos a poder ver su pasado, su presente y su futuro. 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
0: Así como estas personas que ustedes acaban de escuchar, que nos han dado ese testimonio de fe, estas han sido las últimas personas que hemos atendido, personas que han estado agradecidas porque les hemos ayudado a solucionar sus problemas, a quitar esa incertidumbre de ver a sus hijos enfermos, de ver a un familiar enfermo. Ustedes también pueden hacer parte de esos testimonios, porque realmente a mí lo que más me llena de satisfacción es saber que los puedo ayudar a liberarse de la maldad, de los trabajos que realizan sumisos de Satanás. Si usted, mi querido hermano, está sufriendo de ansiedad, usted se siente derrotado, su dinero no le rinde, usted sale de un problema y termina en otro aún peor, fracasa en el amor, se siente estancado en su trabajo, por más que usted se esfuerza, no logra progresar. Mi querido hermano, usted puede estar siendo víctima de un trabajo de brujería y de hechicería. Nosotros somos aquí especialistas para poder sanar, para poder liberar a las personas que están siendo víctimas de trabajos de brujería y de hechicería. Si usted está sufriendo por amor, si usted está sufriendo económicamente, si usted se siente con ansiedad, depresión, estrés, desespero, se siente que su salud mental está siendo afectada, o su salud física está siendo afectada, o se siente un dolor en su pierna derecha, le duele también la espalda baja, de repente le empieza a sentir usted esa pesadez en sus hombros, o usted está descansando y siente como si se le estuviera subiendo el muerto, usted puede estar siendo víctima de un trabajo de brujería y hechicería. 559-803-3185. Hay muchas personas que están sufriendo en silencio, personas que sufren por su pareja, personas que sufren por sus hijos, porque están sumergidos en el alcohol, en las drogas, que tienen malas juntas. Todas estas personas se pueden comunicar y pueden consultar totalmente gratis. Hay muchas personas que están sufriendo con enfermedades extrañas que han tenido en sus cuerpos por muchos años. Van al médico, pero lamentablemente, por medio de la medicina, no han podido curar esa enfermedad. 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Si usted, mi querido hermano, está buscando soluciones, usted siente ansiedad, depresión, estrés, desespero, tiene problemas, su dinero no le rinde, su dinero no le alcanza, su hijo, su hija está terminando en las drogas, está tomando los caminos equivocados, comuníquese con nosotros, aquí nosotros le podemos ayudar. Tenemos una llamada, ¿con quién tengo el gusto?
4: Hola, me llamo Paola Maldonado, muchísimas gracias por recibir mi llamada.
0: Gracias a usted por comunicarse, Paola. Proporcióneme, por favor, su fecha de nacimiento, es tan amable.
4: Yo nací el 22 de enero de 1991.
0: Enero 22 del 91. Mire, usted pertenece al signo de Acuario. Las personas nacidas bajo este signo son personas innovadoras, son personas humanitarias, independientes y muy intelectuales. Su metal es el aluminio. El aluminio simboliza la modernidad y la innovación. Su color es el color turquesa, que evoca la tranquilidad y la frescura. Y aquí, por medio de su fecha de nacimiento y la numerología, me logro dar cuenta que su número es el número 5, que simboliza la aventura y la libertad. También estoy realizando aquí su carta astral y por medio de su carta astral me logro dar cuenta que últimamente usted no está descansando tranquila. Que usted se me está despertando como si sintiera o tuviera usted pesadillas. Yo veo que usted se le va la respiración, siente una presión extraña. Yo quiero que usted me platique un poco de su caso, por favor, ¿cómo le puedo ayudar?
4: Me gustaría comentarle que por las noches siento como un peso muy, como mucha presión en mi pecho y no puedo respirar, no me puedo levantar, no tengo movilidad. Muchas personas me dicen que es cuando se te sube el muerto, pero comentando con otras personas me dicen que posiblemente me estén haciendo brujería. Dicen que me tienen enterrada como en tierra y que por eso siento como esa asfixia y esa presión en el pecho, pero la verdad me encuentro pues bastante desesperada y quisiera ver si me pudiera ayudar, por favor.
0: Claro que sí, mire, aquí con mucho gusto yo le voy a ayudar, Paola. Aquí claramente me logro dar cuenta por medio de esta carta astral de que efectivamente usted tiene un entierro, a usted efectivamente le han hecho un entierro, han bautizado un muñeco vudú, un monito, y lo han bautizado con su nombre, su fecha de nacimiento, y lo más probable es que hayan puesto una fotografía suya y lo hayan enterrado en Camposanto, ¿sí? Es muy importante poder encontrar este daño y poder deshacerlo completamente, porque de lo contrario usted se va a empezar a enfermar, se va a empezar a sentir agotada, se va a empezar usted a tener falta de concentración. Va a llegar la ansiedad, la depresión, el estrés, el desespero, porque a usted no le están permitiendo descansar tranquila. Aparte de eso, usted va a perder pues mucho, mucho en el aspecto del trabajo, porque usted no va a poder rendir lo mismo. No está descansando bien, usted se está levantando agotada. Usted, lo poco que duerme, logra dormir, usted duerme, pero no descansa. Se levanta más cansada de lo que se acuesta, con su cuerpo totalmente desgonzado. Entonces es muy importante que usted por favor me visite y que lo haga lo antes posible para poder ayudarle. Le voy a poner en la línea a mi asistente y mi asistente le va a indicar cuándo usted puede venir. Yo voy a buscar una cita para atenderla lo antes posible. ¿Está bien, Paola?
4: Sí, claro, muchísimas gracias, se lo agradezco.
0: Gracias a usted por comunicarse, Paola. Dios y la Virgen me la bendiga y me la acompañe mientras nosotros le podemos ayudar. 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
0: Estas personas que ustedes acaban de escuchar son personas que llamaron un día, así como el día de hoy. Ustedes pueden llamar también y pueden consultar totalmente gratis. Pueden curar esa enfermedad la cual los ha estado atormentando o les ha estado haciendo tanto daño durante tantos años, y pueden sanarse, curarse y liberarse de esa enfermedad. Lo único que yo les pido es que ustedes se comprometan conmigo a darme ese testimonio de fe. Yo me voy a comprometer con ustedes a ayudarlos hasta el final, hasta que ustedes se curen y puedan ver estos hermosos resultados. Si ustedes tienen fe, mis queridos hermanos, ustedes pueden ver estos resultados no en años, no en meses. Esto lo van a ver en días, en horas. Desde la primer cita ustedes van a empezar a sentir estos cambios radicales en su vida, en su salud, con su paz y su tranquilidad. Usted, mi querido hermano, simplemente tiene que confiar en Dios. 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Por medio de su nombre, su fecha de nacimiento, se le va a dar su signo, se le va a dar su metal, su color, su número de la suerte por medio de la numerología, y también vamos a realizar su carta astral para ver su pasado, su presente y su futuro. Ahí le vamos a poder mostrar quién le tiene rabia, quién le tiene odio, quién le tiene envidia, quién le quiere hacer mal a sus espaldas, quién está alejando a la persona de su vida, la persona que usted ama. Porque hay muchas personas que sufren en silencio, personas que están sufriendo en su hogar de peleas, de discusiones frecuentemente, problemas y discusiones que se presentan sin razón alguna y de un momento para otro. Ya se siente fastidiado por su pareja o ella se siente fastidiada por usted. Pues mi querido hermano, puede ser que los están alejando por medio de un trabajo de brujería, un alejamiento. Puede ser que una otra persona le esté haciendo un endulzamiento para apartarla de su vida, para sacarla de su vida, que se enamore de otra persona por medio de trabajos de brujería y hechicería. Hay muchas personas que deciden hacerle daño a su familia, a usted, a la persona, al padre de familia, a la madre de familia, por medio de un trabajo de brujería donde afectan directamente la paz y la tranquilidad de sus hijos, llevándolo a las drogas, llevándolo a los vicios, para que estas personas sufran por medio de sus hijos. Porque cuando sus hijos están mal, sufren mal los padres de preocupación, de angustia, porque ven mal de salud a sus hijos, porque ven mal de salud mental a sus hijos, porque ven que están tomando diferentes pasos. Pero si ustedes se dan cuenta, mis queridos hermanos, ustedes pueden estar sufriendo y viviendo esto porque saben que lo más importante para usted o para ustedes es su familia. Y saben que si sus hijos sufren, ustedes van a sufrir por ellos. 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Está pasando por un mal momento. Lamentablemente está pasando por una enfermedad que usted cree que no se puede sacar de su cuerpo, que no se puede eliminar de su cuerpo. Deme la oportunidad. Simplemente con una llamada vamos a darnos cuenta cuál es la raíz de ese daño, cuál es la raíz de esa enfermedad, y también le voy a dar la solución, porque de nada nos sirve poder conocer la enfermedad si no tenemos la curación. 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Yo, por medio de su nombre, su fecha de nacimiento, le voy a decir su signo, su metal, su color, su número de la suerte, y vamos a realizar su carta astral para poder estudiar su pasado, su presente y su futuro, para poder identificar áreas dañadas en su cuerpo, en su conciencia y en su espíritu, que podamos nosotros darnos cuenta quién le tiene envidia, quién le tiene rabia, quién le tiene enojo, odio, quién le quiere hacer daño a sus espaldas. 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Simplemente tiene que llamarnos, darnos su nombre, su fecha de nacimiento, y yo, por medio de su nombre, su fecha de nacimiento, voy a realizar esta carta astral para decirle lo que usted quiere saber. Usted me va a decir si es verdad o si es mentira lo que yo le estoy diciendo. Si usted no me cree, puede retarme, puede llamarme, y yo le voy a mostrar lo que sé hacer por medio de esta carta astral. Le voy a hablar de su pasado, de su presente y de su futuro. Tenemos una llamada. ¿Con quién tengo el gusto?
6: Soy Guillermina Ponce.
0: Guillermina, Dios y la Virgen me la bendiga. Proporcióneme, por favor, su fecha de nacimiento, tan amable.
6: Mi fecha de nacimiento, 26 de febrero de 1983.
0: Febrero 26 de 1983, usted pertenece al signo de Piscis. Las personas nacidas bajo este signo son personas intuitivas, personas soñadoras, personas compasivas y personas muy adaptables. Su metal es la plata, que simboliza la conexión y es una conexión muy emocional. Su color es el color verde, que evoca la paz y la espiritualidad. Su número de la suerte, según su fecha de nacimiento y la numerología, es el número 2, que simboliza la dualidad y la cooperación. Estoy realizando aquí su carta astral, y por medio de su carta astral me logro dar cuenta que aquí su problema no es un problema económico, no es un problema emocional, no es un problema por amor. Yo veo que aquí este problema que usted tiene es un problema de salud. Yo veo que últimamente usted se ha bajado mucho de peso. Veo que últimamente usted se siente muy enferma, muy agotada, como sin energía y con mucho sueño. Yo quiero que usted, por favor, me platique qué es lo que está pasando con usted, por favor, Guillermina.
6: Me llamo porque creo que me está pasando algo muy extraño y ya no encuentro ayuda en ningún otro lado. Hace unos meses empecé muy enferma. Me hicieron estudios y me dijeron que tenía anemia, y me estuvieron tratando eso, pero yo creo que esto ya va más allá de una enfermedad, porque aunque los médicos ya me dieron de alta y yo estoy comiendo conforme la dieta que se me indicó y todo, yo estoy bajando cada día más de peso. Yo estoy demasiado delgada, yo estoy demasiado decaída, y pues lo que más me preocupa es que mi aspecto ya da miedo. Yo estoy tan delgada, tan demacrada, que ya parezco como si yo fuera un cadáver viviente. No sé, de verdad mi apariencia es muy fea, ya me da pena salir, mi cabello se me está cayendo. Yo necesito que usted me ayude a saber qué tengo, porque los médicos me dan el tratamiento, me dan la alimentación y yo no tengo mejoría.
0: Mire, Guillermina, yo aquí con mucho gusto le voy a ayudar. Yo sé exactamente lo que está pasando con usted, porque aquí lo puedo ver en la carta astral. ¿Usted quiere que yo le ayude?
6: Sí, por favor.
0: 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Lamentablemente el tiempo al aire es un tiempo muy corto, pero vamos a seguir atendiendo las llamadas a cualquier hora, 24 horas del día y los 7 días de la semana. Hasta nuestro próximo programa. Que Dios y la Virgen me los bendiga a todos.
2: Hasta nuestro próximo programa.
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5: Muy buenos días, querida gente de nuestro Valle Central. Bienvenidos a este programa, Impulsa tu futuro con Civic. Como cada domingo, gracias por sintonizarnos en el 107.1. Como saben, mi nombre es Lorena Hernández, soy subdirectora de emprendimiento de Civic, y para aquellas personas que nos están sintonizando por primera vez, Civic es una non-profit con, organización sin fines de lucro, con oficinas en Fresno, pero cubriendo los 8 condados del Valle de San Joaquín, que están dentro del Valle Central de California. Somos una organización que apoyamos a familias inmigrantes, específicamente con temas de migración, ya sea que usted requiera renovar el DACA, renovar residencia o aplicar a la ciudadanía, o si en caso usted tiene un caso migratorio más complejo, pues tenemos abogados con que les van a dar asesoría gratuita. Y también, por otra parte, tenemos el departamento de emprendimiento, del cual yo pertenezco, en los cuales les apoyamos a tener su negocio, a su idea de negocio, o si ya tiene un negocio, formalizarlo o incluso expandirlo. Y pues, como saben, Civic es una colaboradora, como nuestro propio nombre lo dice, y pues nosotros hacemos puentes con demás organizaciones que tienen recursos diferentes a Civic, como en este caso nuestra invitada del día de hoy, Rosalba Flores, que viene de una otra organización sin fines de lucro u otra non-profit llamada Access Plus Capital. Access Plus Capital ha sido colaboradora de Civic desde, yo pienso que desde el inicio del departamento de emprendimiento, ya que ellos mayormente tienen acceso a capital, pero últimamente han transformado sus servicios y tienen una amplia gama de servicios gratuitos para la comunidad, incluyendo pues asistencia técnica, también acceso a capital y también el área de educación financiera, que es Rosalba el día de hoy, que es especialista en educación financiera pues para la comunidad hispana. Y pues, Rosalba, bienvenida, gracias por estar con nosotros en este espacio. Y pues cuéntanos un poquito de ti, de tu background, o sea, de tu historial, en qué te especializas y sobre todo, ¿cuál es tu rol en Access Plus Capital y qué servicios tienes para la comunidad de aquí del Valle Central?
6: Hola, Lorena, buenos días, ¿cómo estás? Qué gusto que me hayas invitado. Pues sí, yo soy Rosalba Flores. Básicamente yo pues tengo una experiencia en lo que es el manejo de negocios. Por eso justamente estoy en el área en la que me encuentro, en administrar los negocios, en ayudarle a nuestra comunidad a que aprenda cómo administrar su negocio. Lastimosamente he visto a lo largo de toda mi carrera que la comunidad hispana, nosotros básicamente hacemos negocios, somos buenísimos haciendo negocios, pero malísimos administrándolos. Entonces me rompe el corazón ver cómo trabajan y nunca uh-huh. realmente salen de ninguna parte, porque pues obviamente nadie nos enseñó lo que es educación financiera, nadie nos enseñó lo importante que es el crédito, nadie nos enseñó, perfecto, o sea, nadie nos enseñó qué buen pretexto, ¿verdad? Porque en realidad los recursos existen.
5: Y sí dicen que las familias hispanas nunca hablamos de nunca se nos inculcó hablar de finanzas en la mesa, era algo como que las finanzas eran algo de papá y que papá si le iba bien, si le iba mal, no tenía por qué comentarlo en la mesa. Entonces, también tocas un poco ese tema, ¿no? De la educación.
6: Lastimosamente, ese es nuestro background. O sea, todos vinimos creo que del mismo tabú de lo que es el dinero. Uh-huh. Y pues obviamente cuando estás en una familia en la cual nunca se habla de dinero, pues nunca aprendes a administrar el dinero. Entonces podemos emprender, podemos ser súper trabajadores, pero si no aprendemos a cómo nuestro dinero trabaje para nosotros, sí, pues en realidad no vamos a salir muy adelante, ¿verdad? Entonces yo creo que por eso justamente me encanta lo que yo hago, me especializo en lo que es la educación financiera, pero obviamente pues ayudo en todo lo que tenga que ver a enseñar a los emprendedores con lo que es toda la administración del negocio. Entonces les puedo enseñar a cómo utilizar un software, cómo hacer un Excel para que empiecen a llevar sus entradas, sus salidas del negocio, en lo personal, cómo hacer un budget, cómo llevar un presupuesto familiar, cómo empezar un plan de ahorro. Entonces eso es específicamente a lo que me dedico, pero pues Access Plus tiene todos esos servicios gratuitos. Tú puedes entrar a la puerta y decir, necesito una consulta con Rosy y empezarme a decir, ok, mira, mi crédito está así, voy a comprar casa. O sea, nada que ver con nosotros no ofrecemos préstamos de casa, pero de todas maneras nosotros vamos a guiarle y a instruirle a la persona para que aprenda a manejar su crédito, qué es lo que tiene que hacer con las colecciones que tenga, todo lo que tenga que ver en lo financiero. Quieren empezar un nuevo emprendimiento y no saben cómo empezar por el plan de trabajo. También con mucho gusto nosotros les podemos ayudar en todo eso. Sé que ustedes también lo hacen, Lore, pero nosotros siempre nos vamos a enfocar un poquito más en cómo van a acceder al capital.
5: Claro.
6: Porque básicamente nuestro enfoque siempre va a ser que la comunidad en su momento esté lista ya para pedir un préstamo, para arrancar el negocio. Hay negocios que de verdad empiezan inmediatamente con un préstamo. O sea, no hay otra manera de empezar un negocio, uh-huh, más que con un préstamo. Hay negocios que ya están un poco establecidos y al año te das cuenta de que ya tu bolsillo no da para más y necesitas recurrir a un préstamo. Entonces, siempre la manera más inteligente de empezar un negocio es con prestamistas, con una CDFI, con alguien que te apoye para que tu bolsillo no sea el sacrificado. Entonces, todo eso, pues yo lo enseño también en talleres y me encanta justamente el poder compartir este espacio contigo para poderle ayudar a nuestra comunidad a que sepa que existen estos recursos, porque lastimosamente nunca están estos recursos en todos lados. Entonces muchas veces creemos que es un scam, es algo, claro, que no existe, es mentira, muy bonito para ser real, pero no, en realidad sí estamos aquí para la comunidad. Es una organización sin fines de lucros, entonces básicamente claro, cobramos intereses, pero esos intereses se reinvierten nuevamente en la comunidad. Entonces por eso tenemos todos estos programas.
5: Yo tengo una pregunta para ti. Para todos los que nos están escuchando, Access Plus Capital se enfoca mayormente, como decía Rosy, en la inyección de capital a tu negocio, ¿no? Ya sea que quieras empezar tu negocio o que ya lo quieras, o sostener o expandirlo. Pero comentabas ahorita, Access Plus Capital es un CDFI, ¿verdad?
6: Sí, así
5: es. Explícales a nuestro público qué diferencia tiene un CDFI contra un banco convencional, llámese vos estas grandes empresas bancarias, en relación a Access Plus Capital. ¿Cuáles son las diferencias? ¿Cuáles son los beneficios de Access Plus Capital?
6: Bueno, mira, nosotros estamos en el área financiera, cierto es, estamos regulados igual por el gobierno, existen muchas regulaciones que nosotros tenemos obviamente que hacer, certificaciones, todo lo que es la seguridad de un banco, igual nosotros la tenemos. Tenemos todo lo bueno de un banco, uh-huh, pero aparte, haz de cuenta que lo más importante de nosotros es que nuestros fondos son de varios lugares. Entonces, vienen un poco del gobierno federal, vienen un poco de donadores, de organizaciones. Entonces, tenemos una amplia variedad de poder agarrar préstamos de todos lados para nosotros poder utilizar ese dinero para la comunidad. Y lo interesante de todo esto es que la gente que no es bancable, nosotros le decimos, o sea, en inglés, es not bankable, porque obviamente no tienen el crédito que necesitan, uh-huh, tienen un porcentaje de crédito bastante bajo que un banco no voltearía a verlos, claro, o son préstamos chiquitos, o son personas que no tienen toda la documentación lista, o que no tienen sus documentos en regla, y para nosotros esos sí son clientes.
5: Y algo muy importante que me gustaría mencionar, que Access Plus Capital tiene apoyo a inmigrantes, o sea que ellos otorgan préstamos a personas con ITIN, ¿cierto?
6: Sí,
5: cosa
6: es
5: que los bancos muy difícilmente te lo aceptarían. Entonces, lo que nos gusta de ellos, en personal para colaborar con Access Plus Capital es que están en pro de nuestros inmigrantes que emprenden. O sea, sé que no importa cuál sea tu estatus legal, mientras tengas bien tu plan de trabajo, tus requisitos y pues una meta clara, ¿no? Porque también creo que prestan para personas que apenas están empezando a poner negocios, ¿verdad?
6: Así es.
5: Que para un banco normal sería de alto riesgo porque el negocio apenas va a despegar y no saben si va a pegar o no. Access Plus Capital tiene programas, tienen productos para esas personas que están pensando en apenas comprar un carrito para vender comida o sus herramientas si eres contratista independiente. Access Plus Capital tiene programas diseñados para estos emprendedores que apenas van empezando, ¿verdad?
6: Claro que sí, y justamente, Lore, ese es el producto que a mí más me gusta porque es el que me trae más en comunicación con la gente, ¿verdad? Con la comunidad. Para los bancos tradicionales son imbancables, no los voltean a ver. Uh-huh. Son personas que típicamente no tienen todas sus licencias y todas sus licencias y permisos uh-huh. ya establecidos. Entonces, los tomamos básicamente de la mano, les guiamos cómo lo hagan y pues ellos lo tienen que hacer. Muy importante, nosotros les decimos cómo hacerlo y ellos lo hacen, ¿verdad? Lastimosamente hay clientes que pues se enojan porque pues quieren que nosotros les saquemos los permisos. Ajá. Y pues ahí tampoco podemos, ¿verdad? O sea, ellos tienen que tomar el esfuerzo de ir ahí enfrente de nosotros, básicamente está el City Hall, y pues ya ellos sacan su licencia, su permiso, lo que necesiten, y luego pues regresan con nosotros. Nosotros trabajamos en lo que son las proyecciones, con ellos mismos, o sea, nosotros les guiamos paso a paso. Muy importante que algunos no toman en consideración que tienen un supercrédito malísimo uh-huh. y tienen colecciones abiertas y pues obviamente hay un plan de trabajo para ellos para que pues obviamente su crédito
5: resanen
6: mejore. Exactamente. Y nosotros les ayudamos, o sea, nosotros no les decimos que no, nosotros en realidad les decimos ahorita no estás listo, hay que tomar esto y hay que hacerlo. Entonces, muchos regresan al cabo de los 3-6 meses y dicen, okay, ahora sí, estoy listo, perfecto. O sea, nosotros, créeme que nuestra principal misión es básicamente romper las barreras que nos limitan, ¿verdad? Entonces, sí, mi jefe, por ejemplo, se enfoca mucho en que en realidad hay clientes que necesitan no una hora de asistencia técnica, no dos, no un plan de trabajo, sino que necesitan ahí tenerlos toda la semana y ahí los tenemos y ahí les hacemos el coaching y ahora necesita esto y ahora vamos a hacer esto y empezamos con ellos desde cero. Y pues mientras estén listos ellos para trabajar, nosotros también estamos ahí para ayudarles.
5: Claro. Una de las cosas que cabe resaltar de Access Plus Capital es que, por ejemplo, trabajan contigo para que seas aprobado por el crédito. Si usted va a un banco convencional y ellos solamente te van a decir, no te lo puedo dar, y no te van a explicar el por qué, no te van a educar el por qué no te lo pueden dar. Sin embargo, en Access Plus Capital se toman el tiempo de trabajar contigo, asegurarse de que estés entendiendo el sistema, el pedir préstamo, porque el dinero a veces, si no tienes educación financiera, el dinero se te va a volver a ir. Si no sabes cómo funciona el dinero, en qué te está fallando, se va a volver a ir. O sea, 1,000 préstamos no van a ser suficientes porque no sabes manejar, no sabes las entradas y salidas de dinero, porque no te das el tiempo de informarte. Entonces, aparte de que, y sobre todo Roshi, que toma liderazgo en educación financiera, educa a la comunidad, que de por sí tenemos un rezago financiero importante en educación, a decir, oye, mira, no le temas a las finanzas. O sea, es... ve tus estados de cuenta, ve tu crédito, que muchos de nosotros nos da miedo incluso voltear a ver qué tenemos a lo mejor en los créditos, sí. Y yo soy una de esas que nos da ese paniquito como de China, ¿dónde se me está yendo el dinero? No nos gusta voltear a ver esa parte de las finanzas porque nos asusta quedarnos sin dinero, porque nos asusta entender que estamos perdiendo a lo mejor en un negocio. Entonces, para no hay mejor alivio que la educación, y ellos lo hacen súper bien. Ahora, Access Plus Capital da asistencia técnica o este tipo de educación aunque no sean aprobados o aunque no pidan un préstamo?
6: Por supuesto, nuestros servicios están abiertos para toda la comunidad. Si tienes, como te digo, o sea, si simplemente tienes problemas con tu crédito y necesitas arreglarlo para comprar una casa, o sea, nosotros no vamos a ser las personas que te vamos a prestar para la casa, pero sí te podemos hacer todo el coaching para cómo arreglar tu crédito. Entonces, por supuesto, no tienes que ser cliente de Access Plus para que puedas accesar a todos los servicios que tenemos.
5: Claro, y también cabe mencionar que Access Plus Capital y Civic son parte de una iniciativa aquí sobre todo en el condado de Fresno, de hecho, que se llama Scale Fresno. También varios de nuestros compañeros de Civic anteriormente ya han hablado de esta iniciativa, en la que somos 20, alrededor de 20 organizaciones non-profit, o sea, organizaciones sin fines de lucro en el condado de Fresno, con una única misión, que es, pues, empoderar, o más bien hacer... resaltar la movilidad económica. ¿Cómo trabajamos en conjunto para poder sacar adelante nuestro condado, para poder tener mejores oportunidades, incentivar, como que mover, impulsar la economía en el condado de Fresno? Entonces, Access Plus Capital, de hecho, son las que llevan el liderazgo también en este tipo de iniciativas. Entonces, eso habla, pues, de que es una organización muy bien respaldada por la comunidad, muy bien respaldada por el resto de las organizaciones. Y quisieras agregar algo sobre Scale Fresno. ¿Cuáles son las, como que lo que están ahorita liderando en esta iniciativa?
6: Pues mira, básicamente uno de los objetivos mayores de Scale Fresno es la colaboración con las otras non-profits, uh-huh. Porque lastimosamente muchas veces no nos damos cuenta que nosotros no contamos con todos los servicios y nos limitamos solamente a lo que nosotros podemos ofrecer. Sin embargo, la colaboración pues trae toda esta gama de servicios. También tú sabes que existen otras culturas también de inmigrantes que tienen justamente, claro, los mismos problemas que nosotros, y quizás hasta mayores, porque en realidad no son reconocibles. Entonces, mientras no nos hagamos ver, mientras no nos hagamos notar, mientras no podamos votar, mientras no podamos ejercer nuestro derecho, obviamente, de ser reconocidos, pues muchas de estas, pues, ¿cómo te puedo decir? Entidades aquí en California ni siquiera son reconocidas. Entonces, pues, no existen servicios para ellos, no existe realmente el voltearlos a ver, ¿verdad? Entonces, una de las principales colaboraciones de Skill es eso, justamente ver las necesidades de cada uno de nosotros que estamos como parte de ello, ver qué es lo que necesita nuestra gente y de esa manera pues hacer notar nuestras necesidades a otros niveles que son gubernamentales y obviamente pues en Sacramento. Tú sabes que, claro, que eso es a lo que a lo que nosotros nos dedicamos básicamente, es pues a que tengamos las oportunidades que tienen todos los demás, ¿verdad?
5: Y hablando de esta iniciativa, ahorita platicando con Rosy, una de las iniciativas o una de las cosas que promueven pues es apoyar a emprendedores, y por este motivo, de parte de Skill Fresno, están aquellas personas que sacaron sus licencias y permisos en el 2026, de enero a diciembre de 2026, o que están por sacar sus permisos y licencias. Hay una iniciativa para los residentes solamente del condado de Fresno, que es aplicar para un reembolso del gasto de licencias y permisos. Quiere decir que si usted sacó su DBA o sacó su sole proprietorship, su propietario único, y también la publicación en el periódico, claro, lo cubre, uh-huh, o tramitó el tax, el business license tax certificate, entre otros permisos que requiere la ciudad o el condado. Si usted va a tramitar o tramitó licencias y permisos desde enero del 2026, es aplicable para que se le reembolse ese dinero. Cabe mencionar que solamente le van a dar a 100 personas. Entonces, si usted es una de esas personas, quédese al final de este programa, ya que vamos a dar nuestros contactos y números telefónicos para que puedan pues darnos una llamada y saber si usted es aplicable para que le hagan un reembolso de licencias y permisos emitidos por el condado de Fresno. También te iba a preguntar un poquito, Rosy, que nos platiques un poquito también sobre qué otros temas tienen ahí en Access Plus Capital. Yo sé que la educación es una. ¿Qué otras cosas contribuye Access Plus Capital? Algo que se nos haya escapado.
6: Bueno, pues también dentro de los servicios que nosotros tenemos, nosotros trabajamos con varios especialistas, obviamente en varias cosas, ¿verdad? Algo que también es súper interesante es el área de marketing. Tenemos un departamento de marketing el cual les puede ayudar con sus páginas de internet, con sus redes sociales, que muchos, pues tú sabes, muchos de nuestros emprendedores necesitan ayuda con, porque no saben cómo poner un anuncio o cómo generar una estrategia. Todo eso también tenemos un departamento de marketing que les ayuda a ellos, porque pues obviamente el marketing es parte esencial del negocio,
5: de la
6: venta. De la venta, así es. También ahorita, Lorena, que lo mencionas, tú sabes que ahorita pues va a haber cambios en las leyes, ¿verdad? De aquí de Fresno con el departamento de salud y toda la gente que vende desde sus casas.
5: Oh, por lo de Mico.
6: Claro. Sí, entonces, acuérdate que también van a necesitar préstamos para arreglar sus cocinas, para que pasen la inspección. Entonces, para eso, pues nosotros estamos pero puestísimos también.
5: Sí, de manera, como nota rápida, apenas acaba de aprobar la semana pasada.
6: Sí, todavía falta.
5: Ajá, un programa que se llama Mico, que es como, ¿cómo lo definirías? Es poder, como saben, aquí en Fresno estaba aprobado lo que es el cottage food. Las pocas cosas podía usted hacer desde su casa que usted pudiera vender o comercializar en el exterior. Ahora con Mico va a poder hacer un poquito ese menú un poquito más amplio y poderlo ofrecer también al público. Pero cuéntanos un poquito más si tienes más datos sobre eso de Mico.
6: Pues ahorita, como tú lo sabes, todavía están, pues falta todavía una trayectoria, ¿verdad? Para eso. Pero dentro de los requerimientos de Mico, pues sí está que, por ejemplo, nuestras cocinas tienen que tener, tienen que ser lisas para poderlas limpiar. Entonces, pues algunas personas que pues ya venden comida desde su casa, quizás ahorita todavía no están establecidos, pues no existen los permisos para ello, pero próximamente ya van a existir. Entonces, todos esos arreglos de la cocina es un negocio, entonces sí va a ser algo que nosotros vamos a poder asistirles con los préstamos de Quickstart. Cabe mencionar, Lore, algo súper importante es que nosotros empezamos a trabajar con créditos de hasta 550.
5: Okay. Que es bajo.
6: Súper bajo, ese es súper bajo. O sea, créeme que para mí ha sido súper sorprendente poder ayudar a clientes que tienen 550. O sea, eso en realidad en ninguna parte.
5: Sí.
6: Sí, entonces si tienes un crédito bajo, pues tienes posibilidades. Obviamente sí va a haber algún tipo de restricción en el hecho de que, por ejemplo, no puedes tener colecciones abiertas. Y te vuelvo a decir, nosotros trabajamos con el cliente. O si tienes 5 colecciones, ok, vienes conmigo, yo te digo, ok, mira, esta hay que reclamarla porque no es tuya, esta de acá hay que hacer esto. O sea, revisamos caso por caso, uno a uno. Y pues obviamente ya vemos qué se puede hacer. Toma tiempo, por supuesto. Necesitas poner empeño, por supuesto, pero pues nosotros estamos ahí para ayudarte y todo es gratuito.
5: Pregunta también, que es algo muy común en nuestra comunidad, personas con ITIN, el ITIN number, generan este crédito o pueden construir, porque es algo que muchas personas no saben, que si usted tiene un ITIN number puedes construir crédito, o tienes un crédito pero simplemente no pensarías que por tener un ITIN el crédito no importa, pero puedes construir el crédito desde un ITIN, que desde este ITIN puedes pedir préstamos tanto para tu negocio hasta casas.
6: Así
5: de
6: es.
5: Hecho, puedes comprar casas ya con el ITIN number, y es importante que si usted tiene ITIN number se eduque para poder, como dice Rosy, resanar ese crédito que se tiene, ¿verdad?
6: Así es, Lore. Lastimosamente veo muchas veces a las personas con número de ITIN que no se han tomado la molestia de revisar nunca su crédito y pues no tienen nada bueno en el crédito, ¿verdad? Y luego de repente, imagínate, agarran un número de seguro social y todo eso se traspasa.
5: Uh-huh.
6: So, inician mal.
5: So, se traslada entonces el crédito del ITIN. Una vez que, por ejemplo, llegan a tener un tipo de residencia, ciudadanía, se traslada el crédito del ITIN al seguro social.
6: Así es, ese mismo
5: dato
6: te va
5: importante.
6: A seguir. Entonces es súper importante que desde que tiene número de ITIN o desde que los muchachitos son jóvenes, o sea siempre empiecen con el crédito, porque el crédito es
5: lo que construye.
6: Sí, a mí
5: claro,
6: me encanta,
5: sí.
6: Por ejemplo, el término en inglés que se dice que es el crédito has an asset. O sea, uh-huh. Básicamente tiene tanto valor como si fueses dueño de una propiedad. Exactamente. O sea, tú básicamente puedes empeñar tu crédito, tu palabra, y te pueden dar préstamos grandes y puedes iniciar negocios y puedes...
5: Mejores beneficios, mejores intereses, y aquí en todos lados. O sea, siempre vas a tener un beneficio teniendo buen crédito.
6: Buen crédito. Y para aprender a manejarlo.
5: Sí, exacto. Para los que nos escuchan, dinos qué programas o desde cuánto les presta Access Plus Capital. ¿Cuál es lo más básico un préstamo y cuál es lo más grande? Para que sepan, porque hay organizaciones CDFIs que solo prestan, por ejemplo, cuando ya tienes un año corriendo el negocio y prestan de tanto hacia arriba.
6: Así es.
5: Lo más mínimo, ¿cuánto es en Access Plus Capital lo más mínimo para pedir un préstamo y cuál es lo máximo que pudieran prestar?
6: Bueno, nosotros prestamos desde $5,000, ese es el mínimo, hasta $500,000. Bueno, y también si van a comprar, por ejemplo, un edificio y necesitan un poco más, también podemos ir un poquito más allá. Pero más o menos con nosotros directamente es desde $5,000 hasta $500,000.
5: ¿El de Quickstar que mencionas era el de
6: Quickstar,
5: 5,000?
6: Sí, el de Quickstar, básicamente ese es de $5,000, desde $5,000 hasta $10,000. Y ese es enfocado para personas que, por ejemplo, las que te decía de Mico, o sea, que van a necesitar, que van a arrancar su negocio, que ya tienen un negocio, nunca lo han establecido, no tienen permisos, no tienen licencias y necesitan arreglar algo. Con ese Quickstar pueden empezar. Una persona que, vendedor ambulante, que quiere comprar su carrito, un carrito de $8,000, que no es todavía algo que en otro lugar te vayan a prestar. Nosotros sí lo hacemos. Crédito, 550. Con 550 básicamente podemos empezar. En muchos lugares y muchos bancos te piden colateral para todo. Claro. Nuestro producto de Quickstar justamente no pide colateral, o sea, no es que tengas que empeñar tu carrito, no es que tengas que empeñar tu casa, no necesitas nada. En realidad necesitas seguir, como te vuelvo a decir, o sea, todo lo que son los permisos y licencias, el
5: que estén
6: paso
5: en regla,
6: paso,
5: que estén bien formalizados.
6: Es. Y nosotros les ayudamos con el proceso, o sea, porque ni siquiera lo tienen ya que tener listo, sino nosotros podemos empezar con ellos. Ahora, también hay pequeños negocios que ya empezaron, que ya arrancaron, que ya tienen sus licencias, que ya tienen sus permisos, tienen 6, 7, 8 meses en el mercado. En un banco tradicional jamás te prestarían porque todavía no tienes 3 años en el negocio. Nosotros sí lo hacemos. Entonces, como te vuelvo a decir, sí, nosotros pues tomamos básicamente el riesgo de empezar con el emprendedor desde que tiene la idea.
5: Sí, por eso también se dice que es un producto más bueno o personas de más riesgo, porque pues muchos de nosotros vamos empezando y al ser novatos en un negocio, pues no garantiza el éxito, ¿no? Todavía no tenemos el colmillo y pues puede que perdamos ese negocio o que simplemente no tenga el éxito que deseamos. Pero también por eso somos una colaboración entre Access Plus Capital y Civic, ya que también en Civic, por ejemplo, si usted no tiene permisos y licencias que Access Plus Capital requiere, nosotros podemos ayudar también a registrar su negocio, a tener ese plan de trabajo, a darles esa ventaja para que ustedes estén listos para pedir, aunque sean los 5,000, ¿no? Que eso es para incluso empezar con el inventario de personas que tienen comida, pues cómo me lleno de inventario de carne, de comida, de tus herramientas de trabajo, si eres landscaping, si eres jardinero, cómo tener, si quieres renovar tus máquinas, etcétera. Access Plus Capital es de las únicas organizaciones que te ayuda con préstamos de esos tan pequeños, para que se les llama el Quick Start, o sea, que empezar rápido para que te hagas pues de tus de poquito stock, de inventarios, etcétera, o simplemente pues mantener tu negocio a flote. Y dime, Rosalba, un buen contacto si las personas se quieren comunicar contigo, si quieren una cita contigo, ¿cómo te buscan, cómo te contactan? ¿Cuáles son tus redes sociales? ¿Cuál es todo tu contacto para que la gente se ponga, pueda hablar contigo?
6: 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Hagan una cita, llámenme, hagan sus preguntas y pues básicamente ya los puedo dirigir yo con el departamento que necesiten ir. Pero si tienen alguna pregunta, no sé, sobre crédito, si tienen alguna pregunta sobre el préstamo, si tienen alguna pregunta sobre licencias y permisos. Súper. Con mucho gusto.
5: 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Somos el puente también para llegar a Rosy. 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Y pues muchas gracias, Rosy, por estar con nosotros en este programa. Información súper valiosa para la comunidad. Gracias a ustedes por sintonizarlos y por sintonizarnos en este domingo. Y pues nos veremos, o más bien nos escuchamos para el próximo domingo con un poco más de información. Gracias, Rosy.
6: Gracias, Lore.
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6: Bienvenidos al programa Fortaleza Familiar. Les saluda nuevamente su amigo Edward Smith Charles y estamos muy contentos de poder compartir un tema más. Hoy hablaremos de cómo enseñar educación financiera a los hijos. Estamos en una serie de temas hablando acerca de educación financiera. Si se perdió los otros dos temas, le invito por favor a que vaya a mi canal de Facebook o a mi página de Facebook llamada Edward Smith Charles. Ahí están colgados los dos temas que ya he hablado de educación financiera para que usted pueda compartirlos, pueda escucharlos nuevamente. Y también, si usted tiene alguna duda, pregunta, comentario, puede escribirme al buzón privado ahí en mi página de Facebook y estamos totalmente para servirles. Sígame entonces por la página y así también usted puede conocerme. ¿Quién es el que está hablando detrás de ese micrófono? Muy bien, vamos hoy a hablar acerca de este importante tema. ¿Saben? Uno que ya es adulto, algunas veces se pregunta si tan solo hubiese yo aprendido esto de finanzas cuando yo era adolescente o niño. Algunos hemos ido aprendiendo en la vida después de golpes, fracasos, después de caer fuertemente, después de perder mucho dinero. Y lo hemos aprendido y ha sido muy bueno esas experiencias. Algunas experiencias fueron tristes, traumáticas, pero forjó el hombre, o para las damas que me están escuchando, forjó la mujer.

0: que usted es hoy. Pero es bonito que nosotros como padres de familia podamos brindarle a nuestros hijos esa educación financiera que probablemente nosotros no recibimos cuando fuimos niños. Por lo tanto, es importante que este tema no solo lo escuches, sino que también lo platiques con tu pareja y con tus hijos. ¿Por qué? Porque muchos padres trabajan toda su vida para dejarle algo a sus hijos. Le dejan una casa, una cuenta bancaria, un negocio, le dejan alguna propiedad, pero sin embargo, existe algo más valioso que cualquier otro material. Es la capacidad de administrar bien y correctamente los recursos. Porque un hijo que recibe dinero sin educación financiera puede perderlo todo rápidamente. Pero un hijo que aprende principios financieros sólidos podrá construir estabilidad durante toda su vida. La educación financiera es muy importante, muy, muy importante. Aprenden principios financieros sólidos, podrán construir estabilidad durante toda la vida de la persona. Por favor, no comiences cuando los hijos ya tienen un trabajo. ¡Error! Comienza en casa, chiquititos, desde pequeños. Empieza en casa, con ellos, para poder dar esta educación financiera a tus hijos. Quiero entonces en este momento el poder venir y ahora hablar acerca de este valioso tema, hablando acerca del problema que nadie nos enseñó. Muchas personas llegan a la edad adulta. Entonces, cuando llegan a la edad adulta, han tenido a bien de, como mencioné, de haber perdido mucho dinero y de no haber dedicado ese dinero para poder venir a ahorrar, enseñarle a sus hijos. No han podido tener el privilegio de poder controlar sus gastos. Llegaron a la edad adulta sin hacer ese tipo de planificación. Yo quiero que nosotros podamos resolver esta educación desde ahora. Especialmente que nosotros tal vez no nos enseñaron ni siquiera matemáticas. No se necesitan, tal vez nos enseñaron contabilidad o algún tipo de administración. Pero créanme que no es tan complicado hoy en día con tanta tecnología que tenemos, incluso hasta con la tecnología que hoy tenemos como la inteligencia artificial, que podríamos preguntarle, comentarle a la inteligencia artificial que nos haga algún proyecto financiero basado en lo que uno ingresa, tiene de ingresos, y puedes tú venir y recibir algún buen consejo. Por favor, hago aquí una paréntesis, no le crea toda la inteligencia artificial, trata la manera de consultar con un profesional si es necesario hacerlo, ¿ok? Pero quiero que tú puedas tener a bien de que tomar eso tan en serio que le puedas enseñar a tus hijos, porque lastimosamente las escuelas no enseñan tampoco educación financiera. Las escuelas nos enseñan a ser buenos trabajadores, buenos empleados. Las escuelas y muchos padres de familia nos enseñan a ser responsables, nos enseñan a poder venir y poder, no sé, seguir creciendo académicamente. Pero muy pocas escuelas o muy pocas familias también nos enseñan a poder venir e invertir bien nuestro dinero, a ahorrar bien nuestro dinero, a utilizar bien el dinero, a poder venir y ser propietarios o a poder venir emprendedores. Y eso tiene que aprenderse desde el hogar. Si la escuela no se lo está enseñando, el hogar debería ser muy vital en esta parte. Los hijos entonces deben de aprender, primero, a observar. Porque más que lo que yo le voy a decir a mis hijos, es qué es lo que mis hijos ven de mí, qué es lo que mis hijos ven de mi esposa. O sea, si tú me preguntas en este momento, hábleme de su mamá, yo le puedo decir exactamente cómo mi mamá administraba el dinero. Y fíjate, nosotros crecimos en un hogar donde mi papá no estuvo con nosotros. Mi mamá no trabajaba porque mi mamá tenía 3 enfermedades. Y créeme, nunca fui a pedir fiado a una tienda. Yo no sé qué es ir a una tienda y decirle a la señora de la tienda, ¿sería tan amable de apuntar en el cuaderno una libra de azúcar y una, no sé, sal y una libra de algo? Y al final de la semana o al final del mes se lo vamos a venir a pagar. Nunca supe eso. Es más, aunque no me lo creas, yo miraba cómo mis vecinos llegaban con mi mamá a pedirle dinero prestado a mi mamá. Y mi mamá, con 3 enfermedades, sin poder trabajar, ella administraba el dinero poquito que le entraba con algún dinerito que le daba a mi papá, o le mandaba a mi papá, o con algún dinero que le daban sus propios hermanos, porque mi mamá no pudo trabajar. Pero nunca supe qué fue pedir fiado. Nunca lo supe. ¿Vivíamos escasamente? Sí, vivíamos escasamente. ¿Vivíamos con muchas limitaciones? Sí, vivíamos con muchas limitaciones. Pero mi mamá siempre administró bien el dinero. Por lo tanto, antes de hablar usted como padre de familia a sus hijos de cómo tener, ser un buen, cómo tener buenas finanzas, lo mejor que puede hacer es que sus hijos observen. Observen cómo usted compra. Observen cómo usted habla de dinero. Observe cómo usted enfrenta sus deudas. Observen cómo usted ahorra su dinero. Y observe cómo usted planifica su dinero. Una de las cosas que yo hago, por ejemplo, como padre de familia, es llamar a mis hijos y enseñarles. Vengan, esto es lo que yo hago. Les enseño mi tabla en Excel. Les enseño cómo me siento con mi esposa y cómo hacemos cálculos con mi esposa. Les enseño. Los hijos deben de observar primero. Si los padres viven impulsivamente, los hijos también van a aprender a vivir impulsivamente. Si los padres viven con disciplina, los hijos también van a aprender a vivir con disciplina. Pero si los hijos ven que nosotros que malgastamos nuestro dinero, no somos fieles al pagar nuestras deudas, andamos escondiéndonos de nuestros de la gente que nos prestó el dinero. Ellos ven cómo nosotros mentimos constantemente. Están ahí constantemente viendo cómo nosotros nos escabullimos de nuestros compromisos financieros. Así también serán sus hijos. La educación financiera comienza con el ejemplo. Yo sé que estabas esperando, yo lo sé. Yo sé que estabas esperando cuando empezaste a escuchar este tema. Nos va a dar un montón de claves de cómo poder venir a educar a los hijos. Pues nunca creo yo que te imaginaste que el primer factor es que tú seas el ejemplo. Si tú das el ejemplo de un buen administrador de dinero, también tus hijos lo serán. ¿Estamos de acuerdo? Estamos de acuerdo. Recuerda, para los que nos están escuchando en la radio, mi página de Facebook se llama Edward Smith Charles y ahí me pueden buscar para poder escuchar este tema y otros que hemos hablado. Seguimos. Quiero entonces ahora poder enseñar que el dinero es una herramienta, pero no un fin. Eso es bien importante porque uno de los errores más peligrosos es enseñar sin querer que la felicidad depende del dinero. Oh, sí, claro. La gente entonces comete ese error común y se lo transmite a sus hijos. Mientras más dinero tienes, más feliz serás. Mientras más dinero tienes, más importante serás. Mientras más dinero tienes y mientras más posiciones tienes, mejor persona serás. Pero realmente el dinero no es algo que te traerá la felicidad completa, porque hay muchas personas sin dinero y no son felices. Tienes que comprender que el dinero solamente es una herramienta. ¿Para qué sirve el dinero? Sirve para poder cubrir tus necesidades, sirve para poder alcanzar tus metas, sirve para poder ayudar a otros, sirve para poder crear oportunidades, sirve para poder crear inversiones, sirve para poder venir y poder tener algún fondo, sirve para poder venir y tener algunos de tus gustos, pero no debe de convertirse en el centro de tu vida. Bien lo dice la Biblia, la raíz de todos los males es el amor al dinero. No dice el dinero, dice el amor al dinero. Los hijos deben de aprender que el valor de una persona no depende de cuánto esa persona posee, sino qué es lo que hay en su corazón. Eso debe de ser una de las formas que nosotros debemos de tener al momento de hablar de a nuestros hijos con relación al dinero. Recuerda, como estamos hablando de cómo educar a los hijos de manera financiera, las personas inmediatamente piensan, bueno, oh no, pues vamos a decirle lo rico y tan poderosos que pueden ser con tanto dinero que puedan llegar a tener, y eso les va a traer mayor felicidad. No, no es así. Y creo que es uno de los errores más comunes de poder venir y tratar de incentivar a la persona o a nuestros hijos que somos felices mientras que más dinero tenemos. Y no es así. Por lo tanto, la importancia de enseñar a los hijos en la educación financiera va a empezar con el tema del ahorro. Mira, cuando yo voy incluso a la Biblia, ¿te recuerdas una historia que se llama las siete vacas flacas y las siete vacas gordas en relación al tema de José? ¿Te acuerdas? Y que soñó el faraón de siete vacas flacas y después siete vacas gordas. Allí José establece el parámetro de el buen administrador de los recursos. Y lo que él hace es ahorrar la quinta parte de lo que ingresa en esos siete años de vacas gordas. ahorra la quinta parte del ingreso. ¿Tú sabes cuánto es la quinta parte? La quinta parte es el 20%. Después lo que hace José en ese tiempo de 7 años de vacas gordas es invertir bien los recursos en adquirir graneros, en depositar los granos en ese lugar, ahorrar e invertir. Por lo tanto, tú quieres empezar con un buen pie derecho para con tus hijos, es que tú tienes que enseñarles la importancia de poder ahorrar. El ahorro es una de las habilidades más importantes que un niño puede aprender. Ojo, porque yo tengo 3 hijos y como tengo 3 hijos sé que cuando son pequeños lo que ellos quieren hacer una vez reciben dinero en sus manos es ir a gastarlo, es ir a comprar un chips, ir a comprar algún dulce, es ir a comprar un helado, es ir a comprar una pelota, es ir a comprar algo. Quieren, tienen dinero en la mano, lo que quieren inmediatamente es ir a gastarlo. Pero lo importante es de poder venir y sentarse y decir, te voy a dar un dinero y tienes que aprender a ahorrar. Nosotros como cristianos también le enseñamos a nuestros hijos a poder venir y poder apartar un dinero para Dios. Eso es importantísimo siempre, ¿sí? Pero también le enseñamos con el tema del ahorro. El ahorro requiere algo que hoy escasea, que es la paciencia. Porque entonces vivimos en una cultura que promueve comprar, comprar, comprar, pagar, pagar, pagar, satisfacer, satisfacer, tras satisfacer. Por eso es importante enseñar desde pequeños que algunas metas solamente se requieren cuando aprenden a esperar. No lo gastes, espera, ahórralo, espera, ten paciencia. No por la cantidad del dinero que puedas llegar a tener, te hará la felicidad, pero espera, porque vendrán cosas mejores. Una alcancía puede convertirse en una gran herramienta educativa. ¿Por qué? Porque eso le va a crear a él disciplina. No el monto total que van a lograr alcanzar, sino la disciplina. Hoy en día existen hasta ya cuentas de ahorro para niños. Puedes tú crear algunas. Busca por favor en internet algunas cuentas de ahorro, saving account, que pueden ser utilizados para tus hijos. Y crea una cuenta que ellos tengan esa disciplina de ahorrar y ahorrar. Si no lo quieres hacer en un saving account donde puedan generar un poco de interés por tener ese dinero allí, pues empieza con una alcancía, ¿sí? Una alcancía de algún dibujo animado que le guste a tus hijos y que ellos vayan ahí depositando constantemente. Enseña también la diferencia entre las necesidades y los deseos. Como estamos hablando de educación financiera, tienes que también enseñarle a tus hijos sobre la importancia de que comprendan la diferencia entre esas dos cositas. ¿Lo necesitas o es un deseo? Ya lo expliqué este tema para adultos. Si todavía tienes tú alguna pregunta sobre eso o quieres profundizar más de lo que yo he hablado, ve a mi página de Facebook, Edward Smith Charles, y allí están los otros temas que he hablado de educación financiera. Que en los adultos mencioné la diferencia de las necesidades y los deseos, pero los niños también se necesita enseñarles eso. Una necesidad es algo indispensable, pero un deseo es algo que nos gustaría tener ya rápido, pero sin ningún gusto. Por ejemplo, el deseo de poder comprar un dulce, pero a diferencia de poder venir y decir, ¿qué necesito? Necesito un par de zapatos. Entonces, ¿por qué no ahorramos para comprar un par de zapatos? Eso te va a ser de mucha ayuda. La necesidad de poder alimentarnos, de una vivienda, de una ropa básica, de poder tener lo necesario, a diferencia de poder esas cosas como deseos. ¿Qué deseos? Ahora estamos hablando de un teléfono o una tableta o una ropa de moda o juguetes adicionales. También los juguetes, no estoy en contra de los juguetes, estoy hablando de que hay veces que se gasta en simples deseos y después el niño ve y gasté todo ese dinero y ya ni juego con el juguete que compré. Ok, muchos adultos tienen problemas financieros porque nunca aprendieron desde niños esta diferencia entre necesidades y deseos. Necesitan aprender esta gran diferencia. Por lo tanto, como padres de familia, necesitamos desde muy pequeños darle responsabilidades a nuestros hijos. Tú quieres que ellos aprendan una muy buena educación financiera desde muy pequeños. Enséñales a ahorrar, enséñales a tener paciencia y enséñales también incluso a poder tener cuidado en estas cosas desde muy pequeños. Cuando ya sean adolescentes o tengan la capacidad de poder hacer alguito en casa, enséñales lo bonito que es el trabajo. Enséñales a que corten la yarda, a que si tú tienes algún trabajo físico, por ejemplo, si eres carpintero, si eres constructor, que te acompañen, a que hagan cosas pequeñas. No estoy hablando explotación laboral, no quiero que tú me vayas a malinterpretar, porque explotación laboral sería que mandes a tus hijos a trabajar mientras que tú te quedes en casa y ellos sean los que cubran las necesidades del hogar. Yo no estoy hablando de explotación laboral, estoy hablando de enseñarles a sus hijos un oficio donde ellos puedan venir y obtener algún dinero por el esfuerzo que ellos realizaron. Algo extra. No estoy hablando que cada vez que haga limpieza le vas a dar dinero, porque esas son responsabilidades que ellos tienen que hacer. Estoy hablando de algo extra. Por ejemplo, que vayan a ir a hacer algún trabajito determinado y donde ellos puedan venir y decir, bueno, hoy me gané $5, $10 por haber hecho ese trabajo extraordinario. Eso le va a enseñar de que una vez tengan ese dinero, lo puedan administrar. A mí en lo personal, por ejemplo, incluso con el dinero que mis hijos dan en la iglesia, como las llamadas ofrendas o llamados diezmos, a mí no me gusta darle a los niños en las manos y que una vez ellos den, porque no aprenden a valorar, no saben lo que están dando. Pero si ellos reciben en casa para la merienda o para el fin de semana, para la semana, y de casa ellos aprenden a apartar un dinero, ellos hacen cuentas rápido en su mente y dicen, ¿cuánto dinero voy a dar? Entonces ellos aprenden a administrar bien el dinero. Y cuando ellos también tienen a bien de recibir una paga por algo y decir, ok, ¿te costó? Sí, me costó. Ahora ahórralo, inviértelo, compra más cosas. Yo recuerdo cuando estaba pequeño mi hijo, me dijo, estábamos viviendo en un país que sí se podía hacer eso. Me dijo, ¿sabes qué, papá? Por aquí no venden chocobananos. Me gustaría vender chocobananos. Para los amigos que son de México, chocobananos, nosotros guatemaltecos les decimos al banano con chocolate. Lo ponemos el banano en un freezer y entonces se congela el banano y después ponemos a calentar chocolate. El chocolate se derrite y entonces se hace el famoso chocobanano. Entonces después se enfría con eso y después se vende. Entonces yo recuerdo que mi hijo, el que es mayor, puso un rótulo afuera de casa que dice se venden chocobananos. Y él hacía los chocobananos. Yo me acuerdo que las primeras ventas yo le di el costo y la ganancia con que él obtuvo. Él aprendió a comprar más bananos y más materia prima para poder hacer sus chocobananos. Y así fue dándole él vuelta a dinero, aprendiendo a administrar el dinero que ganaba. Creo que eso va a ser de mucha ayuda. Repito, no estaba poniendo a mi hijo a hacer eso para que él pagara mis cuentas. Es para que él aprendiera a ahorrar. Y después que ahorró, me acuerdo yo que él pudo comprar cosas que él quería. Y hasta el sol de hoy todavía él conserva muchas cosas que él logró comprar. En la adolescencia también es importante enseñarle a nuestros hijos el tema del presupuesto, administrar bien los ingresos y también para poder la comparación de precios o las consecuencias de las deudas. Y yo les estaba hablando al principio de mi mamá, que como les mencioné con el ejemplo que ella me dio y yo miraba cómo ella administraba y cómo anotaba todo, yo también aprendí en mi adolescencia a anotar las cosas. Por eso es que cuando mi mamá me daba un dinerito para ir a la escuela, yo era muy cuidadoso. Yo sabía que en la escuela me iban a pedir ciertas cosas para poder hacer alguna tarea. A veces teníamos que comprar algunas copias que dejaban en la librería y yo no le podía ir a decir a mi mamá, mamá, mire, deme dinero para las copias, porque mi mamá me iba a decir que no tenía dinero. Entonces el dinero que me daba, yo aprendí a veces a... Yo tuve muchas veces que caminar a la escuela. Yo tomaba 4 buses en mi etapa ya de la adolescencia. Muchas veces caminé con tal de ahorrarme un quetzal. Quetzal es la moneda de Guatemala. Para poder tener un dinero al momento que me pidieran algo en la escuela. También aprendí a trabajar. Trabajaba de mañana y estudiaba de tarde. Donde ese poquito dinero que ganaba en un taller mecánico me daban, lo utilizaba para poder venir y pagar mis pasajes o asuntos de la escuela. Por eso es que en la adolescencia es bien importante que los hijos aprendan a hacer un presupuesto. También recuerdo yo de mi abuela, fíjense ahorita que estoy pensándolo bien, me recuerdo también de mi abuela. Mi abuela era una de las personas que también me enseñaba mucho eso. Otra cosa que quiero hablarte de la educación financiera de tus hijos hoy es que no resuelvas todo con dinero. Muchos padres intentan compensar la falta de tiempo con regalos y con dinero. No lo resuelvas todo con dinero, ¿sí? Cada deseo que ellos quieren, ah, bueno, aquí está, inmediatamente le damos un dinero. O cada cosa que ellos quieren, ah, sí, no te preocupes, y se lo da. Los hijos necesitan aprender que no todo se obtiene instantáneamente. No todo. No todo se obtiene así rápidamente. La vida adulta no funciona así. Jamás funciona así. No es que si el niño llora, entonces hay que darle rápido el dinero que necesita o el regalo que necesita. No funciona así. Muchas veces, aún teniendo dinero, no le compras lo que él quiere, porque entonces él no aprende a valorar las cosas que tiene. Eso es bien importante en la educación financiera. Pregúntale a tu hijo, ¿cuánto dinero tienes ahorrado? ¿Quieres comprar algo? ¿Cuánto dinero tienes ahorrado? Él va a decir, solo tengo $20. ¿Cuánto vale tu producto? Vale $40. Ok, trabaja un poco más y cuando ya te falte poquito, yo te ayudo con lo que hace falta. Yo te aseguro que tu hijo va a valorar más el objeto que vaya a comprar y lo va a disfrutar mucho más porque le costó, porque lo valora. Pero si tú estás siempre allí como un Superman, como alguien, como un adalino, que mientras que llora, inmediatamente tú le das el objeto que él quiere, él va a creer que la vida es así. La vida no es así. Ay, quisiera yo de adulto hacer un berrinche y que rápido sea resuelto todo. No se puede. La vida no es así. La vida es difícil y hay que aprender a trabajar y poder ahorrar e invertir muy bien nuestros recursos. Enseña entonces a tu hijo también el valor del trabajo. Vuelvo a repetir unas cositas que se habían mencionado anteriormente, pero necesito que le enseñes a hacer cositas muchas veces sin dinero. ¿Cómo así? Por ejemplo, enséñale a tus hijos a ordenar su cama. Enséñale a sus hijos a levantar el plato de la mesa y a lavar el plato con que comió. Enséñale a hacer limpieza. Trapear, barrer, limpiar, cortar la yarda. Enséñale a poder venir y ordenar, poner los zapatos en orden, limpiar sus zapatos, a planchar su ropa. Enséñale a que ellos puedan venir y limpiar los objetos, las ventanas, día de limpieza. Enséñale esas cosas. Eso no tiene ni una paga de dinero. No tiene nada de dinero que pagar. Pero esas cosas insignificantes de la vida, que es como limpiar o lavar el plato, formarán el carácter de la persona. Y cuando sean grandes, aprenderán no solamente a hacer bien el trabajo que les asignen en la empresa, en el lugar donde van a ir, sino que también aprenderán a valorar el dinero que les llega a sus manos. El trabajo es bien importante en casa. Y estoy hablando, vuelvo a repetir, no estoy hablando de explotación laboral, estoy hablando de un oficio. O sea, y cuando ellos tienen ese dinero en sus manos, aprenderán entonces que como les costó hacer algo, ellos van a comprar con más cuidado, van a poder desperdiciar menos las cosas que tienen, incluso hasta la comida, y van a poder valorar, apreciar más de lo que tienen. Entonces, una de las formas importantes de la educación financiera con nuestros hijos es que nosotros hablemos abiertamente de finanzas, pero no que sus hijos resuelvan los problemas de finanzas que ustedes tienen como padres de familia. Estoy hablando que ustedes hablen de finanzas de sus hijos, cómo funciona el presupuesto, cómo pagan ustedes sus cuentas, cómo ustedes toman decisiones financieras con su pareja. Enséñele eso a sus hijos. La transparencia apropiada ayuda a formar ese criterio y ellos comprenderán que lo que ustedes hacen en casa, esa escuela donde van, que hoy es privada, probablemente alguien que le pague a su hijo una escuela privada, comprenderá de que tienen que esforzarse porque sus padres también se sacrifican mucho para poder tener ese dinero. Hablen con transparencia con sus hijos con relación al dinero que están ingresando. Planifiquen lo que sea necesario con sus hijos. Enséñeles sobre todo, yo esto quiero ir ya concluyendo, enséñeles sobre todo la generosidad. Sí, la generosidad. Esto yo lo he leído hasta en los grandes libros de finanzas que hoy en día usted puede encontrar en el mercado. La generosidad es muy importante, no solo en los adultos, sino que también en los niños. A poder tener empatía, gratitud, responsabilidad social, la generosidad. Si usted va a una iglesia, si usted está yendo a una iglesia, a ser generoso igual en la iglesia donde usted está asistiendo. A darle a Dios lo que le corresponde, a ser generoso en el lugar donde usted se encuentra. La generosidad siempre es importante. Ustedes no saben cuán feliz es una persona que es generosa. Y no solamente le produce felicidad a su vida, sino que también aprende a administrar bien sus recursos. Hay personas que no enseñan la generosidad, que creen que mientras más tienen, más feliz son. pero cuando más generosos somos es cuando más felices somos. Y esto yo lo aprendí, y quiero ver cómo estoy con mi tiempo, sí, con eso termino. Y eso yo lo aprendí en una ocasión estando en el país de, voy a decir país, sí, yo estaba en el país de Belice. Y a mí me dijeron en una ocasión que yo fuera el orador en un funeral. Y la comunidad que iba a llegar a ese lugar era la comunidad asiática. Nosotros estuvimos a bien de poder atender, yo fui, di una charla en ese funeral, pero yo nunca había estado en un funeral de la comunidad asiática. Lo que a mí me llamó la atención, porque ellos pidieron prestado el salón donde íbamos a estar nosotros, lo que a mí me llamó la atención de que al terminar el servicio funerario, ellos estaban dando, el familiar del difunto, estaban dando $5 a las personas que habían llegado. En las puertas, en la salida, le estaban dando $5, un billete de 5 a todos, niños, adultos, viejitos, toditos, $5. Entonces yo me quedé viendo, ¿por qué está dando dinero? Llegué y le pregunté a un conocido de ellos, ¿por qué ellos están dando $5? Y entonces ellos me dijeron, lo que sucede es que en esa comunidad les enseñan que cuando van a un determinado lugar, deben de preguntarse, ¿qué pueden ellos dar? ¿Qué pueden ellos hacer con ingratitud por el favor que les han hecho? ¡Oh! Y eso a mí me quedó marcado. Y ellos por el momento, el dinero que tienen aquí es lo más fácil para ellos en este momento dar. Pero si no, dieran muchas otras cosas más. ¿Saben por qué me gustó eso? Porque mucha parte de aquí del occidente en la que vivimos, en todo lo que es Centroamérica, América y todo, nosotros pensamos al revés. Si yo voy a un lugar, ¿qué me van a dar a mí en ese lugar que yo voy a dar? Y no qué es lo que yo puedo dar. Si yo voy a un lugar, es qué voy a recibir. ¿Qué me van a dar? Me van a dar comida, me van a dar dinero, me van a dar bolsas de víveres, me van a dar un food bag, unas bolsas. ¿Qué van a hacer? ¿No me van a dar nada? Ah, pues entonces soy infeliz, soy mal. Porque las personas siempre piensan, mientras más tengo, mientras más me dan, es mejor. Pero yo dar algo, no doy nada. Cuando nosotros aprendemos a ser generosos y a poder dar, tú verás cómo te abunda el dinero. Te lo digo, de todo corazón. Léelo en cualquier libro de finanzas. Te lo digo de todo corazón. Todos enseñan la importancia de ser generosos. Sé generoso y verás cómo te abundará también tu dinero. Muchas gracias por haber estado en este programa. Enséñale a tus hijos de educación financiera. Cómo me hubiera gustado a mí haber escuchado esto cuando yo tal vez fui adolescente. Pero qué bueno que no lo escuché. Yo lo vi por mi propia madre. Y hoy quiero también pues motivarte a ti que se lo enseñes a tus hijos. Gracias por haber estado. Si tienes alguna duda, ve a mi página de Facebook, Edward Smith Charles. Estamos aquí totalmente para servirte. Nos vemos entonces en un programa más de esta serie de Fortaleza Familiar aquí en Radio Éxitos 107.1. Radio Éxitos. Saludos.
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6: 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Yo le voy a decir si su problema es de amor, si su problema es de salud o si su problema es un problema económico. Salud, dinero o amor es lo que estamos viendo aquí en este momento. Si usted tiene dolores inexplicables, fatigas constantes, siente ansiedad, siente depresión, estrés, desespero, puede comunicarse y aquí nosotros, con su nombre, su fecha de nacimiento, vamos a ver si es algo natural o si es algo que le estén causando, algo que le estén haciendo a sus espaldas. Si usted tiene problemas en su relación, usted anteriormente vivía muy bien con su pareja o con sus hijos y ahora en un momento para otro empezaron a tener muchas discusiones frecuentes y ustedes últimamente discuten y discuten sin causa, hermano, puede comunicarse y puede consultar totalmente gratis. 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Hay muchas personas que no conocen cuáles son los síntomas de los trabajos de brujería y hechicería. Estos síntomas muchas veces son cambios repentinos en su salud, tanto física como mental, problemas en su relación, sucesos extraños e inexplicables en sus vidas, eventos negativos recurrentes como mala suerte, sensaciones de ser observado, muchas veces perseguido. Alteraciones en su entorno, que sus plantas se marchiten, que sus mascotas actúen de una forma extraña y también comportamientos que bajan su energía, muchas veces ansiedad, depresión, estrés, desespero. Las personas que tengan estos síntomas se pueden comunicar y pueden tomar esta consulta totalmente gratis. Me indican que tenemos una llamada, ¿con quién tengo el gusto?
7: Hola, mucho gusto, Adriana Abad.
6: Hola Adriana, proporcióname por favor tu fecha de nacimiento, es tan amable.
7: Claro que sí, soy del 24 de septiembre de 1984.
6: De 1984, ¿verdad?
7: Sí, así es.
6: Ok, muy bien, usted pertenece al signo de Libra. Las personas nacidas bajo este signo son personas equilibradas, personas sociables, personas diplomáticas y personas que también aprecian mucho la belleza. Su metal es el cobre, que simboliza la comunicación y la conexión. Su color es el color rosa, que evoca la paz y la armonía. Y su número de la suerte, según su fecha de nacimiento y la numerología, es el número 6. Aquí estoy realizando su carta astral y por medio de su carta astral yo veo que últimamente usted siente un poco de temor, usted tiene desconfianza de una persona la cual usted piensa o cree que esta persona le puede estar haciendo daño, ¿sí? Yo veo aquí que últimamente se han presentado problemas y discusiones que se han presentado en su hogar y en su pareja, en su relación, a causa de que últimamente su esposo está un poco apagado en la parte sexual, ¿cierto? Y usted piensa que de pronto es que usted no le gusta, que ya no le llama la atención, pero pues realmente lo que estoy viendo aquí es algo diferente. Yo quiero que usted me platique si lo que está pasando y lo que le estoy diciendo es verdad, sí o no, Adriana.
7: Sí, así es. Tengo mucho miedo porque la ex esposa de mi esposo pues quiere hacerme daño. Inclusive, bueno, ellos ya tenían 2 años de separados cuando yo lo conocí. E inclusive sí, ella lo, pues algo hizo para que su parte masculina pues no lo funcionara. Y pues quiero ver si usted me puede ayudar a mí también. No sé, estoy más preocupada.
6: Okay, mire, aquí claramente me logro dar cuenta que esta persona tiene muy malas intenciones hacia ustedes. Esta persona los quiere alejar, está completamente obsesionada en alejarlos, en separarlos, porque no está de acuerdo con esta relación. Ella sabe que en el momento en que ustedes empiecen a tener estos problemas, estas discusiones, a causa de que él está apagado en la parte sexual, usted empieza a pensar mal de él como lo ha estado haciendo, y pues realmente esto va a llevar a que la relación se acabe completamente. Yo siento que usted últimamente, veo que últimamente usted se ha venido sintiendo un poco como agotada, cansada. Usted también viene sintiendo un dolor como en los hombros, como si tuviera una pesadez, ¿verdad?
7: Sí, así es. Ya he tomado vitaminas, he ido al doctor, pero pues no me encuentra nada.
6: Mire, Adriana, aquí efectivamente esta persona va a empezar a enfermarla a usted. Así como lo ha enfermado a él en la parte sexual, también la va a empezar a afectar a usted. ¿Para qué? Para que usted se baje de energía, para que usted se sienta triste. Es muy importante empezar a trabajar en contra de esta maldad. ¿Usted quiere que yo le ayude con esto?
7: Claro que sí, por favor, ayúdeme, estoy desesperada.
6: Perfecto, mire, yo la voy a poner en la línea con mi asistente va a tomar su llamada. Él le va a indicar qué debe de traer y qué día usted me va a visitar. Es muy importante que si puede venir con su esposo, venga con él. ¿Usted cree que él podría venir?
7: Yo hago lo posible para ir los dos. Cuenta con eso.
6: Perfecto. Entonces mi asistente va a agarrar la línea y le va a indicar qué deben de traer. Si viene con su esposo, él le indica a mi asistente qué debe traer para que traigan los dos todo lo que necesitamos para poder ayudarles. ¿Está bien?
7: Claro que sí, muchísimas gracias.
6: Dios me la bendiga, gracias por comunicarse. Así como esta persona se pudo comunicar con nosotros, recibió esta consulta totalmente gratis y escuchó lo que quería escuchar, porque simplemente me dijo su nombre, su fecha de nacimiento y yo le dije todo lo que podía ver. Aquí, por medio de esta carta astral, vamos a poder ver su pasado, su presente y su futuro. 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
8: Por mucho tiempo me sentí enferma, cansada, agotada, como si cargara yo un costal sobre mi espalda demasiado pesado. 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
6: Esta persona ha decidido darnos su testimonio porque realmente ha encontrado unos muy bonitos resultados aquí en La Mano de Dios con Curaciones y Soluciones. Yo quiero invitar a personas que nos están escuchando en este momento, las personas que nos han escuchado testimonios, han escuchado llamadas y tienen la duda. ¿Será que llamo? ¿Será que no llamo? Pueden llamar, pueden consultar y ustedes pueden comprobar por sus propios medios si lo que yo estoy diciendo es verdad o es mentira. Yo aquí le voy a dar su consulta totalmente gratis. Usted me da su nombre, su fecha de nacimiento y yo le voy a decir qué es realmente lo que está pasando en su vida. Por medio de su nombre, su fecha de nacimiento, le voy a decir su signo, su metal, su color, su número de la suerte y lo más importante, que es la carta astral. La carta astral nos va a permitir ver su pasado, su presente y su futuro. Vamos a ver cualquier área dañada en su cuerpo, en su espíritu o en su conciencia. Que si usted se siente derrotado, ahí lo podemos ver. Que si su dinero no le rinde y es por alguna causa, pues ahí lo podemos ver. Que si usted sale de un problema y termina en un problema y un peor, pues vamos a verlo y vamos no simplemente a ver el problema, vamos a buscar la solución. Porque no sirve de nada ver el problema o ver la enfermedad si no podemos ni solucionar el problema ni curar la enfermedad. Nosotros aquí en la mano de Dios le ayudamos a que el enfermo recupere la salud si es una enfermedad postiza. Nosotros aquí en el amor, si a usted se le fue su pareja, le ayudamos a que recupere su pareja. ¿Sí? Si su pareja se está alejando de usted, le ayudamos. Si se está alejando por causas de trabajos de brujería y hechicería, nosotros se lo vamos a decir. Y no simplemente se lo vamos a decir, se lo vamos a mostrar. Porque si hay maldad, usted la va a ver. Si usted siente que está estancado en su trabajo, su negocio no tiene ventas, hermano, nosotros aquí le vamos a ayudar a que en su negocio le vaya bien y que a usted, en su empresa, en su negocio, en su venta de comida, lo que sea que tenga, usted tenga ventas. Y usted, cuando vea esos resultados, que vea su negocio lleno, me va a llamar y me va a decir: hermano William, quiero dar su testimonio, quiero darle su testimonio. Y ese testimonio lo vamos a poner aquí en la radio, como los que han escuchado, para que se den cuenta que nosotros aquí, de la mano de Dios, curamos, sanamos y solucionamos problemas. Así que todas las personas que quieran consultar lo pueden hacer. 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Hay muchas personas que están sufriendo en silencio, personas que sufren por su pareja, personas que sufren por sus hijos, porque están sumergidos en el alcohol, en las drogas, que tienen malas juntas. Todas estas personas se pueden comunicar y pueden consultar totalmente gratis. Hay muchas personas que están sufriendo con enfermedades extrañas que han tenido en sus cuerpos por muchos años. 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Hoy estamos utilizando herramientas esotéricas como la astrología, la numerología, el tarot y muchas más técnicas que tengo para compartir con ustedes. Si usted busca respuestas, necesita orientación, siente usted que va como los cangrejos, da un paso para adelante y se regresa a dos. Mi querido hermano, usted tiene problemas en su relación, usted se siente enfermo y sin esperanza, la medicina no le funciona, usted juega y nunca gana, tiene mala suerte, o su hogar parece un ring de batallas, hermano, se pueden comunicar y nosotros aquí, de la mano de Dios, le vamos a ayudar a solucionar sus problemas y a curar sus enfermedades. Me indican que tenemos una llamada. ¿Con quién tengo el gusto?
9: Soy Guillermina Ayala.
6: Guillermina, Dios y la Virgen me la bendiga. Proporcióname, por favor, su fecha de nacimiento, es tan amable.
9: Bueno, más que nada hablo por mi hija. Ella se llama Vanessa Pineda, es del 20 de abril del 2004.
6: Vanessa Pineda, del 20 de abril del 2004, ¿verdad?
9: Así es, sí.
6: Muy bien, ella pertenece al signo de Tauro. Las personas nacidas bajo este signo son personas prácticas, estables, son personas persistentes y son muy apreciativos de la belleza. Su metal es el cobre, que simboliza la conexión y la energía. Su color es el color rosa, que evoca la naturaleza y la armonía. y su número de la suerte según su fecha de nacimiento y la numerología es el número 6. Aquí estoy realizando su carta astral, la carta astral para Vanessa Pineda del 20 de abril del 2004, y por medio de esta carta astral me logro dar cuenta que ella se ha venido sintiendo afectada por medio de su salud, pero su salud no física sino mental. Yo aquí veo que ella muchas veces tiene ansiedad, muchas veces tiene depresión, estrés, muchas veces llora, muchas veces grita, ¿sí? Yo veo que ella se ha venido sintiendo muy afectada, y todo esto pasó, Guillermina, después de que ella se metió con un hombre casado. Yo quiero que usted me diga si es verdad o es mentira lo que yo estoy viendo aquí.
9: Sí, es verdad. Mi hija estuvo, bueno, sigue teniendo la relación con un hombre casado, pues la cual ella tiene pues malos pensamientos. El señor pues ya se divorció, pero la mujer es la que no se quedó pues tranquila y es la que le ha hecho la vida imposible pues últimamente a mi hija.
6: Mire, yo aquí claramente me logro dar cuenta de que esta persona le ha estado haciendo un trabajo de brujería y hechicería con muy malas intenciones. Le ha estado alumbrando en un altar negro con la Santa Muerte para afectarla tanto física como mentalmente. En este caso le está haciendo daño más mentalmente, porque ella muchas veces grita, muchas veces llora. Hay tiempos que está bien, pero de repente cambia completamente sus pensamientos. Le han estado llegando incluso pensamientos impulsivos negativos. Es muy importante ayudarle a ella, porque incluso ya se le ha cruzado por la mente hasta quitarse la vida. Ella se lo ha platicado a usted, ¿cierto?
9: Sí, la verdad eso me tiene muy preocupada, y pues usted me lo han recomendado muchísimo, y que yo quisiera que nos ayudara.
6: Claro que sí, yo con mucho gusto le voy a ayudar. Es muy importante proteger su hogar. ¿Ella vive con usted o vive con ese señor?
9: No, últimamente está conmigo.
6: Ok, si ella se está quedando en su casa, yo necesito que por favor usted se consiga un Cristo grande. Me va a traer ese Cristo grande, lo vamos a llevar a la iglesia, lo vamos a pedir el Padre que lo bendiga y lo vamos a llevar a su casa para que nos mantenga una protección en su hogar mientras nosotros buscamos la raíz de este daño. Esta persona le está haciendo un alumbrado, le está haciendo un alumbrado con malas intenciones. Hay que buscarlo y hay que buscar la forma de deshacernos completamente de ese alumbrado que le está haciendo. Otra cosa que es muy importante es hacer que ella quite todas las fotografías que tenga en las redes sociales, por favor. ¿De acuerdo?
9: Ok, claro que sí.
6: Yo le voy a ayudar con mucho gusto. La voy a dejar con mi asistente. Mi asistente va a tomar la línea y él le va a indicar qué día me va a visitar y dónde me va a visitar. ¿Está bien?
9: Claro que sí, le agradezco mucho y aquí espera.
6: Perfecto, Dios y la Virgen me la bendiga. Gracias por comunicarse. 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
5: Venceremos cualquier oscuridad. 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
10: Estuvimos mi esposo y yo casados 15 años, teníamos una vida estable, como todos los matrimonios tuvimos problemas, pero nunca imaginé que un día me dijera que ya no me amaba, mucho menos que se fuera. Se fue con otra mujer, me quedé en shock, no comía, no dormía, sentía que me moría. Se fue, me bloqueó de todos lados, mi familia me decía que siguiera con mi vida, pero mi corazón no podía. Una prima me dio el contacto del hermano William. Pasaron 2 semanas, luego 3, y un día sin aviso, mi esposo me llamó, me pidió verme y platicar. Me dijo que se había dado cuenta que estaba cometiendo el peor error de su vida. Estamos mejor, él es otro, cuida, me valora, no sé qué le pasó, pero sé que todo cambió después de acudir con el hermano William. Por eso le doy las gracias infinitamente, porque él salvó mi vida y mi matrimonio.
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6: Así como se han podido solucionar estos problemas, como se han podido dar estos resultados, también estos resultados se les pueden dar a ustedes. Simplemente tienen que llamar, tienen que salir de la duda, consultar. Si usted tiene un problema de salud, si usted siente que el dinero no le rinde, si usted siente que el amor se está acabando, que la persona que ama se está alejando, hermano, nosotros aquí le podemos ayudar en la salud, el dinero y el amor. Si nosotros identificamos cualquier área dañada en su cuerpo, su espíritu, su conciencia, nosotros se lo vamos a decir, y no simplemente se lo vamos a decir, se lo vamos a mostrar. Le vamos a decir qué es lo que está pasando, qué es lo que está sucediendo, cuál es el problema y cuál es la solución, cuál es la enfermedad y cuál es la curación. Si usted, mi querido hermano, está teniendo cambios repentinos en la salud, tanto física como mental, siente dolores inexplicables, fatiga constantemente, o usted siente ansiedad, depresión, estrés, desespero, tal vez insomnio, o tal vez el que logra dormir se despierta con pesadillas y se levanta aún más cansado de lo que se acuesta, o siente pánico, puede comunicarse aquí con nosotros. Le vamos a dar una consulta totalmente gratis por medio de su nombre y su fecha de nacimiento. 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Lamentablemente está pasando por una enfermedad que usted cree que no se puede sacar de su cuerpo, que no se puede eliminar de su cuerpo. Deme la oportunidad. Simplemente con una llamada vamos a darnos cuenta cuál es la raíz de ese daño, cuál es la raíz de esa enfermedad, y también le voy a dar la solución, porque de nada nos sirve poder conocer la enfermedad si no tenemos la curación. 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Yo soy su fiel servidor, el hermano William, y hemos ayudado a muchas personas a solucionar sus problemas y a curar sus enfermedades, y usted también puede hacer parte de nuestro grupo. Usted, mi querido hermano, si está sufriendo de enfermedades, usted tiene ansiedad, depresión, estrés, desespero, puede llamar, puede consultar, y yo le voy a ayudar a solucionar su problema y a curar su enfermedad. Lo único que le pido es que usted se comprometa conmigo a darme su testimonio, y yo me comprometo con usted a solucionar su problema o a curar su enfermedad. Si usted tiene problemas en su relación, sucesos extraños inexplicables en su hogar, en su casa, en su trabajo, yo le puedo ayudar. Me indican que tenemos una llamada. ¿Con quién tengo el gusto?
11: Mi nombre es Patricia Ávila.
6: Patricia, Dios y la Virgen me la bendiga. Proporciónenme por favor su fecha de nacimiento, es tan amable.
11: 7 de mayo de 1980.
6: 7 de mayo de 1980, usted pertenece al signo de Tauro, Patricia. Mire, las personas nacidas bajo este signo son personas prácticas, personas estables, personas persistentes, y son apreciativos de la belleza también. Este metal que le pertenece a usted es el cobre. El cobre simboliza la conexión y la energía. Su color es el color verde, que evoca la naturaleza y la armonía. Su número de la suerte es el número 6. Este número 6 me está mostrando que usted es una persona que, o sea, se relaciona mucho con el amor en la familia, ¿sí? Aquí sí. Estoy realizando su carta astral, y por medio de su carta astral me logro dar cuenta, mi querida hermana, de que usted últimamente ha tenido muchos bloqueos, y es en general, ¿sí? Usted tiene problemas en el amor, usted tiene problemas en el trabajo, y usted tiene también algunas enfermedades que le han llegado de repente. Su cabello se le está cayendo, siente usted fuertes dolores de cabeza, y también siente un dolor en sus piernas. Yo quiero que me platique un poco de lo que estoy viendo aquí en la carta astral, por favor. ¿Es verdad o es mentira?
11: Es verdad. Lo que pasa es que, mire, yo ya tengo 6 meses sin poder trabajar. Todo sí. Comenzó en una caída que tuve. De esa caída que tuve, empecé con problemas lumbares, y de ahí me resultó otras enfermedades, de un día para otro todo mi mundo se derrumbó. Quise regresar a trabajar y ya no pude porque el dolor es insoportable. traigo dolores de cabeza, no puedo dormir. El hecho es de que ya estoy atrasada en rentas, a veces me cuesta trabajo conseguir para la comida. Y para terminar de rematar, pues la persona que vivía conmigo se fue. Simplemente se fue, que ya no quería estar conmigo. Y estoy pasando una situación en la cual estoy muy desesperada.
6: Mire, yo aquí claramente me logro dar cuenta de que usted tuvo un problema hace aproximadamente unos 7 meses atrás. Usted tuvo un problema con una persona de su trabajo. Y esa persona prometió que la iba a sacar de su trabajo, que la iba a derrumbar completamente y que iba a cambiar completamente su vida haciendo un cambio radical. Usted ni le prestó atención, pero dése cuenta toda la maldad que le ha causado. ¿Sí recuerda a esa persona o no?
11: Sí, sí tuvimos un pleito muy grande, pero pues como yo no era creyente de ese tipo de cosas, pues lo que dijo ella y lo que anduvo divulgando, pues yo no hice caso.
6: Bueno, hermanita, pero aquí efectivamente nos estamos dando cuenta de que la maldad sí existe.
11: Sí.
6: ¿Sí? De que la brujería sí le está haciendo daño y que sí está cambiando completamente su vida, y no simplemente su vida, sino también la de su familia. Yo le voy a ayudar a solucionar este problema, ¿de acuerdo?
11: Sí, de acuerdo.
6: Perfecto. Yo quiero que usted, por favor,

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16: Hablar sobre armas con los demás puede resultar incómodo, pero podría salvar una vida. Aquí tienes una forma de iniciar la conversación. Tu familia irá a cenar en el hogar de tus vecinos por primera vez. ¿Cómo preguntarías si hay armas de fuego sin asegurar en el hogar?
17: Hola, estamos muy emocionados por esta noche. Oye, antes de llegar, ¿te puedo hacer unas preguntas?
18: Por supuesto.
17: Ay, gracias. Oye, primero, ¿tienen mascotas?
18: Sí, tenemos un perro.
17: Genial. Otra cosa, ¿tienen una piscina afuera?
18: Ah, no, solo un patio grande.
17: Oh, está bien. Para salir a caminar va a estar fantástico. Oye, otra pregunta. ¿Tienen armas de fuego en el hogar?
18: Sí, pero las guardamos en una caja fuerte, fuera del alcance de los pequeños.
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0: ¿Cómo de que no? Ahí tuvimos a Yolanda. Yolanda, quítate la minifalda.
1: Señores, no se despeguen que ya vengo yo, el atoso de Omar Fierros. No el Pecas, pero yo, Omar Fierros, en Después de las 3.

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1: Se llama Disimulando, una canción de su compa Gerardo.

0: Qué bonito cantas, Jera.
1: Ahí quedó disimulando, como no, para todas las plebitas. Ahí estamos.
2: Era loco.
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0: Déjenme les platico. En un día como hoy, pero de 1957, Dwight D. Eisenhower se convierte en el primer presidente del mundo en volar por helicóptero. Eisenhower voló desde el patio de la Casa Blanca a Camp David. En un día como hoy, pero de 1962, la icónica banda de Londres, The Rolling Stones, tocan por primera vez en vivo. Eso en el Marquee Club en Londres, Inglaterra. En un día como hoy, pero de 1996, la estrella de basketball Michael Jordan firma un contrato con los Chicago Red Bulls por solo un año. ¿Y saben cuánto le pagaron a este desgraciado? $300 millones. Charles, y yo vengo a la radio gratis los domingos, ¿vale? Anyways, guys, ladies and gentlemen, 12 de julio. 12 de julio, ¿cómo voló este año, eh? Y todavía no parara. Anyways, guys, si eres de los que te encanta la adrenalina y te gustan los roller coasters, bungees o skydiving, pues el día de hoy te voy a platicar quién fue la primera persona en aventarse desde lo más alto. Para todos aquellos que les gustaría visitar un día el África, les advierto que hay un animal que es más canijo que león, el hipopótamo y rinoceronte. Es más, los jaguares cuando lo ven, corren. ¿Quieren saber cuál es ese animal? Pues no se despeguen, que en esta horita vamos a tener pura información y entretenimiento. Y bueno, señores, vamos con los santorales de hoy, Nachín. A ver, come on, para acá. ¿Quién festejamos?
4: A ver, vale. Pues el día de hoy tenemos quiero felicitar a todos los Juanes, Juanas y a todas las Verónicas, vale. Todas las Verónicas, ¿sabes? Preciosas, chulas. Oye, te quiero decir, ese rato dijiste que era después de las 3. Bueno, vale, me traes para arriba, para abajo, que primero a las 12 y luego a la 1 y luego a las 3. ¿Qué no te digo que también tengo que andar con la chaparra? Y luego me dice, hey, yo quiero que vengas, Nachín, para que se escuche nomás en nuestro cuarto. ¡Papi!
0: Nacho, no te entendí ni madres, pero ok. Anyways, guys, ¿qué celebra el día de hoy? El Día Nacional de la Sandía. ¿El Día Mundial del iPhone? ¿El Día Internacional del Libro? ¿Qué se celebra, loco?
5: ¡Qué chulos ojos! Los diferentes colores de ojos se deben a variaciones en la cantidad y el tipo de pigmento, específicamente melanina, dentro del iris. Los genes HRCA2 y OCA2 son los principales responsables que determinan estos niveles de pigmento y, por lo tanto, el color de ojos resultante. La mayoría de las personas tenemos los ojos marrones, cafés, que presentan la mayor concentración de melanina, mientras que los ojos azules tienen la menor. Otros colores como la avellana y el verde se encuentran en un punto intermedio, con diferentes cantidades y tipos de melanina. Si tú tienes los ojos de color o si conoces a alguien que tiene un ojo de un color y el otro diferente, les invito a celebrar hoy en los Estados Unidos el National Different Colored Eyes Day. ¿Sabían que las tormentas de arena pueden causar mucho daño tanto a la salud humana como al medio ambiente y la economía?
6: ¡Sí!
5: Pues afecta tu vista, causa problemas respiratorios, contamina el aire y el agua y causa daños a cultivos. Cada 12 de julio se reconoce como el Día Internacional de Lucha contra las Tormentas de Arena y Polvo. ¡Ah!

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3: Si me preguntan a dónde, a qué parte o lugar de África me gustaría visitar, mi respuesta es Côte d'Ivoire, o sea, Costa de Marfil. No solo por ser el país de las leyendas del fútbol, Didier Drogba, Yaya Touré o Salomon Kalou, sino porque este país ofrece lo mejor de la vida salvaje en todo el este de África. Aquí puedes hacer river safaris y hippo watching, hipopótamos, donde tienes el privilegio de ver de cerca a esos animalones del agua que el mismísimo Pablo Escobar tenía en su patio como mascotas, ¿vale? Al igual que una sabana fascinante donde se pueden ver leones, rinocerontes y elefantes. Pero ¿saben qué? Se dice que en el África le tienes que tener más miedo a un chango que anda por ahí suelto. Si un día te animas a visitar el continente africano, no solo debes de cuidarte de los leones, el agua contaminada, mosquitos con enfermedades, sino que tienes que tener aguas con el chango que hasta los leopardos le corren cuando lo ven. Existen 5 especies de babuinos, baboons por todo el África, cuales tienen un cuerpo fuerte y musculoso, pesan hasta 30 kilos, cuentan con poderosas mandíbulas y unos colmillos pero filosos. Estos monos viven en manadas que pueden llegar hasta las decenas y forman sociedades que generalmente son bastante violentas. Peleas entre los machos por el dominio y liderazgo en las manadas son frecuentes y a veces mortales. Las hembras también son víctimas de agresiones por parte de los machos que controlan las manadas. Por ejemplo, en Botswana, la mitad de estas mueren como consecuencia de ataque de machos adultos, pues estos buscan que las hembras estén disponibles para reproducirse. De hecho, llegan a atacar a las que están embarazadas, provocándoles un aborto. Como ya escucharon, estos baboons no tienen madre. Son tan agresivos que pueden llegar a matar a un humano, un niño, ni se diga. Son tan canijos que los leopardos huyen de ellos cuando los ven. ¿Así? ¿O más malditos, loco?
4: Oh, damn.
3: ¿Saben? Ahorita que estamos hablando de animales, cada vez que voy a un hotel fancy, elegante, curro, popis de la alta alcurnia, me acuesto en la cama y digo, ¡ah! ¡Qué rico acostarme en una cama grande y limpia! Pero de limpia, no tiene ni madres. Pues todas las camas del mundo tienen bedbugs. Estudios científicos han revelado que las famosas bedbugs chinches son animalitos muy oportunistas. Pues estas, usualmente uno las trae a las casas o cuartos de hotel en la ropa, en maletas, bolsos, y también les encanta vivir en los muebles y sofás. Y no significa que somos sucios o que no seamos lo suficientemente limpios, locos. No. Es simplemente su naturaleza el moverse por donde quiera. Lugares limpios y sucios a ellas les da igual. Pero hay un hotel que sí se pasó de ver sinvergüenza, ya que en el 2025, el Perry's Motor Hotel de Lufkin, Texas, se hizo viral por las redes y noticieros. Esto después de que las autoridades lo mandaran a cerrar tras encontrar los cuartos llenos de chinches, cucarachas, mosquitos y rata, loco. Así es, Gilberta. De hecho, todos los cuartos tenían agujeros en las paredes donde se hospedaban gratis estos animales. No, hombre, ¿se imaginan el fiestón que se aventaban estos güeyes? Shh, ¡qué envidia, mano! Anyways, hablando de chinches, vámonos con Mundo Animal.
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5: Hey, ya levántate, ¿no quieres desayunar?
6: Ah, caray. ¿Dónde, mija?
5: ¿Pues qué no dijeron que en el lobby hay desayuno de 6 a 11?
6: Ay, de veras, oye.
3: No
6: friegues, ando con mucha comezón. No habrá chinches en esta madre.
5: Ay, ¿cuál? Si está bien limpio el cuarto.
6: No, mija, estás mal. Sabes que las chinches no se van por lo sucio, sino que ellas buscan donde haya acceso a comida y sangre humana. Hasta el mismísimo presidente ha de tener en su casa. Oye, mija, ¿nunca me dijiste que tenías novio?
5: ¿Qué? No tengo.
6: Entonces, ¿quién es ese vato en tu portada de teléfono o en el wallpaper?
5: Ay, tontito, ese soy yo, antes de operarme toda.
3: ¿Qué?
4: Chiquillos, las chinches, cuales su verdadero nombre es Cimex lectularius, no solo viven en camas, sino que en cuadros de fotos, ventanas, paredes, maletas y hasta en los techos. Y si no eres bueno para tener tu ropa limpia, aguas. Eso sí, si te pican, aunque te salgan ronchas comezonientas, no te preocupes, que estas no pueden transmitir

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1: Cosas raras. What do you mean, Gil? Señores, antes de que empezara el Mundial, como cada año, siempre tengo la teoría, más bien la certeza, de que mi selección francesa llegará a la final del Mundial. Lo llamé en Rusia, en Qatar, y ahora digo que otra vez la final será Francia-Argentina, locos. Y saben, yo vengo apoyando a Francia desde el Mundial de Alemania 2006, cuando perdieron la final con Italia en penales y que Zidane se despidió metiéndole un cabezazo al defensa italiano. Pero mi gusto por la selección francesa va más allá de lo que ustedes imaginan. Pues literalmente durante los últimos años he estudiado la estrategia que usa la Federación Francesa de Fútbol. Y es algo increíble. Pues estos desarrollan talento en su academia Clairefontaine desde chiquillos. Lo mejor de esta prestigiosa academia es que estos van y buscan talento por el continente africano. Pues si no lo sabían, países como Senegal, Mali, Guinea, Costa de Marfil, Burkina Faso, Algeria, Tunisia, Morocco, entre otros países, son French colonies. Por lo que los nacidos en esos países pueden calificar para jugar en la selección francesa. Es por eso que muchos dicen, ¡hey! ¿Por qué hay tanto negrito en Francia? Los franceses son güeros y de ojos verdes. ¡Hey! Pues en la selección no, compadres. El verdadero origen de la selección francesa en el Mundial 2026. Por si no lo sabían, Francia es la selección europea con mayor cantidad de futbolistas con orígenes en otros países. Pues muchos de sus convocados tienen raíces en distintos países africanos. Por ejemplo, Tchouaméni, sus padres son de Camerún. Ousmane Dembélé tiene raíces en Mali y Mauritania. William Saliba en Camerún y Líbano. Dayot Upamecano en Senegal y Guinea-Bissau. Ryan Cherki de Argelia.

0: Michael Olise de Nigeria y Argelia. Y su estrella Kylian Mbappé de Camerún y Argelia. Por lo que muchos no la consideran como la selección francesa, sino como la selección del continente africano.
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0: Bueno, chiquillos, hemos llegado a una de mis secciones favoritas con mis dos ratoncitos primos hermanos de Pinky Cerebro, el listo y el tonto. Pero antes de pasar con ellos, quiero platicarles de algo bastante curioso que aprendí no hace mucho durante un incendio. ¿Sabían que los aviones contrafuegos pueden cargar hasta 6,000 litros de agua en tan solo 12 segundos? Así es. Los aviones más comunes que se usan son los Canadian CL-215, quienes usualmente cargan aguas de lagos o de mar. Por otro lado, el Boeing 737 Fireliner puede cargar 15,000 litros, pero aviones grandes de cisterna como el Boeing 747 Supertanker pueden transportar hasta 70,000 litros de agua, ¿eh? ¿Cómo la ven? Que por cierto, ¿cómo es que esta sustancia más conocida como H2O apaga algo tan caliente como una llamarada de fuego?
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2: ¡Ay, no soy tonto!
3: ¡Quédate tonto! Y ven para acá, que tenemos que conquistar el mundo con nuestros datos curiosos.
2: Listo, ahorita le echamos más madera a la fogata, ¿no?
4: A ver, Simón, Pepe, pero espérate un ratito, todavía aguanta.
2: Nada como la playa Casa Verde, nada como Monterrey, California.
5: Oscar, look.
2: Oh. Mira, primo, cómo se chupa el dedo el Terry. Dice que así te quiere hacer.
6: No, hombre, primo, está loco ese güey. Luego se ve que está bien fierrudo el don.
4: No manches. Oye, tonto, sí te trajiste la cubeta de agua, ¿verdad? Para apagar la alumbrada cuando nos vayamos.
2: Pues yo no la pude cargar sola. Me tuvo que ayudar el Moy.
4: Ah, ok, está bien. Para apagar la lumbre cuando nos vayamos.
6: Oye, primo, de veras, no sé si ya esté pedo, pero ¿cómo está eso que el líquido como el agua, pues, apaga la lumbre, güey?
4: Amiguitos, ¿ustedes saben por qué el agua apaga el fuego?
6: Primo, pues para eso te pregunto, güey.
5: Oscar.
4: Para entender las razones de que el agua sea capaz de apagar el fuego, lo mejor es explicar el funcionamiento de este, que aparece cuando hay tres elementos: combustible, oxígeno y calor.
2: Cuando se inicia un fuego, el calor de la propia combustión genera más fuego. De manera que mientras siga habiendo combustible y oxígeno, el fuego no se apaga.
4: Como el agua no se puede arder, es el mejor extintor que existe. Pues cuando entra en contacto con el fuego, el agua se convierte en vapor de agua, en cuyo estado gaseoso absorbe gran cantidad de calor y enfría el fuego, hasta evitar que se siga produciendo la reacción del combustible ante el fuego.
2: Además, cuando el agua humedece el combustible, logra aislarlo del resto del fuego y evitar que siga quemando.
6: Era, primo, todo lo que me dijiste ya se me olvidó, güey. Creo que estoy pedo, hombre, no me estés hablando así.
4: Vente, tonto, vamos a caminar por la playa. Y hay que ponernos a pensar, ¿cómo le vamos a hacer para conquistar el mundo con esos datos curiosos?
0: That's right, my boys. El listo y el tonto. Haz pa' allá, tonto. Jesus Christ, man. Si a duras penas me subo a un roller coaster, a una montaña rusa, ¿cuándo, güeyes, me voy a andar aventando de un bungee o de un avión? ¡No, mi! Porque aunque no la crean, en el bungee jumping han sucedido varias muertes. Como por ejemplo, en el 2021 en Colombia, una abogada de 25 años, Yesenia Morales Gómez, estaba lista para aventarse con su novio de un puente. Cuando el grupo de trabajadores hicieron una señal de listo, la joven saltó. Pero esa señal era para el novio, quien ya estaba amarrado seguramente. Yesenia se aventó sin tener la cuerda atada a ella, por lo que cayó y se estrelló desde los 150 pies de altura. Y para los que les encanta la adrenalina, y anda quien quieren aventarse de un avión, el famoso skydiving, listen up. Cada año, en los Estados Unidos, se estima que ocurren entre 10 a 20 tragedias cuando se avientan desde el aire. Esto de 3.5 millones de personas que lo hacen por año. De todos modos, imagínense correr la mala suerte de ser uno entre esos millones. No, hombre, pero de veras, ¿desde cuándo la gente se ha aventado desde lo más alto?
4: Para todos aquellos que les encanta la adrenalina, los que tienen el valor de aventarse desde lo más alto de un avión y abrir el paracaídas, damn skydiving, pensarían que esto se acaba de inventar hace 30, 40 o 50 años, pero no. Este deporte ha existido por más de 200 años. El soldado y piloto de globos francés André Jacques Garnerin fue el primer paracaidista del mundo, the first skydiver. El primer salto lo hizo el 22 de octubre de 1797, esto en el Parque Monceau en París, Francia. André se aventó de una altura de 1,000 metros desde su globo y todos los que lo acompañaron pensaban que se iba a matar. Pero no, solo se dobló el tobillo cuando aterrizó. Para este salto usó un paracaídas de seda de 7 metros de longitud. Luego del primer ensayo, el francés siguió haciendo demostraciones por toda Francia e Inglaterra con su esposa Jeanne Genevieve, quien se convirtió en la primera mujer paracaidista de la historia al saltar desde 900 metros de altura.
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4: Señores, hoy en día los huevos, el alimento básico de cada casita, se ha vuelto casi un lujo para consumir en los Estados Unidos. Pues como sabemos, entre más pasan los años, todo se va poniendo más caro. Y es que si no me la creen, escuchen esto, ¿eh? En 1992, una docena de huevos costaba 86 centavos. En el 2002, una docena de huevos te salía en $1.03. En el 2012, una docena de huevos te costaba $2. Y hoy, en el 2026, una docena te sale entre los 3, 4, 5, hasta los 10 dólares. Y esto solo se va a poner peor. 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
9: The Panther of the radio of the future, boys, cowboys. No se despeguen, que vamos a regresar con más después de esto en Ay, por si tienen duda. Mientras, el belicón de Luis R. Conríquez nos va a poner bien belicón.

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1: A ver. Ya nos han dicho los doctores, expertos en nutrición, que la soda es malísima para nosotros. Pero es que muchos no podemos evitar sentir ese del gas en la garganta. Y aunque refrescos como jarritos, Sidral Mundet, manzanita sol y sangría señorial son productos originalmente mexicanos, ¿sabían que la soda que más consumen en México es la mendiga coca? Así es. Coca-Cola es la soda que más se consume el mexicano, seguido por Pepsi, Fanta, Squirt y Sprite. O sea, la raza está enviciada con la coca, padrino. Pero saben, hoy en día, en el país mexicano, se estima que el consumo de soda causa 230 mil nuevos casos de diabetes y enfermedades del cerebro cada año. Ahora imagínense cuántos casos no hay en Honduras, Nicaragua, El Salvador, Colombia, Ecuador, que los Estados Unidos, loco, hombre. No hay nada como... ah, agüita. Pero hay una soda que mencioné ese rato, que también viene en una lata roja y la neta, está bien rica. Pero ¿ustedes saben cómo y cuándo se inventó? Félix, Julito, hágame el favor de decirnos...
2: Y ya una vez que mezcles la verdura con el camarón y el pulpo, pues ya le echas lo demás. Nomás hay que dejar que se fermente, que agarre el jugo, pues el sabor.
3: No, pues sí tiene su chiste, ¿no? Pero ahorita nos echamos unas porque tengo que andar al tiro para la tarde y eso se mira como pura Viagra, loco.
2: ¿Qué Viagra ni qué tus nalgas? No andes creyendo en esas cosas, hombre.
3: Pues sabes cómo es uno de loco, pues.
2: Oye, si de veras sí trajiste las... Ah,
3: sí, ¿cómo crees que se me iba a olvidar? Sí, lo más sabroso.
2: Ay, con más de 70 años de historia. La fórmula y marca de la sabrosa manzanita Sol fue una creación de Ramón Rodríguez Fonseca y su hermano Manuel. Ellos eran hijos de don Ramón Rodríguez Cueli, un industrial español que se estableció en la Ciudad de México a principios del siglo XIX y se casó con María Fonseca Lomelí, quien era originaria de Hidalgo.
3: Pero sus dos hijos, quienes eran bastante inteligentes, crearon la embotelladora El Sol y fue llevada con gran éxito gracias a la fórmula de manzanita Sol.
4: Nunca antes la manzana fue tan tentadora.
2: Por si no lo sabían, su fórmula original, que fue creada en 1950, tenía un 6% de jugo de manzana.
3: Esa empresa 100% mexicana fue independiente hasta 1995, cuando fue adquirida por la compañía de Estados Unidos, Pepsi Company.
2: No, Pepsi sabía muy bien lo que estaba haciendo. Pues ahora esa bebida tan rica de manzana es distribuida por todos los Estados Unidos, en supermercados grandes y tiendas pequeñas.
3: ¡Ay! ¡Ay, por si tienen duda!
4: Nadie se resiste a la tentación de manzanita Sol. Cae en la tentación.

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0: Quiero mandarle un saludo a mi camarada Quique Santana, donde quiera que ande, en la ciudad de Salinas, California, y a su tía la Titi, que tiene unas tristezas porque su equipo, las Chivas, no levanta, ¿vale? ¿Saben? Desde los 10 años ese camarada Quique tiene canas, bien canoso, ¿vale? Y aunque en su familia corren las canas, o sea, no todo el tiempo es herencia. Médicos revelan que las canas prematuras en los niños se deben en muchas ocasiones por la genética, pero no todo el tiempo es bueno confiarse en esto, ya que de misma forma, las canas en los niños pueden indicar que ellos sufren por falta de vitamina B12, hierro, cobre y zinc, cual puede afectar drásticamente la producción de melanina. Pero otra causa puede ser enfermedades como el vitiligo o la alopecia areata. Así que si ven a sus morros con canas, no nomás digan,
1: mira, este salió igual de canudo que su abuelo.
0: No, hombre, mejor vayan al doc y asegúrense que no sea nada malo. ¿Verdad, Marci?
1: Ahora vas a agarrar dos palitos de apio y los vas a... Ahora no te vayas a asustar, porque en unos...
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1: Es bien cierto que hay gente, más los hombres, que las canas se les ve muy bien.
3: Oh, gracias, chiquita, gracias.
1: Pero en sí, hay muchas personas que no les gusta tener canas. Y en lugar de pintarte el pelo, quiero que pruebes este remedio natural. Muy bien. Lo que vas a necesitar es medio litro de agua, 3 sobrecitos de té de manzanilla y cúrcuma, el turmeric en polvo. All right, muy bien. Pon a hervir el medio litro de agua en una olla chiquita. Ahora, echa los 3 paquetes de té de manzanilla y 4 cucharadas de la cúrcuma turmeric en polvo. Y déjalo hervir por 15 minutos. All right, ahora apaga la lumbre y déjalo reposar por 20 minutos para que los ingredientes se concentren. All right, ahora con tu cabello limpio y húmedo, aplícate la mezcla por todo el pelo y todo el cuero cabelludo, especialmente en las zonas donde tienes canas. Y masajéate bien para que el cuero cabelludo absorba todos los nutrientes. Eso sí, quiero que te dejes esta mezcla por 20 minutos y después enjuágate el pelo con agua tibia. ¡Wow! Para obtener resultados buenos, es importante que te apliques esta mezcla al menos 3 veces por semana durante 1 mes. Obviamente los resultados varían según el tipo de cabello y la cantidad de canas que tengas, pero con constancia empezarás a ver cómo el cabello se oscurece de forma natural y lucirá más sano.
0: Thank you so much, Marci. Anyways, guys, hemos llegado al final del programa y les quiero agradecer muchísimo, como cada domingo que nos acompañan. Bueno, no cada domingo, ¿verdad? Y este domingo que viene no será la excepción, porque le vamos a celebrar su cumpleaños a mi jefe, Don Alex, el genio Lucas. Y le quiero agradecer muchísimo, se lo voy a adelantar su saludito, y le quiero agradecer muchísimo, porque... si no fuera por él, por la plática que tuvimos cuando salí de la high school, que yo quería ser maestro de preschool, de niños, ¿verdad? De niños chiquitos, pero fui al colegio y la verdad, pues la escuela no se le da a todos. Intenté, le calé, pero la verdad, pues después de hacer fail, de reprobar tantos exámenes, pues dije, no, a lo mejor deja, voy a calarle al radio, deja ver qué puedo hacer. Y mi papá me enseñó a aprender la computadora, el sistema, el monitor, el micrófono. Y ya me enseñó cómo hacer comerciales. Y así fue como le empecé a agarrar gusto por todo esto, por lo que es la radio. Y ya después, poco a poco, fui entrando con mi primer segmento al aire, cuál fue la nota del día para que usted se ría, que era con Rosmar. Y luego después el genio la empezó a tocar, mi papá. Y pues así me fui metiendo. Pero gracias a él, a su enorme talento y la gracia que ha compartido conmigo, pues el día de hoy amo este negocio, que no es trabajo, la neta es, it's just something fun for me. Y quiero agradecerle muchísimo a toda la gente que ha estado ahí desde el inicio, viendo mis primeros pininos, en especial Adriana González, que Yo y ella compartimos mucho esta frase, este lindo momento.
4: When you're a big star and say hello, okay? I knew it when I saw you in that bar. You were going places, kid. I knew it before they did.
0: Thank you so much, Adri, por todo. Y a todos ustedes también les agradezco muchísimo. Y nos escuchamos dentro de 2 semanas, chiquillos, si Dios quiere. Anyways, aquí los dejo con Voz de Mando. See you guys.

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